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11: Es la hora 22, 3 minutos.

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1: Queremos dedicar esta canción a tantos amigos que se han ido a vivir lejos de nuestro país, esperando que regresen pronto. ¡Cántale, Willy, cántale!

0: Gracias, muchas gracias.
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11: Es la hora 0, 1 minuto.

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Así somos esclavos de tu bondad divina. Así somos esclavos de tu infinito amor. Así será, Virgen mía, mereces el respeto.

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11: Es la hora 7:58 minutos.

tierra de la sombra, donde florece un verde ruido del camalote novio en las barrancas, ancestrales rumores de crecidas y ocasos dominan al paisaje y se citan con el agua. Salvaje, hiriendo en luz a los pitanguerales, la luna llena sueña su copla dura y blanca. Recorren a tus cauces ecos estremecidos y lloran una india que tu leyenda ahogara. Desde el fondo gredoso sube por tu acento un deseo febril de ser sangre, y la savia en su cará se destroza venas milenarias y hace roja la copla que el ocaso te canta. Con un vago extravío de emplumados guerreros, la noche precipita el encanto del agua y se huye la luna por los calmos remansos si el charrúa agita su asesina lanza. Tierra de la sombra y del silencio largo, tu paisaje quema la esencia de mi raza. Cuando anda una guitarra esperando la copla, se citan encendidos los ocasos y el

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Recuerdo mi viejo río, tus ocasos, tus mañanas y los silbos de un chingolo que cantaba entre los talas. A mirar las rayas vivas de bichos de luz que bailan, quiero volver y me pierdo por entre mi senda larga. 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

la participación de los espectadores. Vamos a escuchar No me lo pidan, un fragmento de un poema de Pablo Neruda con música de Álvaro Mar y Altamar Rosas.

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2: Debe haber entre ustedes médicos o médicas que van a saber entender lo que les quiero contar. En los pueblos llegan los visitadores médicos y le dejan a los médicos de pueblo las muestras de una nueva droga contra esto, una nueva droga contra aquello. Pruébela, dice, porque esto ha superado totalmente la... Entonces van almacenando ahí. Y este era un cura... Perdón, ya, ¿viste? Yo estoy promoviendo el clero sin querer. Este era un médico que solía hacer lo que hacen los médicos de pueblo, obra social, con las muestras gratis que le traían. Pero si alguno de ustedes es médico, sabe lo que hacen ustedes. Tienen una caja grande y después para encontrar lo específico tienen que revolver como a gallina clueca para encontrar lo que andan buscando. Pero yo tenía, casi tenía. Si el otro día estaban atados con unas gomitas, yo lo tenía. Y ustedes dirán, ¿y por qué obra social y entonces la farmacia? No, porque no lo hacía siempre, sino cuando lo exigía la circunstancia. Por ahí viene del campo una señora que tiene 4 o 5 chicos y los 5 están con sarampión o con varicela y sabe que no tiene, la economía no le da para comprar remedios para los 5. Ahí es donde él metía las manos en la cajeza. Y como cada vez le resultaba más engorroso encontrar, le encargó al carpintero del pueblo que le hiciera una suerte de vitrina para tener una pequeña farmacia, para ver en la vitrina, luego ir derecho al cocino, no perder tiempo, que a veces revolcando ahí, a veces tenía que dar vuelta a la caja, y acá está. Le encargó al carpintero. El carpintero, ustedes deben tener alguno conocido, es igual en todos lados. Algunos demoran 6 meses, otros 8. Si tienen teléfono, vos lo llamás por teléfono. Estoy en eso, estoy. Después te dicen, estamos estacionando la madera esta. Las carpinterías de pueblo son completas, son con sierra sin fin, cepilladoras, tupí. Y suelen traer los troncos, ellos mismos los hacen las tablas. Entonces se junta serrín y se junta viruta y van haciendo las pilas. Y casi siempre son grandes tinglados abiertos. Y vos ves las pilas de madera acá y los recortes, los que van quedando de las costaneras, los pedacitos, esos que después vos los pedís para el fuego, porque total, ¿para qué los quiere? Y te llueve. Y entonces donde había una pila de serrín, eso se apelmaza y se va haciendo como una montañita y queda durita porque está apelmazado. Entonces vos cuando entras tenés que pasar por arriba esta montaña, pasás a la otra cordillera,

Y es un ruido naco. Y el carpintero, el dueño de la carpintería, estaba trabajando en el mueble del otro lado. Y lo ve que con el formón está así, no sé qué, y hace con el formón y se le escapa el formón y le hace toda una zanja a la tapa del mueble. Y vio que con total naturalidad, este agarró un poquito de cola de carpintero, aserrín, un poco de masilla. Con la espátula sacó el sobrante, aceite lino y siguió en lo suyo. El médico vio toda la operación. Cuando paran los de hacer ruido estos otros con las tablones, ¿qué tal Edema? Doctor, dice, no lo había visto, no me digan que está hace rato. Sí, dice, pero no me di cuenta, sí, ya me di cuenta yo también. Y le dice el doctor, irónicamente, dice, vos sabés que parado acá viéndote trabajar, te tengo que decir que sinceramente te envidié el oficio, che. Porque vi qué lindo oficio el de carpintero. Cualquier macanazo, un poco de masilla, serrín, cola, aceite lindo, aceite lino, y si tapado el macanazo. Y se sintió agredido en lo más íntimo el carpintero. Y lo mira, más o menos como el oficio de usted, doctor, nada más que los macanazos de usted los tapan con bastante tierra.

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Me contaba Fernando Ciro, mi compañero de trabajo ahí en la estación, programa que se han perdido hoy, el doctor Bedoya Campos, ¿viste? Ciro, me contó de, bueno, un chico de 9, 10 años, hijo único, cuyo padre era viajante de comercio, había salido de viaje, entonces dice que le comenta a la madre, mamá, dice, papá, dice, ¿cuándo vuelve? Y bueno, el papá recién se fue, empieza la gira de ventas y bueno, en una de esas nos da la sorpresa, viene el fin de semana, pero si lo agarra lejos, que no le conviene ir, volver acá y volverse a ir, entonces se queda por allá y viene el otro fin de semana. Ah. Entonces ya que él no va a estar, mamá, ¿no querés que juguemos que yo era el papá y vos era mi señora? En vez de mi mamá, soy al papá y la mamá, pero yo soy el papá. Bueno. ¿Y cómo querés que juguemos? Yo voy a hacer todo lo que hace el papá. ¿Y cómo empezamos? Esperá, y se pone la bata y se viene a sentarse en eso. Llévame unos mates, vieja. Le pareció gracioso la mamá. Dice, bueno, seguimos. Y bueno, ¿y con qué querés seguir jugando? Y bueno, cuando estás llevando mate a papá, ¿qué le preguntás? Ah, claro. Viejo, ¿qué querés comer hoy al mediodía? ¿Viste? Ahí está. Entonces yo te contesto. Tiene que ser todo como el papá y la mamá. Bueno, vieja, a mí me gustaría comer un pollito al horno con papitas doradas. Pollito al horno, entre semanas. Vos me preguntaste, vieja. Yo te digo lo que quisiera comer. Vos, está bien. Entonces la vieja hace la papita al horno. Están almorzando y dice, bueno, vieja, me voy a hacer una siestita. ¿Qué siestita ni siestita? Vos a la escuela. Pues yo estoy jugando, yo soy papá. No, no, no. Papá después que vuelva a la escuela. Ahora interrumpimos el juego y a la escuela, ¿eh? Te hagas el pícaro. Y cuando vuelve, nos dice, mami, prepárame la leche que ya vine del cole. Él dice, vieja, volví, prepárame la merienda. O sea que no se había olvidado del juego, él seguía. Llegan a la cena, dice, bueno, cepillate los dientes y anda para la cama. No, dice yo, a tu cama voy yo. ¿Cómo a tu cama? Y si yo soy tu esposor. No, no, pero ahora, no, no. ¿Estamos jugando o aceptaste las reglas del juego? Y yo sé que lo más importante de un matrimonio pasa en la cama. La madre como si le hubieran pegado un martillazo en la cabeza. Y entró a pensar, dice, a ver qué información le han dado a la bomba o este. A ver si lo tengo que acostar de un sopapo todavía. Pero no quiso adelantarse a los hechos. Bueno, está bien, dijo. Quería ver hasta dónde llegaba, incluso para averiguar. A ver qué idea deformada o cosa tenía. Entonces él se cepilla los dientes, se pone su pijama y va a la cama, agarra el diario como si fuera el papá. Vieja, ponete el camisón. Pero, ¿por qué no te va? No, no, no, no. Yo sé que las cosas importantes pasan en la cama, así que vení para acá y sé que tenemos que conversar. Viene la madre, se sienta en la cama. Bueno, acostate, chiles. ¿Qué? Tenemos que hablar, como hablan los matrimonios. La madre dice, ¿de qué quieres hablar? Acostate primero. Se acuesta y, mírame a mí, no vas a mirar para el otro lado. Y él se pone así de costado, como afirmado en la almohada, tenemos que hablar. Y la madre tenía como revoleado el sopapo. Y dice, ¿qué me quieres decir? Mira, vieja, ¿qué te parece si le compramos la bicicleta al chiquilín?

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11: Es la hora 8:58.

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1: Vamos a al lugar, boliche de campo. Para la gente que no es argentina, boliche, no sé qué nombre tendrá por la zona, pero es una cantina de campo, de zonas rurales. Pero para nosotros es boliche. Hecho en ladrillo, asentado en barro sin revocar. Techo de zinc, cielo raso de tejuela. Piso de ladrillo. Los tienen que haber visto, los argentinos tienen que haber visto esos boliches en el medio del campo que están solo igual, están en esquina, no sé para qué. Porque están en el medio del campo, pero están en esquina. Mostrador largo y petizón, no como las barras que han inventado ahora para los clubes nocturnos que tenés que estar parado y de codo levantado. Que los petizos ni se arriman a pedir por ahí. Porque quedan como chicos pidiendo la yapa, ¿viste? Este mostrador petizón, donde el paisano, como es petizo, cuando pide algo para tomar, se acoda y queda de cadera descoyuntada. Y entonces reparte el cuerpo entre el codo y el talón. Por eso al lado del mostrador hay como una zanja en el ladrillo de tanto talón afirmado. Mostrador, en esta punta tiene una suerte de esqueleto como de edificio en propiedad horizontal, ¿no es cierto? Pero de madera, para poner los vasos boca abajo. Y detrás del mostrador un fontoncito o palangana con agua arriba de un cajón vacío de jabón, donde se enjuagan los vasos. El agua se cambia siempre para Semana Santa, Año Nuevo. Hay un pedazo libre de mostrador, después una balanza de dos platos, el cajoncito con las pesas, y contra la pared, arriba del mostrador, y con puerta para el lado de adentro, fiambrera, donde está la mortadela bola, salamín, queso. Del otro lado del mostrador, contra la pared también, una silla. Y como si fuera un mueble más del boliche, un paisano sentado, un paisano de 1,90 m y unas espaldas de doble ancho, bien plantado el paisano, pero sentado siempre ahí, con guitarra en la mano, y todo el día toca la guitarra. Pa' colmo, fiero toca la guitarra. O sea, muy mal interpreta para los que no son argentinos. Tocaba, pero era un asco tocando. Pero como era grandote y de pocas pulgas, nadie le decía nada. Los habitué al boliche solían venir, pedir su bebida o su cañita, ¿no es cierto? Y salir para afuera para no escucharlo. Aunque hiciera 7 grados bajo cero, volvían tiritando a pedir la otra, pero volvían a salir. Hasta que un día cayó un borracho nuevo. Mamau, que le decimos nosotros los argentinos. Borracho nuevo en el boliche, no él. Además, era borracho con filosofía propia, porque no era de los que dejaba pasar la borrachera. No, no. La estimulaba el otro día con una cañita para no tener que empezar de cero, que le salía más caro. Se acostaba bien mamado y la estimulaba temprano con un par de cañas y ya se agarraba voleo hasta la noche ya. Cae, pide la caña y escucha al guitarrero. Mamau y todo no podía creer que hubiera un cristiano que tocara tan fiero la guitarra. Lo quedó mirando de ojo extraviado y vasito acá en la mano. Y el otro seguía. El mamau este quedó pensando que en una de esas, este se hacía el loco, estaba haciéndose el loco y estaba tocando en broma fiero. Estuvo un rato largo y tocaba fiero todo el tiro. Y ya se le arrimó, y ya se le acodó al lado porque pensó que era una cosa inaudita aquello y lo estaba mirando. El otro, a lo que vio que tenía público, se enloqueció.

y se agitó. Deja de tocar la guitarra y le dice al borracho que está acodado, le dice, ¿está escuchando el hombre? Y mi mamá le dijo, y sí, como diciendo, ¿qué voy a hacer? Entonces le explica al guitarrero, yo estoy siempre acá sentado, sí. Y usted sabe que no sé qué hacer con las manos, y entonces toco la guitarra. Y el mamá lo mira y le dice, ¿y por qué no aprende a tejer?

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10: Es la hora 10 en punto.

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Me decía un periodista la vez pasada y con esto arrancamos. Landricina, yo lo escucho a menudo usted hablar sobre el humor del pueblo, de que el humor popular, que esto. ¿Usted no cree que la gente copia? ¿Usted no cree que la gente escucha la radio y si le gustó un chiste va y después lo cuenta en la esquina o en el club? ¿Usted no cree que no ven los programas?

programas cómicos de televisión y el que es más ligerito roba el cuento y va rápido al bar y lo cuenta? Sí, también es cierto. Pero yo le voy a dar el argumento por el cual creo que existe un ingenio para que exista el humor popular. Le pregunto yo a usted ahora, le digo al periodista, ¿usted cree que la gente en el interior contrata a un libretista de Buenos Aires para ponerlo sobrenombre? Y lo descoloqué para siempre. Me dice, no, bueno, ahí, para mí el primer gesto del humor popular es la puesta del sobrenombre, lo he dicho siempre. Para poner un sobrenombre tenés que tener sentido del humor, poder de observación y poder de síntesis, porque no vas a ser un sobrenombre que tenés que ir con un libro, a este le dicen tal cosa, tenés que ser tac. Y vos sabés que los cordobeses son especialistas en eso. Sobrenombre cordobés es arrosca, para siempre. Pero en todas partes hay ingenio para el humor en el sobrenombre. Tengo amigos que me proveen de historias, hasta por teléfono. Tengo un amigo que arregla heladeras en Gualeguaychú y me llama la vez pasada. Che Luis, oh, no sabe cómo le dicen a fulano. Esto obviamos, porque el fulano existe. ¿Sabe cómo le dicen? No, hijo único. Digo, ¿por qué? Dice, porque cuando le vienen a cobrar, dice, no tengo, hermano. ¿Eh? De ahí mismo, el año pasado me habían tirado con otro que es por lo mismo, a un tipo que le hacían pan fresco porque cuando le venían a cobrar la mujer decía, recién salió. Y esto es ingenioso. Yo podría estar aquí hasta el otro sábado dándole muestras de sobrenombre y de capacidad para inventar. Había uno que le decían cheque cobrado porque el perro le había arrancado un talón. Pero también le quiero dar muestras de lo que es el ejercicio de la picardía. La picardía es fundamental en el humor popular. ¿Y qué es la picardía? Manejar con inteligencia el lenguaje para no subestimar la inteligencia del que escuche. Entonces, si la cosa tiene alguna intención, que tenga la suficiente delicadeza y buen gusto para no salpicar la ropa tendida. Entonces, descuelga la ropa el que tiene estatura, el que no, se queda sin ver la ropa. O sea, el ave se ríe pero no sabe bien si era sábana o toalla. ¿Está claro? Esto que les voy a contar es de algún lugar del país. Con esto dejamos los sobrenombres. Señor de buena posición, tuvo un accidente, perdió un ojo. Como tiene buena posición, lo primero que hizo fue hacerse colocar un ojo de vidrio. La señora de él, un tanto más joven que él, no es atleta, pero es ligera. Más fino no lo voy a poder hacer. O sea que ya saben que tiene algunas carreras corridas y es conocida su capacidad para ese tipo de carreras. Entonces, en el pago al tipo este, le han puesto de sobrenombre Ciervo Embalsamado. Porque el ojo es de vidrio, pero los cuernos son en serio. Dice.

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9: Es la hora 10:56 minutos.

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No se vaya a olvidar, Andresina, me decían unos amigos, de los mamados. Y hablo de los mamados, no de los alcohólicos. El alcohólico es un enfermo. Pero el mamado ese de vez en cuando es porque no tiene cultura alcohólica. Es, pisa un corcho y... Pero lo importante era asociarlo con lo más dramático de la vida, que es la muerte. Pero no la muerte en sí, sino el velorio, que es la parte social de la muerte. Porque la muerte es inevitable. Y la mayoría de nosotros decimos, ah, porque yo soy creyente y creo en la vida eterna. Pero cuando anda cerca la parca, entramos a dudar, hermano, si será eterna o no la vida. ¿Te querés quedar un rato más? Estamos más preparados para la vida que para la muerte. A pesar de que la muerte es como otro nacimiento. Cuando nace un niño, termina, él se muere, o él cree que se muere, porque va a salir de un ámbito donde está confortable, un mundo acuático. Entonces se le termina esa vida, pero para nacer a otra. Y entonces eso que a él lo aflige tanto, nos alegra a nosotros. A los que somos padres y vemos nacer nuestro hijo. Y debe ser la muerte así, un nacimiento, pero no estamos muy preparados. Cuando se muere alguien, bueno, lo lógico es el velorio. Primero porque es una cuestión médico-legal, de exposición 24 horas por las dudas. Y después porque somos medios cultores de la muerte. Nosotros somos latinos y tenemos toda esa cosa de... Entonces, en los pueblos, los velorios se hacían en la casa del finado porque no había servicios funerarios completos. Los que son de ciudad, ya ustedes nunca vieron un velorio en una casa de familia porque acá siempre hubo servicio funerario completo y la cosa es totalmente distinta. Los servicios funerarios completos, lo único que tenés que poner es el muerto. Después, olvídate hasta del café porque ellos también lo ponen. Pero en los pueblos, el velorio es responsabilidad tuya. Primero tenés que tener el finado. Después tenés que ver en qué lugar de la casa lo vas a velar.

poner la capilla ardiente y después que haya cosas para convidar, porque hay una tradición de que a las mujeres hay que convidar, si es invierno, bebida dulce, y a los hombres bebida blanca. Y los que vienen del campo vienen a acompañarte en el dolor, pero no a morirse de hambre. Así que tenés que organizar la comida para los parientes que vienen del campo. Cuando en los pueblos, en una casa donde se está velando un muerto, se hace un asado, la gente dice, qué barbaridad, tan de velorio y asado en el fondo. No es una barbaridad. Las mujeres, que se aflojan todas cuando se muere alguien que quieren, no están en situación de cocinar. Entonces se le encarga a uno de los hombres, hace algo para comer. Lo que mejor sabe hacer un hombre es un asado. ¿Y a dónde lo hace? En el fondo, allá atrás. Y eso lo ven los vecinos. Pero como el asado siempre lo asociamos con un festejo, se cree que es para festejar, pero es para resolver un problema de comida. Lo que pasa es que también tenemos la tradición de que cuando comemos asado queremos lubricar. Y ustedes acá tienen la zona más fresca, pero te imaginás nosotros, 45 grados a la sombra. Si estás de velorio no vas a traer hielo para los parientes. ¿Quieren vino? Que tomen como está. ¿No sabes lo que es un vino caliente? En diciembre, en enero, en el Chaco, te fermenta, se te maman hasta las zapatillas. Y están dos tipos de mamado: el que viene equivocado al velorio a la noche, o el que ya lo generó el propio velorio. ¿Por qué está? El que ha comido y ha tomado copiosamente, o el de ese circunstante que cuando pasan con la bandejita dice, para no despreciar. Y siete pasadas de ginebra. No te digo que lo maman como para que se caiga, pero se le abrillantan los ojos. ¿Viste? El mamao que es consciente de que está en un velorio, de que sabe que está en el velorio, es como un chico. La gente suele decir, ay, el hijo de los Martínez, qué travieso el mocoso es. Y es travieso que está tratando de llamar la atención. Las travesuras de los chicos son para llamar la atención. Y los mamados también tratan de llamar la atención. Que se note que están. ¿Y a dónde va a llamar la atención en un velorio? Al lado del homenajeado. Y va y se para al lado. Nadie le dijo que esté ahí, él se pone. Pero como en la sala hay un entrañable amigo mío y de ustedes, que se vino del Uruguay para esta fiesta, que es el autor de Don Verídico, que es Julio César Castro y anda por ahí. Yo voy a contar algo que una vez contamos juntos. En vez de un mamá voy a hacer dos. Un mamá allá y otro acá. Como de custodia, ¿viste? Los dos, a la cabecera. El de este lado, inconmovible. Mamau, pero serio, sin. No lo conmovía nada. El otro no, flojón, el otro. Y cada vez que llegaba alguien, viste que vienen tandas, que por ahí hay unos silencios profundos y por ahí aparece un pariente que se enteró tarde. ¡Ay! El de este lado los miraba nomás. Les clavaba las vistas. Y el otro le hacía como un acompañamiento. En una de esas tandas cae una mujer de estas que se para y abre los brazos. El de este lado le clavó los ojos. Y entró a caminar despacito. ¡Felipe! ¡Felipe! Y se desmayó. Y se fue para abajo. Yo no sé si estuvieron en algún desmayo público alguna vez. Pero las propuestas para resolverle el problema al desmayado son infinitas. Porque cada uno tiene una propuesta distinta.
aflójele la ropa, aflójele la ropa. Échenle en agua, échenle en agua. Hágale oler alcohol. Perfume, hay que hacerle oler, perfume. Mójele las muñecas, póngale hielo en la sien. Le haces todo junto y la matás a la... Decí que hicieron lo más práctico, lo sacaron para afuera. Y cuando hay una desmayada en un velorio, pasa a competir con el muerto. Se van todos con la desmayada y lo dejan al muerto solo. Los únicos que no se fueron los dos estos. Este la quedó mirando, hizo un gesto así como... Y el otro no, el otro se ablandó. Así es la cosa, mi amigo. Hoy estamos, mañana no estamos. Y el de este lado le dice, mañana para qué vamos a estar si lo llevan esta tarde.

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12: Es la hora 12 en punto.
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14: Muy buenas tardes, iniciamos nuestra síntesis informativa semanal correspondiente a este domingo 21 de junio, comienza el invierno, seguramente se vendrán días un poquito más fríos quizás, bueno, esperemos que no tanto. Bueno, actualmente 11 grados centésimos de temperatura, 13 grados de máxima para esta jornada que puede aumentar un poquito más, este domingo que se ha presentado bastante frío, fundamentalmente en la madrugada y la mañana. Aquí están las noticias del mediodía del domingo.
15: Gran recepción del libro Ambulante en 33, es obra del profesor Juan Luis Casalla. El docente y escritor ya está trabajando junto a Darío Mariño en otro libro sobre los 40 años del sindicalismo, el cual se presentará el 25 de septiembre. Al respecto, esto decían ambos a nuestro informativo.
16: Bueno, el anterior, Ambulante en 33, le tengo que agradecer a usted, a todos los compañeros de prensa de acá del canal y de la radio, y a la gente que concurrió, y a Darío también en particular, porque me ayudó en la difusión. Fue espléndida esa noche porque estuvimos rodeados de afecto, de cariño, que es lo importante. Y en cuanto a este nuevo trabajo que encaramos con Darío, 40 años de sindicalismo en 33, recoge la experiencia de los movimientos sociales desde 1985 al 2025. Trabajando con una serie de antecedentes, ¿no? Arrancamos con la huelga obrera del 57, toda la década del 60, recogemos testimonio de esa época, la huelga general del 73, bueno, desde luego está el paréntesis de la dictadura, y el reinicio de la primavera democrática desde el 85 al 2025.

0: 45, que ahí le damos cierre al trabajo. Está en función de los, repito, los 40 años del plenario intersindical filial 33, y a los 60 años, coincide, 2026, de la fundación de la Convención Nacional de Trabajadores de la CNT, que data de 1966.
1: ¿Cuándo se estaría presentando?
0: Bueno, esos datos es Darío el que los tiene bien claro.
1: A ver, Darío, ¿qué dice que usted tiene claro las cosas?
2: Bueno, es arriesgado lo de Juan. La presentación va a ser el 25 de septiembre en el Centro Cultural Democrático. El libro en este momento está en imprenta, ya está pronto, es un trabajo voluminoso de 450 páginas que recoge documentos que pudimos rescatar con mucho esfuerzo, porque cabe decir, es importante decir, yo lo reitero muy seguido, Juan tiene todos los libros de autores y autoras de 33 y todos los libros que hablan algo de 33, y no había una línea sobre sindicalismo. Entonces va a incursionar en una temática que forma parte de la historia y de la construcción social de este departamento y que no estaba abordada.
3: En tanto, Mariño afirmó que siguen estando los valores del movimiento sindical. Señaló que este es un trabajo muy serio y que será para la posteridad.
2: Si habrá sindicalismo en 33, que de 1984 a la fecha no ha pasado un primero de mayo sin que haya un acto, con más o menos gente, con diferentes oradoras y oradores, pero siempre el Día Internacional de los Trabajadores se ha conmemorado en 33, y eso es un símbolo de que existe, porque no es que se juntan cuatro el 28 de abril y dicen vamos a hacer un acto, es porque se viene de algo. Había un contexto muy diferente, la salida de la dictadura fue un momento de muchísima participación, un momento en que la gente estaba ávida de intervenir en distintas cosas. Hoy es diferente, pero sigue habiendo movimiento sindical y siguen estando en las nuevas generaciones los valores históricos del movimiento obrero. Nosotros entendimos y entendemos que con este trabajo, que después los lectores juzgarán si es de calidad o no, pero fue un trabajo muy serio, un parto, nos llevó 9 meses trabajar en esto, y creemos que vamos a dejar un trabajo para la posteridad, aunque eso suene grandilocuente, pero un día no vamos a estar ninguno de los que estamos acá y va a quedar esa historia y ese rescate de la memoria. Entonces, estamos en esa etapa, está en imprenta y el plenario está en la etapa de preventa. El libro cuesta 700 pesos, al menos por ahora. La demanda es importante, están tentados de subirla, pero eso no va a pasar. Cuesta 700 pesos y se está en la etapa de preventa. Los libros van a estar en agosto seguramente. Obviamente que cuando lleguen, a toda la gente que ya pagó su ejemplar, se le va a hacer llegar. Repito, son 450 páginas que combinan testimonios de hombres y mujeres de distintas corrientes de opinión que han participado históricamente del movimiento sindical. No es casualidad y es simbólico que las dos primeras entrevistas fueron al maestro Daniel Miravalles y a Pepe Ferreira, los dos primeros presidentes del plenario. Pero después hay de gente de más acá, de gente que ha estado a lo largo de los 40 años. Entonces, bueno, esa es nuestra intención, rescatar la memoria y vivenciar a través de las voces de sus propios protagonistas lo que ha sido el movimiento sindical en el departamento.
3: Se viene trabajando bastante bien en el programa Accesos del Mides. Como se recordará, se realizó el lanzamiento la semana pasada. De los 115 cupos, más del 80% son mujeres y la franja etaria predominante es de los 18 a los 29 años de edad. Al respecto se refirió la directora de Mides 33, profesora Manuela Olascuaga.
4: Bueno, nosotros la semana pasada hicimos el lanzamiento, el lunes, las personas se fueron acomodando en las instituciones públicas y venimos trabajando con los referentes también para el seguimiento, y por ahora venimos bastante bien. recordar, estuvimos sacando un poco de números, que en 33 son 115 cupos, el 89% son mujeres, esos de 115 cupos, y luego el otro dato que nos parece bien interesante es que hay el 54% son jóvenes de 18 a 29 años. Esto es importante decirlo porque en realidad también tiene que ver con cómo las personas se postularon, pero eran personas que venían con seguimientos del Ministerio de Desarrollo Social o de algunas otras instituciones, y nos parece que es bien importante decirlo en el sentido de que, bueno, hay un lineamiento de pensar en personas jóvenes que no tengan acceso al trabajo, no tengan experiencia, y bueno, en algunos casos es la primera experiencia laboral, ¿no?
1: Esas personas que van a distintas instituciones. ¿La institución es la que resuelve si por falla de esa persona queda o se tiene que dirigir a ustedes?
4: Hay un seguimiento, ¿tá? Previamente al lanzamiento, todas las personas firman un acuerdo. En ese acuerdo está detallado cuáles son las condiciones. En definitiva, hablando, por ejemplo, si faltan sin aviso, bueno, cuántas faltas pueden tener, pero... Por lo general lo que se hace es, tienen dos referentes las personas, ¿no? Un referente por Mides y otro referente por las instituciones públicas. Entonces, quien recibe es quien le hace el acompañamiento, qué tareas tiene que hacer, bueno, todo el tema de la capacitación, cómo pensar en el trabajo, dónde quedó. Y por otro lado, desde Mides le hacen todo el seguimiento de que no tenga inasistencia, bueno, y si tiene, qué fue lo que pasó, todo eso. Y después, referente de acceso es quien va vinculando los dos datos, ¿no? Bueno, cómo se va desempeñando en el trabajo y además cómo va haciendo su seguimiento. Entonces, cualquier cosa siempre es el referente de Mides quien habla con la persona, porque en realidad todos podemos tener situaciones y en algunos casos faltar a trabajo o nos pueden surgir algunas cosas. Pero ese seguimiento lo hace desde Mides, pero hay una persona encargada en todas las instituciones que le hace el seguimiento desde la institución.
3: Hola, Escuaga reiteró también la duración del programa, el salario que se percibe y las posibilidades laborales de los postulantes.
4: Este programa es un programa que es 7 meses, empieza ahora en junio y termina en diciembre, y lo que reciben es una prestación, es importante decirlo, y es una herramienta más de apoyo a cualquier seguimiento que tienen desde el ministerio, ¿no?
1: Si, por ejemplo, terminado este programa, la persona ha cumplido siempre con todas sus tareas, ¿queda con algún porcentaje de cuota, digamos, para poder acceder a otros programas o ya quedar definitivo en alguna empresa?
4: Bueno, en realidad esto es la fase 1. Después, durante los 7 meses, a los 7 meses recibe una evaluación que lo hace la institución pública. Esa evaluación va a una bolsa de trabajo, entonces todas las personas van a una bolsa de trabajo, y después en la fase 2, si es una empresa privada que necesita de alguien, llama al ministerio y bueno, y pide el perfil, de ahí se busca los perfiles y ahí nosotros recomendamos las personas, que en realidad después sigue también el proceso de la empresa privada, ¿no?
5: Pausa y volvemos repasando lo que pasó en la semana. 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
2: Visitaron 33 autoridades de MEVIR planteando diferentes temáticas al respecto. Vamos a dialogar en estos momentos con el diputado del Frente Amplio, Nino Medina. Nino, buenas tardes, gracias por atendernos.
3: Buenos días, buenas tardes, Silvina, para ti, para Flavio y para toda la audiencia de la 45. Un gusto.
2: Bueno, Nino, señalábamos entonces que hubo visita de autoridades de MEVIR en las últimas horas.
3: Así es. 33 comienza a ser sede regional para anuncios importantes. Por ese motivo, en la jornada de ayer, en la tarde, en INEA 33 se hizo presente el presidente de MEVIR, Andrés Lima, y toda la comisión honoraria de MEVIR, organismo que cumpliendo 60 años sigue construyendo y siendo una de las principales políticas de Estado que tiene nuestro país. Única vía para muchas familias del interior y de nuestros pueblos de concretar su vivienda propia. Hubo anuncios importantes para toda la región, allí hubo delegaciones de todos los departamentos vecinos, pero me quiero concentrar en las que tienen que ver directamente con 33. Tal cual esta diputación lo ha venido trabajando más allá de un año, y ya lo comunicamos, Cerro Chato y toda su microrregión están contemplados en una intervención de MEVIR que será muy diferente a las anteriores, ya que cuando llega a MEVIR no está construyendo necesariamente un nuevo complejo o núcleo de vivienda, sino que llega para integrarse a la comunidad en terrenos libres y a no construirle tan lejos a la población ese complejo, sino integrada a la comunidad. Pero además llega con nuevos requisitos. Y en el caso de Cerro Chato, donde ya se cumplieron con las inscripciones, 370 familias se inscribieron para la intervención de MEVIR en esa localidad de 33, que es la primera intervención de MEVIR de este gobierno y que arrancó en 33. Pero vayamos a la segunda. También lo habíamos anunciado hace un tiempo, Vergara y la microrregión Arrozal 33, Vergara Arrozal 33, así se lo define dentro de MEVIR, va a tener la próxima intervención junto con Cerro Chato. Ya en noviembre de este año los vecinos de Vergara van a tener información al respecto de cuándo es el inicio de las inscripciones y demás, pero en la propia página de MEVIR ya pueden encontrar pasos que viene haciendo MEVIR en Vergara, como la compra de terrenos. Está haciendo llamados a quienes tienen terreno para la venta, reitero, está en la página web de MEVIR, y eso es la base de, bueno, la intervención. Un MEVIR que flexibilizó los requisitos, o sea que muchas familias que antes se inscribían y no podían participar porque se le pedía más dinero del que se puede tener cuando uno vive en un pueblo del interior, ahora van a ser contemplados. Y al mismo tiempo hay prioridad para las familias que están en situación más vulnerable a nivel habitacional, o sea, quienes están en situaciones más precarias de vivienda, prioridad para las familias con niños y niñas a cargo, prioridad para las familias con discapacidad. Y además hay un cupo específico que va a manejar MEVIR, de un 25% del llamado, para esas familias que, bueno, los propios equipos de MEVIR, en contacto con otras instituciones del lugar, entienden de que tienen sí o sí que ser contemplados para una vivienda. El restante cupo se va a entregar, por supuesto, a un sorteo, a un llamado general, donde los equipos van a visitar a cada familia que se inscriba para ver la situación de cada familia y darle respuesta a su situación, si tiene terreno.

0: terreno, si no tiene terreno, si tiene ya vivienda pero no está en condiciones poderla mejorar, o la construcción desde cero, y si no tiene terreno, en un terreno de medio. O sea, confirmadísimo Cerro Chato, confirmadísimo Vergara, y ya estamos trabajando con MEVIR, pero además con la ministra de Vivienda, en las localidades que no hemos confirmado viviendas. O sea, un ejemplo cercano a nosotros, Villa Sara. Tenemos ya más de 2 años de trabajo en información sobre la cantidad de familias, de mujeres, jefas de hogar con niños chicos que no tienen vivienda en Villa Sara. Bueno, nosotros estamos ya trabajando, identificando terrenos libres que son de instituciones públicas para acercarle al Ministerio de Vivienda, y ya se lo llevamos a la Ministra de Vivienda esa información, y ya sea con MEVIR a partir del 28 o si podemos antes, con los planes del Ministerio de Vivienda, avanzar en la construcción de viviendas en Pueblo Villa Sara. Esto último lo estamos trabajando y vamos a dar el anuncio cuando esté concreto los pasos que estamos dando. No nos gusta avanzar sobre cuestiones que son de trabajo de la Diputación, más en la enorme necesidad que tiene la gente. Así que reitero, Silvina, MEVIR de aquí al 28, Cerro Chato y Vergara. MEVIR o el Ministerio de Vivienda, estamos trabajando para llegar a otras localidades, ya sea con MEVIR y si no con planes que tiene el Ministerio de Vivienda, y para eso estamos trabajando también con equipos técnicos que hay de la Agencia Nacional de Vivienda de 33, en encontrar terrenos, en encontrar posibilidades donde podamos aterrizar más planes de vivienda en el departamento, porque es más que una casa o más que cemento y ladrillos. Además es la generación de empleo. Tener a MEVIR construyendo en el departamento en los próximos 2 años ya asegurado, moviliza la barraca, moviliza el pequeño comercio, moviliza el transportista, moviliza al llamado que va a haber para algunas funciones específicas en los obradores de MEVIR, todo lo que 33 necesita, que además en las próximas horas vamos a estar anunciando la llegada de otras herramientas en otro sentido para el desarrollo de nuestro departamento.
1: Pausa y volvemos repasando lo que pasó en la semana.
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1: Duros cuestionamientos de la oposición a la gestión del ministro Carlos Negro.
2: Catalogan de masacre lo que sucede en zona metropolitana.
1: Hay barrios donde los narcos con drones vigilan la zona y deciden quién entra y quién no.
2: El ministro cambia la cúpula policial queriendo echar culpa a la policía cuando es un problema de gestión manifiesta.
1: Para conocer conceptos sobre este tema, ahora estamos en contacto con el Senado de la República. Allí el senador Javier García del Partido Nacional lo consultamos sobre sus manifestaciones en desacuerdo con el ministro Negro. Buen día.
3: Buenos días. No es que personalmente esté en desacuerdo. Los uruguayos están en desacuerdo. Lo dicen las encuestas. El primer tema de preocupación, de desaprobación, es el tema de seguridad. Y el gobierno y el ministro Negro en particular están fracasando en lo que están haciendo. No es el tema de la policía. La policía es una institución que recibe órdenes del mando político. El mando político es el ministro. Y el ministro larga como la espera. No conoce la realidad, toma decisiones equivocadas. Estuvo un año para presentar un plan de seguridad pública y dos meses después de presentarlo no ha implementado ninguna medida de ese plan, pero al mismo tiempo cambia la cúpula policial, como queriendo acusar a la policía del fracaso suyo. La verdad que es muy serio lo que está pasando, porque notoriamente hay un retroceso en materia de cuidado de los uruguayos y seguridad pública en el último año y tres meses desde que asumió el gobierno actual. Un retroceso franco. La gente se siente hoy que no tiene ni la atención ni el cuidado que tenía en el gobierno nuestro. Y no quiere decir que estuviera todo resuelto, pero había una actitud, había una determinación, un respaldo a la policía, de los ciudadanos, que era notoria, era el primer tema en importancia. Hoy se nota claramente un retroceso en materia de seguridad muy grave.
4: Usted habló de masacre.
3: Sí, y cuando usted amanece y se entera de 4 asesinados, 5 asesinados, es una masacre. Gente que pasa al barrer y vacía cargadores de balas frente a una casa y mata a un niño, mata a dos niños, es decir, eso es masacres. La primera vez que sucede, no, sería necio decirlo, pero por ello no se va a naturalizar. Ahora, también habrá que los niveles de homicidio, de violencia que están instalados hoy no estaban antes. Yo dije hoy en un canal de televisión, seguramente usted lo vio, que hoy hay barrios donde los narcos patrullan, entre comillas, con drones. Controlan el barrio con drones, controlan, lo tienen vigilado, vía de escape, si una policía, distribución. Eso pasa hoy, no pasaba antes. Eso pasa hoy. Si hay barrios, y no solo Montevideo, eso es claro, que están gobernados por el narcotráfico, que decide quién entra, quién sale, quién vive y a quién mata.
4: ¿Qué debe cambiar el Ministerio del Interior a su criterio, senador?
3: Todos sabemos que esto no es cuestión de que renuncie esta renuncia, que después entramos en discusión política, y cuando las realidades políticas implican que el gobierno tiene la mayoría. Uno desearía que el gobierno asumiera que este es el primer tema de importancia y tomara las decisiones en materia de seguridad pública y de custodia de la gente como una prioridad. Doy un ejemplo, patrullajes. No se ven los patrullajes. Parece que el ministro vive encerrado en su despacho, no conoce la realidad, no la toca, no la siente, no la palpa. Y las cámaras, siempre está el tema de las cámaras. Las cámaras ayudan. Ahora, la disuasión no la hacen las cámaras. Las cámaras sirven para esclarecer un delito, para tener documentación, para ver. Lo que disuade es el policía pie a tierra, en su moto, en su caballo, en la camioneta, en el auto, el patrullaje, la presencia policial. Cuando la gente ve al policía en la calle, en la ciudad, en el pueblo, las cosas cambian. Eso hoy no existe.
2: Autoridades de OPP visitaron 33 en las últimas horas. Visitaron obras como el polo deportivo, la terminal de ómnibus y la plaza 19 de abril. El director de OPP, economista Rodrigo Arim, destacó que el área de descentralización es sin dudas el área más estratégica de la oficina.
5: Sí, dentro de la oficina de planeamiento de presupuesto, para mí el área de descentralización es sin duda el área más estratégica que tiene la oficina, por muchas razones, pero fundamentalmente porque implica un canal de articulación entre el gobierno nacional y el gobierno departamental. Como hemos visto con el intendente el día de hoy y en otras instancias, eso se traduce en bienestar para la gente, en obras concretas que hacen a la calidad de vida de las personas, como esta terminal, como ese polo deportivo que acabo de visitar también, y creo que es parte de lo que tenemos que hacer, o sea, recorrer el país, estar en contacto y permanente con el intendente, con los actores locales, entender las necesidades también que hay a nivel del gobierno departamental para poder concretar más obras de cara a lo que es lo más importante, que es la felicidad de la gente.
6: Ha sido una gran ejecutora la intendencia de 33 en ese caso, ¿no?
5: Bueno, estoy viendo un conjunto de obras que son bien relevantes y que sin duda van en aspectos tan distintos como puede ser la movilidad, esta terminal, o el cultivo del deporte como ese polo deportivo, o la plaza central de 33 que quedó hermosa. Por lo tanto, creo que eso es un ejemplo a seguir, en el sentido de diversificar aspectos y dimensiones de la vida cotidiana y simultáneamente seguir con obras que tenemos que apalancar desde el gobierno nacional en acuerdo con los gobiernos departamentales.
2: Por su parte, el intendente Mario Silvera afirmó que las obras realizadas son fruto de la sinergia entre el gobierno departamental y el nacional. Resaltó asimismo que hay un excelente relacionamiento de dudas, consultas y consejos.
7: Sí, así es, la verdad que también, como siempre lo decimos, para nosotros es relevante y muy importante tener la presencia nada más ni nada menos que del director de OPP con Rodrigo Arín y todo su equipo, que la verdad que para nosotros es muy importante, no solo esta llegada, esta avenida 33, sino que ese constante diálogo que hay, tanto con Rodrigo mismo, pero también con todo su equipo, que eso permite concretar obras a lo largo y a lo ancho de todo el departamento, que también, como lo decía él, tiene el gran fin que es elevar la calidad de vida de nuestra gente en distintas áreas, como es la infraestructura, como es, estuvimos visitando la Plaza 19 de Abril, el Polo Deportivo de 33, es el más grande del país, la Terminal de Ómnibus de 33, y bueno, tantas otras obras que se han hecho y que se van a concretar también, y que también es el resultado de esa sinergia de gobierno departamental, gobierno nacional, y que la verdad que eso está bueno, porque hay un excelente relacionamiento de consultas, de muchas veces también de asesoramiento, de conversaciones, que la verdad hacen a que no solamente sea unida en cuanto a los proyectos que nosotros presentamos, sino que también hay ese ida y vuelta, hay mucha sugerencia, muchos consejos, y la verdad que eso está bueno. Y como vuelvo a terminar la nota como la empecé, está muy bueno que el director de OPP esté en el territorio con su equipo, y que bueno, también, como siempre lo decimos, siempre, cada muy pocos días hay un integrante, un jerarca o un integrante de la Oficina de Planeamiento y Presupuesto en el departamento, cosa que para nosotros es muy importante, porque siempre aquellos que estamos en el interior, está bueno que te hagan sentir que estás en el mapa y que como departamento sos importante también. Entonces la verdad que muy, muy feliz y muy contento y la verdad que bueno, estuvimos recorriendo las obras que hemos construido en conjunto, y que la verdad que bueno, obviamente que van a ser etapas que van a llevar en el futuro también mucho, mucho trabajo en conjunto, mucha sinergia, y que bueno, hemos, como dijimos cuando estábamos inaugurando la plaza, han cambiado los colores políticos en el gobierno nacional, pero sinceramente no los hemos sentido, porque hemos tenido un constante apoyo de este equipo de OPP los 7 días de la semana, las 24 horas, cuando así lo hemos solicitado. Así que la verdad que muy agradecido y muy conforme con cómo estamos trabajando.
0: Pausa y volvemos repasando lo que pasó en la semana.
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1: La Agencia Nacional de Desarrollo presentó la edición 2026 de Oportunidades Circulares, un programa que impulsa la incorporación de prácticas sostenibles y modelos de economía circular en empresas y emprendimientos uruguayos. La convocatoria abrirá en julio y permanecerá activa durante 6 semanas. La iniciativa destinará $1,000,000 para apoyar los proyectos seleccionados mediante capacitación, tutorías, asistencia técnica, financiamiento y aceleración. Al respecto se refirió el presidente de ANDE, Juan Ignacio Dorrego.
2: Bueno, estamos en la tarde de hoy lanzando una nueva edición del programa de Oportunidades Circulares. Este es un programa emblema de la Agencia Nacional de Desarrollo que funciona desde el año 2018. Llevamos una serie de ediciones de un programa que ha reunido más de 900 postulaciones. Hemos apoyado a más de 230 empresas con asistencia técnica y además hemos financiado más de 185 proyectos de inversión en economía circular. En esta edición, puntualmente, la llevamos adelante junto al Centro Tecnológico en Bioeconomía Circular, una iniciativa del Fondo de Innovación Sectorial, y además también tenemos el apoyo del Ministerio de Industria, Energía y Minería, sobre todo con la línea Revalora, que está destinada para emprendimientos circulares. En esta edición tenemos distintas modalidades de trabajo. Camino Circular tiene, por un lado, la modalidad de validación de idea de negocio y, por otro lado, la validación de procesos o proyectos nuevos dentro de las propias empresas que quieren llevar adelante. Y, por otro lado, tenemos la modalidad de implementación de proyectos de economía circular. Ambos están destinados, por un lado, para emprendimientos, es decir, nuevas empresas que tienen un valor diferencial o basados en ciencia y tecnología, y por otro lado, MIPYMES, micro, pequeñas y medianas empresas que ya están consolidadas pero necesitan validar y poner a funcionar nuevas líneas de producto, nuevas líneas de procesos y, por qué no, también nuevos modelos de negocio. Estamos disponibilizando $1,000,000 para todo este programa, que además, al cual además se suman los $300,000 del programa Revalora, que también vamos a tener ejecución en este segundo semestre. Este programa va a estar abriendo su convocatoria en el mes de julio de este año y va a estar abierto durante 6 semanas para que las postulaciones puedan llegar de la mejor manera, teniendo consultas con el equipo técnico de ANDE, pero también del Centro Tecnológico en Bioeconomía Circular. Así que ponemos a disposición una nueva edición de un instrumento que ya es característico de la agencia.
3: ¿Qué tipo de emprendimientos o de emprendedores participan y cómo ha sido la receptividad a lo largo de todos estos años?
2: Bien, es un programa muy exitoso. Es un programa que existe previo a que tengamos un Ministerio de Ambiente. Es un programa que existe previo a que tengamos una expo sostenible, como por suerte el país ha sabido avanzar y acumular también en ese sentido. Está destinado en esta edición a dos tipos de empresas, digamos. Por un lado, a emprendimientos, es decir, ideas de negocio que están surgiendo, que tienen un modelo de negocio que busca reutilizar, extender la vida útil de materiales o también de objetos, o pensar servicios también que fomentan el reciclaje, que fomentan la reutilización y la revalorización de materiales, pero también con MIPYMES, micro, pequeñas y medianas empresas que están pensando en reestructurar una nueva línea de negocio, una nueva línea de productos o incluso un nuevo modelo de gestión circular.
1: En la actividad participó también el ministro de Ambiente, Edgardo Ortuño, quien destacó el trabajo que realiza ANDE en apoyo a los emprendimientos, varios de los cuales exponen sus propuestas en los stands de la Expo Uruguay Sostenible.
4: ANDE está una vez más siendo protagonista junto con las otras instituciones que están fomentando esta actividad, como parte de la apuesta que estamos haciendo en conjunto al trabajo colaborativo, a la articulación institucional para promover el desarrollo sostenible, apoyando los emprendimientos que asumen en la apuesta a una economía circular con estas oportunidades circulares que año a año realmente logran concretar lo que primero fue una idea, un proyecto, en realidades que las vemos ahí por debajo, donde, como seguramente ustedes saben, ya lo que inicialmente fueron ideas y proyectos con el apoyo de ANDE, con las articulaciones que se hacen entre el sector público y el privado, se han transformado en resultados concretos que se exponen aquí en los stands de la Expo y que inspiran a otros proyectos similares a desarrollarse. Y esa es la concepción y el espíritu de esta Expo Sostenible, y esta es la concepción de este proyecto.
1: Guido Manini Ríos condiciona el gasto y pide adelgazar el Estado. El líder de Cabildo Abierto centró sus reclamos en una reestructura drástica del gasto público y la mejora salarial del personal subalterno de las Fuerzas Armadas. Manini fue tajante al señalar que el actual peso del Estado está asfixiando a un sector privado que cada vez tiene mayores problemas. Para mitigar esto, anunció que Cabildo Abierto presentará propuestas concretas orientadas a eliminar o reducir oficinas estatales que considera totalmente inconducentes. Entre las reparticiones bajo la lupa, el líder cabildante mencionó explícitamente a la JUTEP por carecer de fallos vinculantes y el Instituto Nacional de Derechos Humanos, al que acusó de haberse transformado en un verdadero comité para asuntos políticos.
5: Bueno, nosotros vamos a plantear medidas que tiendan o que vayan en la dirección de achicar el peso de un Estado, sobre todo en sus aspectos más ineficientes, ineficaces, que indudablemente están asfixiando a un sector privado que cada vez está con mayores problemas. Nosotros entendemos que hay reparticiones que son totalmente inconducentes, hay, podemos hablar de la oficina del cambio climático en el Ministerio de Vivienda, el Ministerio de Ambiente, perdón, podemos hablar de la propia JUTEP, cuando cae en el descrédito y que no tiene fallos que sean vinculantes, el Instituto Nacional de Derechos Humanos, que se ha convertido en un verdadero comité para asuntos políticos y para seguir manteniendo viva la fractura que dividió a la sociedad hace medio siglo. Hay varias reparticiones del Estado, hoy ni que hablar, no apoyar creaciones de nuevas instituciones como el Comisionado para la Infancia o como el Ministerio de Justicia. Bueno, Cabildo Abierto va a hacer propuestas concretas para buscar reducir o adelgazar en lo posible el Estado. Nosotros creemos que hay sectores que están realmente necesitados de la atención. Seguimos insistiendo con el nivel salarial del personal militar, que está profundamente sumergido en comparación con otras áreas del Estado. Claramente aquí cualquier nuevo ingreso al Estado, y lo vemos a diario cuando se hacen llamados de alguna repartición, entra con sueldos varias veces, no de un soldado, de un oficial de las Fuerzas Armadas, sin realmente ningún tipo de experiencia ni preparación previa. Ese tipo de injusticia es algo que hay que tender a reparar. Ahora, creemos que hay que dar señales claras de querer ahorrar en muchas reparticiones que hoy por hoy son totalmente inexplicables a esta altura del partido.
1: Finalmente, Manini separó el debate de la delincuencia común del reciente ataque con explosivos contra la sede del Servicio de Retirados y Pensiones Militares, la Caja Militar. Para Manini Ríos, este episodio no responde al clima general de inseguridad, sino que tiene características de provocación.
5: Bueno, este tema de la sede de Servicio de Retiros y Pensiones Militares es algo para analizarlo por separado, no solamente, no al barrer en el clima de inseguridad que hay hoy en el Uruguay. Es algo, indudablemente, obedece a alguna provocación o a alguna persona desequilibrada, pero más que nada me huele a una provocación buscando una reacción o buscando poner un tema arriba de la mesa para tapar otros, la vieja estrategia de las cortinas de humo. Es la impresión que me da, pero no lo podemos meter en el mismo paquete que la inseguridad que está quejando a toda la sociedad hoy. Indudablemente los cambios administrativos de jerarcas es una potestad del Ministerio del Interior, que verá con qué hombres, con qué personas le logra llevar adelante las políticas que quiere llevar adelante el Ministerio del Interior, en el acierto o en el error. Entonces el cambio de personas es siempre una potestad, y bueno, en eso honestamente no da para ni criticar ni defender, simplemente aceptar lo que se dispone desde la jerarquía.
6: Pero por el momento no evalúa positivamente la marcha de ese plan de seguridad, ¿o sí?
5: No, todavía no se ha visto ningún tipo de resultados. Es algo que hay cosas que se empiezan a implementar, pero nosotros dijimos desde el primer día, hay cosas centrales que nosotros hemos propuesto que no están previstos en el plan de seguridad, como por ejemplo un redespliegue policial diferente totalmente al que estamos viendo, o como por ejemplo el trabajo obligatorio a los presos. Es decir, hay cosas que no se van a implementar y que son necesarias, y que tarde o temprano va a haber que pensar en aplicarla.
0: Pausa y volvemos repasando lo que pasó en la semana.
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2: AEBU aprobó el preacuerdo alcanzado con el gobierno para el sector de la banca oficial, que alcanzará a más de 7.000 trabajadores en todo el país. Después de meses de negociación, la Asociación de Bancarios del Uruguay acordó en asamblea las bases del convenio colectivo que regirá para el sector hasta el 31 de diciembre de 2027. La presidenta de AEBU, María Stupp, celebró en diálogo con Radio Monte Carlo la aprobación del preacuerdo, que incluye, además de los aspectos salariales, beneficios referidos al sistema de cuidados y la protección de la maternidad.
3: Fue una asamblea con más de 1.000 compañeros, estaba trabajando en una asamblea híbrida, quiere decir en forma presencial y por Zoom. Se conectaron por Zoom más de 900 compañeros, alrededor de 200 estábamos presencial en la sala Citarrosa. Esta es una modalidad que nos ha dado mucho resultado porque permite que los compañeros del interior puedan participar en mayor cantidad. Y bueno, este es un convenio que se viene negociando desde el año pasado, desde julio a agosto empezamos las negociaciones. Fue un arduo trabajo de todos los compañeros y de la negociación del Consejo del Sector. Habíamos puesto a consideración un preacuerdo ya en diciembre que la Asamblea había encontrado insuficiente. Y bueno, continuamos dándole un impulso más a las movilizaciones y eso hizo que con el conjunto de los trabajadores desde más o menos fines de diciembre, que fue la reunión con el Poder Ejecutivo después de la declaración de insuficiente de la Asamblea, que bueno, venimos trabajando en mejorar ese preacuerdo. Y bueno, nuevamente habíamos llegado a un producto que ya estábamos en condiciones de poner a consideración de la Asamblea. Nosotros valoramos muy positivamente que este convenio se haya aprobado hoy, porque incluye, además de consagrar la renovación del convenio colectivo que teníamos vencido, que tiene consagrados allí todos los derechos y beneficios de los trabajadores de la banca oficial, bueno, agregaba un montón de beneficios nuevos que tienen que ver con el sistema de cuidados y con la protección de la maternidad como puntos fundamentales, ¿no? Todo ahora hay que reunirse con el Poder Ejecutivo, avisarles que ya fue aprobado por la Asamblea y se generará un nuevo ámbito para la firma, y a partir de allí ya empieza a regir el convenio.
2: La Administración Nacional de Educación Pública buscará más recursos en la rendición de cuentas, ya que el incremento obtenido el año pasado posibilitó la extensión del sistema educativo. Su presidente, Pablo Cayani, destacó que algunas de las acciones realizadas con los 50 millones de dólares asignados fueron abonar 180.000 bonos de inicio de clase, pasar de 14.000 a 20.000 las becas Butiá y duplicar la cantidad de estudiantes de media básica que reciben alimentación. Como tenemos para rendir que hicimos con la plata que se nos asignó el año pasado, vamos a buscar obtener algún recurso más para estas líneas de trabajo y para lo que tiene que ver con los procesos de inclusión, expresó Cayani.
4: Estamos en un momento de rendición de cuentas, la ANEP está elaborando un mensaje que pretende reforzar aquello que se aprobó en el presupuesto del año pasado. Recordemos, nosotros el año pasado recibimos un incremental de 50 millones de dólares de los 140 que estaban en la conversación. Eso es lo que posibilitó que en marzo se pagaran 180.000 bonos de inicio de clase, pasar de 14.000 becas Butiá a 20.000 becas Butiá este año y pasar de 20.000 estudiantes de media básica que recibían alimentación a 40.000 con la instalación de 60 nuevos comedores. Y esto lo que posibilita es la extensión del tiempo educativo, que es una de las líneas de esta administración y acuerdo de la ciudadanía y del sistema político. Entonces, como nosotros tenemos para rendir que hicimos con la plata que se nos asignó el año pasado, vamos a ir a buscar obtener algún recurso más para estas líneas de trabajo y para lo que tiene que ver con los procesos de inclusión.
5: Llegamos al final de la síntesis informativa semanal de Difusora 33, correspondiente al domingo 21 de junio. Para mañana, bueno, estará fría nuevamente la madrugada, un poquito más alta que la madrugada del domingo. El lunes tendremos una mínima de 3 grados y una máxima que rondará los 13, 14 grados en esta zona del país. Nos reencontramos con las noticias el lunes. Hasta mañana.
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4: Momento de titulares.
5: Un siniestro de tránsito dejó como saldo el fallecimiento de la conductora de una moto en ruta 11, kilómetro 155, en la localidad de La Palmita, Canelones.
4: La Dirección Nacional de Policía Caminera indicó que el hecho ocurrido en la pasada madrugada se trató de una colisión frontal con un automóvil. El conductor y la acompañante del coche resultaron ilesos.
5: Este lunes se realizará el sorteo de la segunda edición del programa Uruguay Impulsa.
4: La ministra de Transporte, Lucía Echeverri, indicó que a la guía electrónica de carga se le están realizando modificaciones para que sea más simple y ágil.
5: La Agencia Nacional de Vivienda realizará durante la primera semana de agosto un sorteo de préstamos para cooperativas con anteproyectos aprobados.
4: Pediatras llaman a la población a estar atenta para identificar de forma correcta posibles síntomas de meningitis en niños y adolescentes.
5: El sector maltero de la Federación de Obreros y Empleados de la Bebida realizará un paro de 24 horas este martes, producto de la situación que atraviesan los trabajadores de Ambev Paysandú.
4: Culminó una de las obras viales considerada de las más importantes del departamento de 33, entre rutas 8 y 7.
5: La mesa coordinadora del PAN y Afines denuncia que la mayoría de los casos de maltrato y acoso que se producen en el sector se dan en las panaderías artesanales.
4: En Maldonado se realizará esta tarde en la Feria de los Vagones, en la tradicional hoguera de San Juan.
5: Por la Copa del Mundo, Uruguay jugará hoy a las 19 horas ante Cabo Verde.
4: Además, España ya se está enfrentando a Arabia Saudita desde las 13 horas. Bélgica lo hará con Irán a las 16 y Nueva Zelanda se verá con Egipto a las 22.
5: Hasta el momento clasificaron a 16avos de final México, Canadá, Estados Unidos y Alemania.
4: En tanto, los eliminados de la Copa son Haití tras perder con Escocia y Brasil, Turquía tras caer ante Australia y Paraguay y Túnez tras ser goleado por Suecia y Japón.
5: Por la séptima etapa de la fase regular del torneo de segunda división, La Luz va ganándole a Cerrito 1-0 en partido que se juega en el Parque Ancap, mientras que Rentistas y Uruguay Montevideo jugarán desde las 15:30 horas en el complejo de Rentistas.
4: En noticias internacionales, Colombia vuelve a las urnas hoy en segunda vuelta para elegir al presidente que gobernará el país en el periodo 2026-2030.
5: Mediodía fresco en la capital del país, cielo nuboso, 10 grados, 7 décimas la temperatura.
4: Los vientos soplan del norte a 6 kilómetros por hora.
5: 1016,6 hectopascales es la presión a nivel del mar.
4: La humedad, 72%.
5: 15 kilómetros la visibilidad.
4: La máxima prevista para hoy, 13 grados.
5: 13 horas, 6 minutos, ocurrió un siniestro fatal en ruta 11, kilómetro 155, en La Palmita, departamento de Canelones.
4: Se trató de una colisión frontal entre un automóvil que circulaba por ruta 11 de sur a norte y una moto que lo hacía en sentido contrario.
5: Por motivos que aún se desconocen, se produjo un impacto frontal entre ambos vehículos.
4: El auto era conducido por un hombre de 70 años que resultó ileso y con espirometría resultado cero. Su acompañante, de 50 años, también resultó ilesa.
5: La moto era conducida por una mujer mayor de edad que falleció en el lugar y que todavía no fue identificada.
4: Seguimos con otros temas. La ministra de Transporte, Lucía Echeverri, indicó que a la guía electrónica de carga están realizándole modificaciones para que sea más simple y ágil.
5: La guía no es un impuesto ni tiene costo alguno, apuntó.
4: Según comentó la jerarca, el objetivo es realizarla en una tecnología que permita tenerla en los celulares.
5: Echeverri sostuvo que la forma de implementación, que será gradual y progresiva, se acordará con los transportistas.
6: El transporte de carga profesional es una actividad que está regulada y la responsabilidad regulatoria está en la Dirección Nacional de Transporte. Lo cierto es que la guía no es un impuesto, la guía no tiene costo ninguno, la guía está en un proceso de diseño que se le están haciendo incluso modificaciones para que sea cada vez más simple, para que sea cada vez más ágil en una tecnología a la que todos tenemos acceso, que es el celular. Por lo tanto, aquí no hay ningún costo adicional, como lo en algún momento otros sistemas que no eran de la guía, los tenían. Acá no hay costo, no hay obligatoriedad porque está en diseño y no hay una previsión de ningún tipo de multa hasta tanto. Esto no es posible instrumentarlo totalmente porque justamente está en ajuste. Y cuando lleguemos a los acuerdos respecto de las características, familiarizados con la herramienta, con todos los tiempos de instrumentación y de prueba, vendremos a acordar con los transportistas cuál va a ser la forma gradual y progresiva de su instrumentación.
7: El objetivo de mejorar la guía es garantizar la trazabilidad de la carga, información que resulta muy importante para el país.
4: Uruguay tiene un signo de distinción en eso, afirmó la secretaria de Estado.
6: Por otro lado, estamos pensando mecanismos de estímulo, de incentivo, no de penalización. Acá el punto es garantizar la trazabilidad de la carga, es qué carga, qué cantidad y por qué ruta se está circulando. Eso es información muy importante para un país cuya seña de identidad tiene que ver con la trazabilidad y la calidad. Lo decía la vicecanciller Valeria Zucasi en este acuerdo con la Unión Europea. Uruguay tiene un signo de distinción en eso y me parece que es lo que estamos apuntando. Por otro lado, estamos despapelizando, estamos resolviendo aspectos burocráticos para que sean mucho más ágiles. Es parte de la ley de competitividad. Imagínense ustedes que hoy todavía tenemos una guía de ganado que es en papel carbónico y que hay que no solamente ir a adquirirla, sino que después hay que bajarse en un establecimiento policial para poder validarla. Eso se está trabajando para que sea incorporado. Se está trabajando con Dinamige para incorporar todo lo que tiene que ver con canteras. Se está trabajando con la Administración Nacional de Puerto para incorporar las órdenes de trabajo. Eso es tiempo. Y en el transporte, el tiempo es costo. Por lo tanto, disminuir eso es a favor, por supuesto, de la trazabilidad, de la profesionalización, la competitividad del sector. Pero estamos en un proceso de incorporación de estas cosas, que no solamente es a través de las gremiales, sino que entendemos y respetamos que hay quienes no se sientan representados, tengan la oportunidad de plantearlo, pero ordenando. Tenemos que ordenar los planteos, tenemos que ordenar las distintas preocupaciones que tienen, algunas vinculadas al transporte de carga y otras vinculadas a sectores productivos, fundamentalmente los granos, es lo que nos manifestaban los senadores, que se ha dicho, y es lo que también nos han manifestado los transportistas. Y sobre esa base iremos generando los vasos comunicantes y la comunicación también con las gremiales.
7: Eran declaraciones de la ministra de Transporte y Obras Públicas, Lucía Echeverri.
4: Culminó una de las obras viales consideradas las más importantes de 33 entre rutas 8 y 7.
7: Tras una ejecución integral, el objetivo, según indicaron, es mejorar la conectividad y la seguridad de la zona.
4: Amplía la información el colega Víctor Becerra.
8: El interior profundo también existe. La transformación del tramo del Camino del Medio e interconexión ya es una realidad en el departamento de 33. La obra considerada una de las inversiones viales más significativas de los últimos años, quedó finalizada tras una ejecución integral que incluyó asfaltado, construcción de puentes y badenes, así como la instalación de moderna señalización horizontal y vertical. Los trabajos permitieron mejorar sustancialmente la conectividad de la zona, optimizando las condiciones de circulación tanto para los vecinos como para el transporte de producción y servicios. Además, las nuevas infraestructuras construidas fortalecen la seguridad vial y garantizan una mayor durabilidad de la red de caminos del interior. El intendente Mario Silvera brindó detalles de esta obra tan esperada por los vecinos del interior.
9: Que hemos construido con el gobierno de 33, que era unir las rutas nacionales número 8 y número 7, con una gran importancia y relevancia de lo social en lo productivo para nuestro departamento y también para la región. Una ruta para la cual día a día transitan maestras, niños, productores rurales, trabajadores, ambulancias, toda nuestra sociedad. Una ruta de 19 kilómetros y 600 metros que incluye la conformación de plataforma con base estabilizadora con cemento Portland, recarga de materiales, muchísimos revantes, con doble tratamiento de capa de bitumen y la finalización con riego niebla.
8: Desde 33, este fue un informe de Víctor Becerra para Radio Monte Carlo.
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0: que van a estar también dentro de cuotas que va a acceder el Mercosur para colocar allí en esta región del mundo. Los dos países que tienen ratificados el acuerdo ahora con el EFTA, luego de firmado ya el mismo con el Mercosur, es Uruguay y Brasil. Conversábamos sobre estos temas con el licenciado Gonzalo Leggini, especialista en el área de comercio y relaciones internacionales.
1: Bueno, a ver, obviamente que estamos hablando de un bloque pequeño, ¿no? Estamos hablando de poco más de 15 millones de habitantes para tomar la referencia, ¿no? Frente a los demás, más de 400 que firmamos hace unos meses atrás de la Unión Europea. Yo le llamo un poco un acuerdo a caballo, porque es un acuerdo que siempre va pegado a la Unión Europea. Cada vez que la Unión Europea firmó un acuerdo, EFTA trató de cerrar inmediatamente. Es más, EFTA estaba esperando que cerráramos con la Unión Europea para cerrar. Y obviamente ahí tenemos oportunidades, estamos hablando de mercados exigentes y con el mayor ingreso per cápita del planeta, ¿no? Estamos hablando de países que tienen un ingreso altísimo y que obviamente consumen productos de alto nivel, que tienen precios bastante elevados y que obviamente genera la posibilidad de llegar con mercadería de la mejor calidad, ¿no? Y creo que en eso es donde se abren las oportunidades, por ejemplo, en el tema carne vacuna, ¿verdad? Que se abre una porción de cuota sin aranceles, que es más o menos cuando uno suma las cuotas, porque son muy bilaterales el funcionamiento entre los países y el Mercosur, cuando uno suma las cuotas es prácticamente lo que le estábamos vendiendo, entre 4 y 5 mil toneladas por año, pero bueno, ahora con la ventaja de no pagar esas 4 o 5 mil toneladas, cuando uno ocupa las cuotas mayormente sin arancel, lo cual genera una ventaja también como tuvimos en el caso de la Unión Europea, ¿no?
0: Claro, ahora básicamente. Ahí está, leí algo ayer que uno de los productos es la carne vacuna, por ejemplo, que tendría posibilidades en este mercado.
1: Exacto, es uno de los productos, también está el tema de las inversiones, porque no solo tenemos que pensar en el vender, sino también en la atracción de inversiones, porque es parte del crecimiento y el desarrollo, pero la carne vacuna creo que tiene una importancia para llegar a mercados con cortes de mayor valor. Y bueno, ahora obviamente las presiones y los planteamientos bienvenidos, que son más del éxito, que son de las negociaciones y finalización de acuerdos, es la capacidad productiva del Uruguay, ¿no? Ahora lo que nos tenemos que empezar a plantear es, bueno, tenemos que responder y usar estos acuerdos comerciales, con lo cual vamos a tener que también andar otro camino que no solo el de los acuerdos comerciales, que es el cómo tratar de aumentar y mejorar la producción. En este caso de la carne vacuna, como también hay cuota de miel, hay cuota de vinos también. Entonces creo que es importante para el Mercosur, a pesar de ser mercados pequeños, bueno, conseguir un acceso que hoy se estaba pagando aranceles, dejar de pagar aranceles, eso es sumamente importante, ¿no?
0: Escuchábamos a Gonzalo Leggini, especialista en el área de comercio y relaciones internacionales. Para Informativo Cori y Radio Monte Carlo, informó Martín Olaverri.
2: Fueron noticias del sector agropecuario en Informativo Cori.
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4: Y momento de irnos a Argentina con Claudio Cardoso.
5: Muchas gracias, buenas tardes. 13 grados la temperatura en la ciudad de Buenos Aires. Estamos en una fecha especial, es el Día del Padre en la República Argentina, por lo tanto, la familia se une en esta jornada de domingo nublado, parcialmente con algo de sol que quiera aparecer, pero así estamos a esta altura de la jornada. Y hablamos un poquito de política, ¿no? Porque se ha ido otra semana con Manuel Adorni, el jefe de gabinete, como eje de la información. La próxima semana también va a ser de esta manera, aunque ya con nuevo jefe de gabinete, el gobierno argentino. Adrián Rabier, diputado nacional, ha sido designado por el propio presidente Javier Milei como el que va a tener la misión de dar a conocer aquellas buenas noticias, entre comillas, que tiene el gobierno para ofrecer y que quedan opacadas porque lo que ocurre con Manuel Adorni, jefe de gabinete, esta presunta enriquecimiento ilícito, esta causa que lo sigue y lo tiene a maltraer a todo el gobierno, ha hecho que aquellas cuestiones importantes para resaltar en la economía, por ejemplo, como la baja en el riesgo país, lo que ocurre con Vaca Muerta y todo el sector energético, las inversiones que van llegando desde ese punto de vista a la República Argentina, queden en un segundo plano. Es más, Javier, antes de ser designado el día anterior, justamente en una entrevista que le hacían en un canal de televisión, decía textualmente: lo que más lamento

0: Siento yo es que estamos en un milagro económico extraordinario y pasa totalmente desapercibido. Todo esto porque, insistimos, los temas van por otro lado. Por lo tanto, ha hecho un giro importante el presidente Milei, si bien sigue confiando Manuel Adorni y lo sigue respaldando de manera permanente, ahora la Argentina o el gobierno particularmente va a tener otro vocero que va a comenzar a trabajar desde este día lunes. Desde Buenos Aires informó Claudio Cardoso, corresponsal de Radio Monte Carlo en la Argentina.
1: Muchas gracias, Claudio. Seguimos con otros temas. El diputado por el Frente Amplio, Carlos Varela, señaló que en educación se debe intentar llegar a un equilibrio.
2: Hay que encontrar un camino, dijo en rueda de prensa.
1: Vamos a ser muy cuidadosos en respecto a las cuentas del Estado, agregó el legislador.
3: Es el momento que la sociedad, a través de sus distintas representaciones, tiene la posibilidad de exigirle al gobierno de turno los recursos que considere necesarios tener. Y ahí hay que tener un equilibrio entre las posibilidades reales del Estado y las demandas que recibimos de la sociedad. Siempre el tema educación, desde que yo estoy acá, es un tema que está arriba de la mesa y es un tema de debate. Hay demandas que desde la educación parecen lógicas. El tema es que los recursos no son infinitos y hay prioridades. Tenemos que establecerlas con claridad y tratar de encontrar un camino para reforzar de determinados pedidos que tienen su lógica, pero en el marco restrictivo que sabemos que nos estamos moviendo, porque aparte estamos viviendo en un mundo muy particular que creo que hace unos meses ninguno de los que estamos acá lo imaginábamos.
4: Para él, ahora, en torno a lo que han sido las últimas encuestas de medición de opinión y en particular con el votante Frente Amplista, algunos actores políticos han señalado que es una oportunidad esta rendición de cuentas para brindar una señal, sobre todo política, en función de esa redistribución de los recursos. ¿Usted cómo lo ve?
3: Mire, las encuestas deben ser tomadas en cuenta, nos deben preocupar porque yo creo en ellas, creo en la seriedad de las empresas encuestadoras en términos generales. Ahora, no se puede revertir una encuesta con una irresponsabilidad desde el punto de vista fiscal. Así que vamos a ser muy cuidadosos con respecto a las cuentas del Estado y seguramente la encuesta final, que es la que realmente importa, es la del 2029. Y ahí ya llegaremos si tenemos un equilibrio en las cuentas, si la gente se siente que está viviendo mejor, si hemos logrado mejorar desde el punto de vista de las políticas sociales, si hay mejor empleo, si hay mejores sueldos. Eso es lo que realmente importa y no la circunstancia.
2: Eran declaraciones del diputado Frente Amplista, Carlos Varela.
1: Y nos vamos a Maldonado, que esta tarde va a realizar en la Feria de los Vagones la tradicional Hoguera de San Juan.
2: Amplía la información Alberto Bacaro, de Radio RBC de Piriápolis.
5: Se realizará esta tarde a la hora 17 en la Feria de los Vagones, en kilómetro 110, la Hoguera de San Juan. El espectáculo tendrá queimada, chocolate, puestos artesanales abiertos, repostería y la clásica quema de cédulas. La Feria de los Vagones es una imitación del ferrocarril, cada uno de cuyos vagones es un puesto de artesanos en el camino Charles Darwin, que lleva desde kilómetro 110 hasta Nueva Carrara. Kilómetro 110 y Nueva Carrara son pequeñas poblaciones pertenecientes al municipio de Pan de Azúcar, que tuvieron una gran actividad industrial en otras épocas. De Nueva Carrara se extraía desde allá por los 1700 mármol, como el utilizado para construir el Palacio Legislativo, y piedra caliza, que era procesada en la fábrica de cemento en kilómetro 110. Entre ambos puntos había una vía de tren de trocha angosta para el traslado de materiales. Cuando se inauguró el mirador de Nueva Carrara, el camino Charles Darwin se hizo muy transitado por visitantes que llegan desde todos lados. Como alegoría, aquel trencito que iba y venía de la cantera a la fábrica y al tren principal hacia Montevideo, y teniendo en cuenta un importante movimiento de artesanos que existe en la zona, se creó esta feria de vagones que constituye un atractivo turístico más. En ese ambiente, y con el fondo de la Sierra de las Ánimas, la Hoguera de San Juan es un evento convocante que, repito, se realizará hoy a la hora 17. Para el informativo Cori, reportó Alberto Bacaro, de Radio RBC de Piriápolis.
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1: 13:24, seguimos con más información. El sector maltero de la Federación de Obreros y Empleados de la Bebida realizará un paro de 24 horas este martes, producto de la situación que atraviesan los trabajadores de Ambev Paysandú.
2: El presidente del Sindicato de Obreros y Empleados de Norteña en Paysandú, Eduardo Alza, indicó a Radio Monte Carlo y Cori que la determinación surgió producto de una reunión tripartita agendada con la gerencia local de la empresa.
1: El paro va a incluir una movilización frente a las oficinas de la Dirección Nacional de Trabajo, aquí en Montevideo, desde la hora 11.
7: Y nosotros, más que nada como grupo maltero, sindicatos malteros, que estamos afiliados a la Federación de la Bebida, ya determinamos un paro de 24 horas con movilización frente a Dinatra, porque el día martes 23 de junio, ese día ya se había entablado una tripartita con la gerencia local para que lleve información de lo que va a ser o el objetivo de esta unidad productiva. Lo cierto es que esta gerencia hasta el día de hoy nos indica que ellos no tienen información y responden a toda la bajada de línea que viene desde Brasil, desde el directorio de Brasil, pero bueno, un poco es nosotros, para nosotros la cara visible, para los trabajadores la cara visible que tenemos hoy es la gerencia acá de Simpay. Es por eso que fueron convocados para el 23 de junio y las bases se van a movilizar hasta ese día mientras mantengamos la reunión los directivos del sindicato, del grupo Malteros, y bueno, está invitado a la Federación de la Bebida también.
2: Eran declaraciones del presidente del Sindicato de Obreros y Empleados de Norteña en Paysandú, Eduardo Alza.
1: La Agencia Nacional de Vivienda realizará durante la primera semana de agosto un sorteo de préstamos para cooperativas con anteproyectos aprobados.
2: Su vicepresidente, Gustavo Machado, dijo a Radio Monte Carlo y Cori que en este caso se abarcarán a 1.250 viviendas, lo que se traduce en unas 25 cooperativas.
8: Las cooperativas es el programa de vivienda que lleva una porción importante del presupuesto del Fondo Nacional de Vivienda, y entonces lo que la agencia hace es gestionar todo el proceso de estudio del proyecto para cuando se le valida ese proyecto. En realidad las cooperativas postulan el préstamo y el ministerio fija un cupo de cantidad de viviendas que va a financiar este semestre. Al principio de la primera semana de agosto va a ser el sorteo para las cooperativas que tienen aprobado su anteproyecto, y en este caso va a ser 1.250 viviendas que es para este semestre. Eso siempre implica un entorno de 25 cooperativas más o menos que va a tener aprobado el préstamo para que puedan después presentar la documentación final hacia la escritura y después el inicio de la obra. Lo que es importante es que en el quinquenio, en el plan quinquenal, digamos, se establece que van a financiarse unas 16.000 viviendas en el campo del cooperativismo de vivienda, tanto sea en la modalidad de ayuda mutua, ahorro previo, tanto las que van a poder empezar y culminar sus obras en este quinquenio como las que pueden empezar en el transcurso del mismo, ¿no? Pero eso coloca un horizonte importante, amplia para la cantidad de cooperativas que están surgiendo y que han surgido y que van a tener financiamiento en este periodo, ¿no?
1: Escuchábamos al vicepresidente de la Agencia Nacional de Vivienda, Gustavo Machado.
2: La mesa coordinadora del Paña Fines denuncia que la mayoría de los casos de maltrato y acoso que se producen en el sector se dan en las panaderías artesanales.
1: Su presidente, Luis Echevarría, dijo a Radio Monte Carlo que la organización trabaja en la búsqueda de propuestas y criterios en común para los cuatro núcleos productivos que la componen.
9: Estamos trabajando respecto a los núcleos productivos que tenemos dos, desde la mesa al pan, las panificadoras industriales y las confiterías industriales. Ya tuvimos reuniones con la contraparte del sector empresarial y sabiendo que hay diferencias, dejando esas mismas de lado, que se canalicen por donde tengan que hacerse, estamos viendo de buscar propuestas en común, criterios de trabajo y objetivos para consolidar el sector y que no se cierre ninguna empresa ni se pierda ningún puesto de trabajo.
10: Empezó bastante complicado el año, ¿se logró estabilizar entonces?
9: En términos generales, la complicación que tenemos en la mesa del pan, porque es bueno recordar que nosotros tenemos cuatro ramas de actividad que representa la mesa coordinadora del Paña Fines, que son las panificadoras industriales, las confiterías industriales y las confiterías artesanales, las panaderías artesanales y los puntos de venta panificada a nivel nacional. Nosotros, básicamente, donde tenemos la mayor dificultad, pero con respecto a los malos tratos y a los acosos, es en el sector de la rama de panaderías artesanales. en lo que refiere a panificadoras industriales y confiterías industriales, la relación está medianamente bien, tenemos un buen diálogo, obviamente con nuestras diferencias, pero siempre tratamos de zanjarlas a través del diálogo, ¿verdad?
1: Escuchábamos a Luis Echevarría, de la Mesa Coordinadora del PAN y Afines.
2: Mediodía fresco en la capital del país, cielo nuboso, 11 grados 6 décimas la temperatura, 70% de humedad. Para lo que resta de la jornada, se prevé una máxima de 13 grados y una mínima de 3.
1: Y participamos en la edición noticiosa de este domingo 21 de junio de 2026.
2: Informativistas Ivana Vázquez y Rodrigo Lozano.
1: En deportes, Martín Díaz.
2: Agro, Martín Olaverri.
1: Corresponsalía en Argentina, Claudio Cardoso.
2: Servicios internacionales, Agencia DPA.
1: Operador, Guillermo Ruffini.
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17: Buenas tardes, amigo oyente. Es un placer nuevamente poder compartir la palabra de Dios con usted. Recuerde que este es el espacio de la Iglesia Evangélica Bautista Templo Calvario, la cual se encuentra situada allí en Celedonio Rojas, esquina Pablo Sufriategui. Y recuerden, también le invitamos todos los domingos a participar de nuestras reuniones a las 17 horas, horario de invierno, ¿verdad? Más temprano. Está invitado usted a escuchar la palabra de Dios. Y damos un saludo a los diferentes oyentes fieles a este programa, a Miguel Ángel allí en Cherqueada y a otros más. Así que vamos a la palabra de Dios, primera de Juan, capítulo 4, versículo 8 en adelante. Dice: el que no ama no ha conocido a Dios, porque Dios es amor. ¿Qué afirmación da la Escritura, estimado oyente? El que no ama no ha conocido a Dios. ¿Y por qué? Porque no se trata de un amor cualquiera, no es un amor secular. No es el amor que las películas o Hollywood presenta. De hecho, la palabra de Dios clasifica el amor en tres formas. Uno de ellos es a través de un verbo griego, que es eros, de ahí viene la palabra erótico, y es un amor simplemente pasional. Es un amor, ¿verdad?, que está basado en lo externo, en lo carnal. Pero así como ese amor, ¿verdad?, es pasajero, es algo que no dura, es ese amor de las películas que dura hasta que aparezca otra persona más atractiva. Después tenemos otro verbo griego, fileo, de ahí viene la palabra filial, que es el amor natural de familia, o sea, podríamos decir el amor que tiene un padre hacia sus hijos, hacia la esposa. Bueno, es el amor de amigos, pero también este amor siempre es recíproco hasta cuando la otra persona haga méritos para ganarse ese amor. Pero el verbo que se usa acá, estimado oyente, en 1 Juan 4:8, Dios es amor, es el verbo ágape. Este verbo, ¿verdad?, ágape, es el amor perfecto de Dios. Es un amor sacrificial. No es una mera emoción. No es que Dios, ¿verdad?, dijo: bueno, yo los quiero mucho, los amo, siento, tengo este sentimiento por ustedes y mandó una nota desde el cielo y entonces de esa forma nos hizo saber que nos amaba, pero nos dejó en nuestra miseria, en nuestra necesidad, en nuestras aflicciones. No, la Escritura nos dice que Dios nos amó tanto, dice el versículo 9, en esto se demostró el amor de Dios para con nosotros, en que Dios envió a su Hijo unigénito al mundo para que vivamos por él. En esto consiste el amor, no en que nosotros hayamos amado a Dios, sino en que Él nos amó a nosotros y envió a su Hijo en propiciación por nuestros pecados. ¡Qué tremendo! Dios, en la persona de Jesucristo, su Hijo, descendió a este mundo y se hizo hombre, tomó forma humana, como dice la carta de Filipenses capítulo 2, siendo igual a Dios, no estimó como a cosa que aferrarse, sino que se despojó de su gloria y se humilló a sí mismo. Entonces, no fue un mero sentimiento. Dios vino a esta tierra y Dios murió por nuestros pecados. El Hijo de Dios se sacrificó por ti y entregó su vida. ¡Qué tremendo! Por eso la Escritura dice, en esto se demostró el amor de Dios. Hay una prueba fehaciente, objetiva, y podríamos decir, estimado oyente, histórica. Porque la muerte del Señor Jesucristo es un hecho histórico, ¿verdad? Por lo tanto, nosotros podemos entender, ¿verdad?, que nadie en este mundo puede decir, Dios no me ha dado una prueba. Bueno, vaya que sí, Dios te dio una prueba. Dios te amó tanto, tanto, tanto, que vino a este mundo, dejó su gloria, se hizo hombre y entregó su vida por ti, para que si tú crees en Él y te arrepientes de tus pecados, tú puedas ser reconciliado, perdonado y disfrutar la vida que Dios tiene para ti. El amor de Cristo es un amor que se entrega, que se dio. Eso es lo que dice el Evangelio de Juan capítulo 3, versículo 16. Porque de tal manera amó Dios al mundo que dio a su Hijo unigénito, para que todo aquel que en Él cree no se pierda, mas tenga vida eterna. Fue un amor no de palabra, fue un amor en hechos y en verdad. ¡Qué tremendo! ¡Qué maravilloso es el amor de Dios! Al haberse entregado por nosotros, y uno podría pensar, estimado oyente, ¿qué más Dios podía haber ofrecido? ¿Qué más podía haber entregado el Señor Jesucristo por ti? Si aún entregó su propia vida. ¡Qué manera de amarnos! Ahora, y es interesante porque el amor de Dios no está basado en nuestros méritos. De hecho, el versículo dice 10, en esto consiste el amor, no en que nosotros hayamos amado a Dios. No en que nosotros hayamos amado a Dios, ¿no? ¿Por qué? Porque nosotros le amamos a Él, porque Dios nos amó primero. Dios fue el que nos buscó, Dios fue el que dio el primer paso, el que tomó la iniciativa. De hecho, estimado oyente, el amor de Dios es maravilloso, es sorprendente, es glorioso, es inmenso, porque Él ama a criaturas rebeldes. ¿Quiénes somos nosotros para ser amados por Dios? Y déjeme decirle que nosotros, cuando empezamos a entender quién es Dios y a entender quiénes somos nosotros, que somos pecadores, que quebrantamos su ley moral, su ley santa, desde que tenemos uso de conciencia. Mentimos, tomamos el nombre de Dios en vano, hemos cometido infringido todos los mandamientos. Hemos hecho todos los méritos para no ser amados. De hecho, por naturaleza el hombre no busca a Dios. La Biblia dice en Romanos 3:10, todos se desviaron, no hay justo ni a un uno, cada cual se apartó por su propio camino. El hombre no ama a Dios por naturaleza. No busca a Dios por naturaleza. Huye de Dios. Y es lo tremendo esto, estimado oyente. Dios es el que nos vino a buscar en la persona de Jesucristo. Jesucristo dijo, yo he venido a buscar y salvar lo que se había perdido. Dios te amaba y te ama, y me amó a mí, aun cuando nosotros no le amábamos. No le conocíamos, no le buscábamos y estábamos haciendo todo lo contrario a su voluntad y a su palabra, ofendiendo su moral, ofendiendo su santidad, cuestionando a Dios. Entonces, eso es sorprendente, que Dios nos ame, siendo un Dios tan santo, tan justo, un Dios tan glorioso, pueda amar a criaturas tan caídas y tan rebeldes.

0: Pero aún así lo dice la palabra de Dios y lo afirma. Romanos 5:8 dice, mas Dios muestra su amor para con nosotros en que siendo pecadores, Cristo Jesús murió por nosotros. Ahora, estimado oyente, a veces hay cuestionamientos al amor de Dios. Y algunos dicen, bueno, pero si existe este Dios de amor, ¿por qué hay tanta violencia en el mundo? ¿Por qué hay hambre? ¿Por qué hay muerte? ¿Por qué hay enfermedades? ¿Por qué hay guerras? ¿Por qué hay dolor? ¿Por qué hay injusticia? ¿Por qué todos los días nosotros prendemos la televisión y nos encontramos con noticias tristes, dolorosas? Y la gente dice, ¿dónde está Dios? Bueno, quiero decirte esto. Cuando Dios creó al hombre, Adán y Eva, y los puso en un ambiente perfecto llamado el huerto del Edén, el hombre era sin pecado, sin enfermedad, sin maldad. La tierra no estaba maldecida, no había dolor, el hombre nunca había experimentado la ansiedad, el temor, la angustia, la enfermedad. Pero Dios le puso un mandato y ese mandato probaba al hombre. Si el hombre elegía, decidía obedecer y amar a Dios o rechazarle. Y la respuesta fue que el hombre decidió pecar, desobedecer a Dios, rechazar a Dios. Y desde entonces la humanidad sufre las consecuencias del rechazo a Dios. Y a veces nosotros escuchamos y hay gente que dice, ¿y dónde está Dios? Y Dios en su palabra nos dice, Dios está donde nosotros le hemos puesto. No literalmente, pero eso es lo que dice la Escritura. Muchas veces, tristemente, tenemos que reconocer que a Dios le hemos puesto muy, muy lejos de nuestra vida. Y que este mundo, ¿verdad?, que sufre violencia y guerra, sufre por las malas decisiones y por el pecado que está en el corazón del hombre, de la humanidad, por la avaricia, el deseo de poder, de gloria, la ira y todas esas cosas que gobiernan este mundo. Estimado oyente, nuestras decisiones, nuestras elecciones tienen consecuencia. Dios dijo, todo lo que el hombre sembrare, eso cosechará. Ahora, también a veces el amor de Dios es difícil de ser recibido porque nos encontramos indigno. Quizás tú, no sea tu caso, ¿verdad? Y quizás tú estás pensando, bueno, no, yo creo que Dios es un Dios santo, tan glorioso, yo soy un pecador, no, he hecho tantas cosas malas en la vida, quizás me he equivocado. Y quizás cuestiones y digas, ¿será que Dios me puede perdonar a mí? ¿Será que yo tengo perdón? Y por supuesto que sí, estimado oyente. Dios es un Dios de gracia, de misericordia y de amor. Mira, el único pecado que Dios no puede perdonar, ¿sabes cuál es? El pecado de aquel pecador que no se arrepiente. Pero todos aquellos pecados que nosotros venimos delante de Dios con un corazón genuinamente arrepentido, confesándole a Él, Dios nos perdona. Esa es la promesa. 1 Juan 1:9. Si confesamos nuestros pecados, Él es fiel y justo para limpiarnos de toda maldad. Cristo murió por pecadores. De hecho, los creyentes, los que tenemos la esperanza, la confianza en Jesucristo, Dios no nos amó porque éramos los más buenos, los mejores, los más dignos. No, no estamos en los caminos del Señor, no pertenecemos a una iglesia, a la familia de Dios, porque nos encontrábamos, ¿verdad?, en una posición tan alta que dijimos, bueno, merecemos esto, ¿verdad? Dios estaba tan con. No, todo lo contrario. Jesucristo vino a buscar y salvar lo que había perdido. Un día reconocimos que estábamos perdidos y sin esperanza. Y creímos en Jesucristo como nuestro Señor y Salvador personal, como aquel que nos amó y murió por nosotros y nos ofrece el perdón de nuestros pecados y la vida eterna. Estimado oyente, ay, la Escritura dice, ¿cómo escaparemos si descuidamos una salvación tan grande? Podríamos decir, ¿cómo Dios encontraremos esperanza si rechazamos un amor tan grande, una oferta tan grande? Dios nos ama. Pero está en nosotros también creer y re recibir ese amor a través de la fe en Jesucristo. ¿Qué harías tú? ¿Qué haces? ¿Cuál es tu respuesta, estimado oyente, al amor de Dios? Al hecho tan maravilloso y glorioso de que Cristo viniera a este mundo y muriera en la cruz por ti, y por mí, y por todos nosotros. Qué tremendo demostración del amor de Dios, aun cuando nosotros éramos pecadores. ¿Cuál va a ser tu respuesta? ¿Cuál es nuestra respuesta a ese hecho tan glorioso? Estimado oyente, yo te invito a que tú puedas recibir el amor de Dios en tu vida, a que puedas experimentar su gracia y creer en Jesucristo como tu único y suficiente Salvador. Nos despedimos, estimados oyentes. Recuerden que este es el espacio de la Iglesia Evangélica Bautista Templo Calvario, la cual se encuentra situada allí en Celedonio Rojas, esquina Pablo Sufriategui. Y recuerden nuevamente, hoy a las 17 horas les invitamos a escuchar la palabra, y si no, también puede consultarnos al 098-2357-16. Que Dios le bendiga, muchas gracias.
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9: Es la hora 14, 3 minutos.

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12: Es la hora 14:30 minutos.
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Tengan ustedes muy buenas tardes. Bienvenidos al fútbol, bienvenidos a la Copa Nacional de Clubes Divisional B, el decano del fútbol, el limareño, el único equipo campeón del interior de nuestra ciudad, el 33 Fútbol Club. Se juega una parada dificilísima esta tarde frente a Nacional de Minas para poder clasificar, o por lo menos clasificar un playoff.

0: Y tenemos que arrancar la tarde diciendo que 33 podía estar más cómodo en la tabla, podía estar con 12 puntos junto con Nacional de Minas en la cabeza y ya clasificado a segunda fase, pero esos puntos perdidos por reclamo en la ciudad de José Pedro Varela frente a Barrio Coya lo hacen estar en una situación incómoda, pero con toda la posibilidad de ganando 1-0, solamente 1-0, por un gol de diferencia, 33 va a estar ya inmediatamente en ese playoff que con Freddy vamos a estar analizando los posibles rivales. No va a salir de dos posibles rivales, me decía Freddy, después lo vamos a estar chequeando, que podía ser Piriápolis de Piriápolis o Nacional de Tala, a partido único, y viendo cuál de los dos equipos queda mejor posicionado para hacer las veces de local en ese playoff de un partido único, que se va a jugar en la localidad del equipo que esté mejor colocado, con mejor puntaje o en igualdad de puntaje, con mejor diferencia de gol a la hora de cerrar la serie. Pero vamos a empezar la rueda de presentación. Hoy la previa va a tener muchos condimentos. Vamos a estar hablando enseguida con Freddy de todo esto que pasó, del reclamo, de los puntos, de los informes, de las posibilidades de 33, las notas. Está la barra de 33 ya así al costado del campo, seguramente esperando que llegue el momento de vestirse y hacer los ejercicios precompetitivos. Pero me voy a Estudios Centrales, lo tengo al hombre de las manos mágicas, como dice Diego, lo tengo al rey de las perillas, Flavio Frustacci. Buenas tardes, ¿cómo está?
1: Buenas tardes, Martín, buenas tardes a todos. Acá andamos con frío, pero bien. Yo creo que hoy Mario va a sentir un poco de frío, me parece.
0: Usted dice que Mario va a sentir un poco de frío. Bueno, yo lo que espero que no sintamos frío a las 7 de la tarde cuando juegue la selección la selección uruguaya frente a Cabo Verde, y podamos estar disfrutando de el alivio de un triunfo de la Celeste en la tarde de hoy. Flavio, estoy buscándolo acá en la lista de mis contactos para estar pasándole un audio que nos está pasando justamente en este momento Alejandro Sena Toledo, desde allí, desde la ciudad de Varela, porque nos va a estar informando, primeramente, seguramente, de las formaciones de los equipos. No lo chequeé, Flavio, le aclaro, porque me acaba de llegar estando al aire, y también de lo que esté pasando permanentemente en el partido, que es muy importante también el resultado de Barrio Coya allí frente al equipo de La Coronilla, un Barrio Coya que necesita ganar y que 33 empate o pierda para poder estar en segunda fase. Pero no está solo Flavio allí en Estudios Centrales, está alguien que me dice que está pasando frío. Yo no creo que Mario esté pasando frío allí, está muy agradable siempre. La voz vendedora por excelencia de 33, el rey del aviso, el rey de la venta, Mario de Fleitas. Buenas tardes, un placer, ¿cómo está?
2: Muy buenas tardes, Martín, un saludo para todos ustedes. Bueno, le digo en el comienzo de la transmisión que en 33 estamos disfrutando de una tarde muy fría, porque ya estamos prácticamente en el invierno, a horas, a minutos de que comenzar el invierno. 12 grados la temperatura con cielo cubierto, Martín.
0: Perfecto, Mario, impecable. Nuestros compañeros en Estudios Centrales ya están presentes.

0: Y bueno, antes de empezar con toda la información, tenemos toda la información de la Copa B, los resultados de la Copa A y Copa B que se dieron ayer, y también, fundamentalmente, las posibilidades que había de que fuera 33 ganando como mejor segundo, y realmente analizando las tablas de posiciones y las posibilidades y los cruces que hay, es muy, muy poco probable que 33 ganando por 2 o 3 goles pueda ser uno de los mejores segundos. Ya hay equipos que tienen 2 o 1 segundos sin jugar, hay otros que tienen 10 y juegan contra el último de la serie, está el mejor por diferencia de gol. Así que bueno, conformémonos con lo que tenemos: ganar 1-0, 2-1, 3-1, 3-0, 2-0 y estar en playoff, y después en ese partido, seguramente ahí sí, con la suerte de jugar de local, quizás poder, sí, definitivamente dar el paso a la segunda fase. Pero antes de pasar a Freddy, quería, bueno, decir y expresarme brevemente sobre lo que ha pasado. Lo hablamos con Freddy, lo hablamos con Diego fuera de micrófonos. Qué fácil para los de afuera es matarnos si nosotros nos matamos entre nosotros mismos. Yo creo que hay momentos en los que las situaciones ya generan la necesidad de una revisión, de un cambio, de sentarse a conversar y de sentarse a conversar hacia dónde va todo el sistema del fútbol de 33. Y no hablamos solo de las canchas, de los jueces, de los jugadores, de los dirigentes, de las personas que están involucradas con el fútbol. Todos, incluyéndonos los periodistas, los que salimos al aire, los que contamos lo que pasa, tenemos que hacer una revisión. Estamos mal, estamos por mal camino. Porque que tengamos menor poderío deportivo y nos pueden ganar. Que tengamos, a veces, nosotros, yo considero que 33 en general, el fútbol de 33 es un fútbol de mala suerte, que muchas veces la pelota que a nosotros nos pega en el palo y sale, al rival le pega en el palo y entra. Y eso son cosas de la fortuna y del fútbol. Ahora, cuando son decisiones personales las que perjudican directamente a nuestros equipos por parte de nuestra gente, nosotros tenemos que hacer una revisión. Más allá de cuál sea el motivo, más allá de cuál sea el encono o más allá de cuál sea la interna, me parece que las cosas se resuelven de otra manera. Y desde ya les voy a decir que después Diego va a estar tomando la transmisión un poquito antes, va a estar hablando sobre el tema y también me hago eco de lo que diga Diego. Porque con respeto y con altura se puede decir lo que está pasando. Y lo que está pasando es que acá hubo un palo en la rueda interno y que no puede pasar. No puede pasar por ningún motivo. Así que, dicho esto, voy a saludar al abuelo de la criatura, al hombre que sale a vender, el que da la cara por nosotros, para que tengamos el agüita, los micrófonos, los auriculares, porque estemos al aire, para que esté el internet, ese que se nos va tan seguido a veces, y Diego anda rezongando ahí y resolviendo problemas, porque a veces somos humanos, somos amateur, y a veces pasa. Freddy Pulpo Pereira, buenas tardes, ¿cómo está?
1: Buenas y deportivas tardes, Martín. Y como no nos gustaría, pero es como nos marca la actualidad y las noticias que hemos tenido desde el jueves, que mantenemos la información de la pérdida de puntos por 33 Fútbol Club sobre el club Barrio Colla. Decirle que, bueno, en definitiva, el decano 33 Fútbol Club también va a tener que rever sus testamentos, porque en definitiva esto no es nuevo, esto ya nos pasó a la Liga de Fútbol y también está ahora pasando en los clubes. Y aparte, no se pueden perder puntos en los escritorios porque son duelen muchísimo más. Después de esto, decir también que yo siempre lo he dicho hace al cansancio de que en 33 tenemos una crisis dirigencial importante. No tenemos dirigente, no surge nuevo dirigente, y cuando alguno surge, todavía encima lo judean. Pero al margen de eso, que no es el problema de hoy, cuando tenemos dirigentes que están por distintos motivos en OFI, por error, o por acción, o por omisión, siempre nos perjudican a 33. Porque algunos porque accionan en contra y otros porque simplemente no hacen nada, que también es una forma, la omisión también es un gran perjuicio para la Liga de Fútbol de 33. Al margen de eso, el fallo que dio pérdida a los puntos a 33, lo dice en los considerando que hace OFI, o el mejor dicho, el Tribunal Arbitral de OFI, que se tomó como prueba sumamente corporatoria el informe del veedor. Un veedor que no está para esas cosas, y aparte de eso, un veedor que es de la Liga de Fútbol de 33. si nosotros nos matamos entre nosotros, así difícil que caminemos y que encaminemos este chato y pobre fútbol de 33. Al margen de eso, bueno, cada uno después evalúa y saca sus conclusiones y saca sus definiciones. Pero, bueno, realmente es una noticia muy triste para el fútbol de 33 que nosotros mismos nos matemos nosotros mismos. Pero bueno, así estamos. Terminado eso, decir que la tabla de posiciones hoy marca que Nacional viene a jugar acá 33 con una comodidad enorme, tiene 12 puntos, un saldo de más 6, lo sigue 33 con 9 puntos y un saldo de menos 1, está en tercer lugar Barrio Coya con 7 puntos y último está La Coronilla con 1 punto. ¿Por qué le di la tabla de posiciones en el tema de los goles en contra? Por lo que decía Martín, si hoy 33 logra sacar una diferencia de 4 goles, estaría ubicándose en el primer lugar. De no ser así, ganando por el score que sea, estaría ubicándose en el segundo lugar. Como dos mejores segundos van directamente a clasificarse directo a la segunda fase, no va a estar 33, de eso seguro. Seguro no, porque todavía hay algunas cosas que hay que jugarse, pero, por ejemplo, hay un lugar que ya está ocupado que es para el equipo de Fraternidad. Y el equipo de Tabaré del Norte tiene 10 puntos y juega contra Barrio Albizu de Salto, que no ha cosechado ningún punto y tiene un saldo de goles de menos 20. Por lo tanto, casi que imposible que no gane 1-0, por lo menos para quedar entre los dos mejores segundos. Y en el peor de los casos, que no pasara eso, hay otros clubes que también tienen 9 puntos, igual que nosotros, y que tienen mejor saldo de goles, por lo que si ganan sus partidos también van a estar superando a la línea de 33. Así que difícil para que 33 se meta entre los dos mejores segundos, pero sí, metiéndose segundo, iría a un playoff. Y bueno, nosotros vamos a estar viéndolo minuto a minuto para saber quién son los segundos que van a estar y quiénes son, como decía Martín, el posible rival de 33 en el repechaje. Porque eso es importantísimo, porque como es un partido único, se va a jugar donde esté mejor posicionado el que le toque, y va a ser por proximidad geográfica. Como dice Martín, acá la posibilidad puede ser Punta del Este, que tiene 9, puede hacer 12 si le gana a Nacional de Tala, y Nacional de Tala tiene 8, que si le ganara al equipo de Punta del Este, haría 11. Entre ellos dos va a estar. Si es contra Nacional de Tala, y si nosotros ganamos, nos tocaría a nosotros de local, y eso sería fundamental. Si es contra Punta del Este, ya tendríamos que jugar de visitante, y a un partido único, eso realmente es una desventaja enorme. Pero bueno, lo vamos a estar viendo en el correr de la tarde, vamos a estar gol a gol de todo lo que pasa en todos los partidos.
0: Gracias, Freddy, desde allí. Y bueno, vamos a 3 avisitos de Mario. Inmediatamente, Mario, después de esos 3 avisos, nos da el informe y Flavio nos comunica con Alejandro Zenotero allí en Varela.
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3: Amigos de Fuera de Juego, compañeros de la difusora, muy buenas tardes, quien les habla, Alejandro Sena Toledo, acá desde el Estadio Municipal de José Pedro Varela, con alineación confirmada de Barrio Colla para esta tarde enfrentar a la Coronilla, y bueno, por puntos que duelen, tratando, ¿verdad?, o en lo posible tratar de ganar para el equipo de Barrio Colla. Barrio Colla irá al arco con Dino Acosta, Facundo Silvera con la 2, con la 22, Matías Corrales, con la 4, Rodrigo Pintos, con la 7, Luis Pinto, con la 15, Juan Cedrés, con la 6, Walter Corrales, con la 8, Bruno Bentancur, con la 5, Adrián Cedrés, con la 10, Ignacio Acevedo, y con el Chino Segovia, entonces irá con el número 20, los 11 confirmados de Barrio Colla para esta tarde enfrentar a la Coronilla.
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0: Muy bien, continuamos desde la cabina número 3 de Deporte al Día, acá con Fuera de Juego Producciones, en Fuera de Juego TV, en YouTube, en Facebook y a través de la 1390 AM. En breves minutos vamos a estar nuevamente en contacto con Alejandro Sena Toledo, el empapelador del gol allí en Varela, brindándonos esta vez la alineación de la Coronilla. Pero vamos a aprovechar este momento, ya que ha trabajado poco ahora de lo que va de la transmisión con todo lo que hemos hablado nosotros. ¿Quién informa, Mario?
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0: Y los sociales, Mario. ¿Para quién son los sociales esta tarde?
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0: Bueno, y voy a aprovechar estos sociales para saludar y dedicarle la transmisión simplemente a Claudio Fernández Pereira. ¡Se iluminó!
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0: ¿Y con qué se corta, Mario?
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0: Muy bien, impecable. Sí, Mario.
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0: Imponente, Mario, como siempre. Le voy a decir a mi querido director y relator Diego Andrés Pereira Zapere, si me está escuchando, lo ideal es que todos escuchemos la previa, que en el celular tiene ya información importante del elenco decano del fútbol olimareño. Ya se la voy a estar pasando a usted también, querido Freddy, para que tenga allí toda la información del elenco decano para lo que va a ser esta tarde. En minutos, vamos a estar con toda la información, no solo de 33, sino también de Nacional de Minas, para este partido importantísimo y definitorio para el fútbol olimareño. Pero antes de ir a Varela con Alejandro Sena Toledo, vamos a ir dando lo principal, la Divisional B, porque es lo que nos compete en el día de hoy, es lo que juega el decano del fútbol olimareño por la Serie A. Nacional de Salto frente a Cuareim de Bella Unión, hoy 21 a las 15:30 horas. Mientras tanto, que Barrio Elvisu de Colonias Agrarias de Salto va a jugar con Tabaré del Norte de Baltasar Brum. En esta serie, Nacional de Salto tiene 3 y está clasificado. Tabaré del Norte tiene 10, Cuareim tiene 6 y Barrio Elvisu tiene 0. En esta serie, Tabaré del Norte ya es segundo y va a jugar con Barrio Elvisu, que está último y probablemente haga 13 puntos, lo que decíamos con Freddy. En la Serie B, Ceibal de Salto frente a Independiente de Mercedes en el Dickinson de Salto, 15:30, y también 15:30, pero en el Municipal de Guichón, Obreros Unidos de Guichón frente a 18 de Julio de Flaiventos. En esta serie, Ceibal tiene 9, 18 de Julio de Flaiventos tiene 7, Independiente de Mercedes tiene 7 y Obreros Unidos tiene 5. En esta serie, por los cruces que son de Ceibal con Independiente y de 18 de julio con Obreros Unidos, no se sabe todavía quién va a ser primero, ni tampoco quién va a ser segundo. Mario, tres contigo.
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0: Muy bien, en la Serie C jugaron ayer Uruguayo de Carmelo y el General de Colonia y Fraternidad de Centro Soriano con Orquesta Wander de Colonia. Si tiene los resultados, Freddy, se los agradezco. Si no, yo sigo acá con la Serie D, donde hoy Juventud Unida de Libertad frente a Uruguayo de Centro Colonia en el Complejo Primero de Mayo de Libertad a las 15. Y a las 15:30 van a jugar Universal de San José con Colón de Cardona. En esta serie, Juventud Unida de Libertad está clasificado con 13 puntos, mientras tanto que Universal de San José y Colón de Carmelo están disputando el segundo puesto con 9 y 6 puntos. Uruguayo de Míguez está eliminado. Y cabe decir que en la serie anterior, tanto Fraternidad como el General tenían 12 puntos y ya estaban clasificados los dos en alguna posición, uno como primero y el otro como segundo, pudiendo ser primero con 15 y segundo con 15 según los resultados que se hubieran dado. En la Serie E, Nacional de Cardona frente a Peñarol de Umbúes de la Valle a las 15:30 en el Parque Luis Valérico Perdomo, mientras tanto que por la misma serie también a las 15:30 Central de San José enfrenta a Juanico de Canelones. En esta serie Juanico de Canelones tiene 13 y ya está clasificado. Central de San José tiene 7, Nacional de Cardona tiene 6 y Peñarol de Umbúes tiene 3. Aquí entre Central de San José y Nacional de Cardona va a salir el segundo con 10 o con 9 puntos posiblemente. Por la Serie F, Libertad de Paso de los Toros jugó ayer frente a Chacarita de Trinidad, mientras que San Lorenzo de Yung enfrentará a Sportivo Ejido Durazno hoy a las 15:30. En esta serie, San Lorenzo de Yung, que juega hoy, tiene 12 puntos, Sportivo Ejido, que es su rival, tiene 10, y son los dos equipos que pueden aspirar a la clasificación directa y el otro a ser segundo, dependiendo del puntaje en la posición que se ocupen. Mario, tres contigo y sigo con la serie.
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0: Muy bien, y antes de ir con la Serie F, demos un social, Mario.
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0: Bueno, queremos mandarle un saludo a una oyente consuetudinaria de Deporte al Día, de las transmisiones, sobre todo cuando juega el decano, a la mamá de Lucas Cuna, Giovanna Jiménez, a la gran amiga, un beso enorme para vos, para toda la familia, y gracias por estar ahí, por las lindas palabras que nos das por el teléfono. Serie F, decíamos, Fraternidad de Sarandí Grande ayer jugó contra Quilmes de Florida y hoy van a jugar a las 15:30 Oriental de Rodríguez de Silda Polié contra Wander de Santa Lucía. En esta serie, Quilmes de Florida ya está clasificado con 13 puntos, mientras tanto que Wander de Santa Lucía ya estaba clasificado con 9 puntos. Basta saber solamente con qué puntaje terminan clasificando, porque ya eran primero y segundo, más allá de los resultados que se dieran, no había posibilidad de modificación. Por la Serie H, Piriápolis, de zona oeste de Maldonado, enfrenta a Juvenil 16 de Pando hoy a las 15 horas en el Complejo Anselmo Meirana. Mientras tanto, también a las 15, pero en el Estadio Fundadores del 48, Nacional de Tala recibe a Punta del Este, lo que decía Freddy. En esta serie, Piriápolis tiene 10 puntos, Punta del Este tiene 9, Nacional de Tala tiene 8 y Juvenil 16 de Pando tiene 1. Solamente una catástrofe para Piriápolis de perder de local frente al último con un punto podría arrebatarle la primera posición. Tanto a Nacional, frente a Nacional de Tala como a Punta del Este. Punta del Este tiene 9, juega de visitante frente a Nacional de Tala. Bueno, y habrá que ver. Lo más probable es que Piriápolis sea primero y Punta del Este o Nacional de Tala sea segundo en este caso. En el caso de que sea Punta del Este, como decía Freddy, que la diferencia de gol es en este momento 0, probablemente juegue primero de local frente a 33. Si Nacional de Tala de local le gana a Punta del Este y hace 11 puntos, bueno, ahí 33 ganando puede hacer 12, estar un punto por encima y lograr en ese playoff, ¿verdad? Lograr la clasificación. Por la Serie I, Ferrocarrilero de Empalme Olmos enfrenta a Atlético Fernandino en el Parque Hugo Raba de Empalme Olmos a las 15:30 de hoy. Y también a las 15:30 de hoy, Olmos de Soca frente a Villanueva San Jacinto de Tala. San Jacinto Villanueva de Tala tiene 15 puntos, hasta ahora creo que es el único equipo que ha ganado los 5 partidos y está clasificado. Ferrocarrilero de Empalme Olmos y Soca y Olmos de Soca, perdón, tienen 7 cada uno y van a disputar el segundo puesto para terminarlo con 8 o con 10 puntos. En este caso, recordemos que Olmos es local frente a Villanueva San Jacinto, que va primero, y Ferrocarrilero del Palme Olmos enfrenta a Atlético Fernandino, que está último con 0 puntos. Acá la lógica sería que Ferrocarrilero, que tiene mejor saldo de gol, que juega frente al último, logre esos 10 puntos que le den la segunda posición. Y en el último caso, Unión Barriocoya de Varela en la Serie J enfrenta a La Coronilla en un municipal de José Pedro Varela a las 15:30, y acá en el Centro Empleados de Comercio, el decano del fútbol limareño recibe a Nacional de Minas. Lo decía Freddy claramente, Nacional de Minas tiene 12 puntos y más 6, 33 tiene 9 puntos menos 1, Barriocoya tiene 7 puntos más 2, y La Coronilla está eliminado con un punto, ¿verdad? Entonces, el tema es el siguiente, lo repito para que quede claro, 33 ganando hasta por 3 goles de diferencia, va a ser segundo de cualquier manera y va a asegurar la clasificación. Si 33 lograra golear, ojalá se diera por 4 goles o más, va a ser primero y va a clasificar directo. Si 33 empata este partido y Barriocoya gana, 33 quedará eliminado. Pero esperemos que eso no suceda, que 33 gane su partido y que terminemos con todas estas especulaciones dentro de un par de horitas. Vende Mario de Fleitas, que hemos vendido poquito en lo que va de la previa, y ya vamos a estar nuevamente con Alejandro Sena para ver cómo forma la coronilla ya.
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0: Sociales, Mario.
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0: Bueno, no me quiero olvidar, obviamente, de Mateo, Ancheta, Fernández, a mi hijo, un beso enorme por estar allí, como siempre, escuchando a papá, y a los viejos, como siempre, allí en Almacén La Mama, seguramente mirando el Mundial, pero con la cantora prendida, siguiendo la transmisión de nosotros acá, despuntando el vicio, haciendo lo que nos gusta, despejando un poco la cabeza, y bueno, pero principalmente a Mateito, un beso enorme, hijito, te quiero mucho, así que bueno, para vos es esta transmisión también. Estoy a la espera de lo que pase con mi compañero, amigo, casi un tío para mí ya. En cualquier momento les caigo a comer, Maricel, ya estás avisada. Con Mateo les caemos en cualquier momento porque para él ustedes son los tíos. La tía Maricel, el tío Freddy, el tío Pulpo. Freddy, contame un poco novedades desde allí abajo. Yo te estuve pasando información, si estamos en condiciones o no ya, por ejemplo, de dar la alineación más importante para nosotros, que es la del decano.
1: Sí, Martín, estamos pronto. Los dos equipos están ya con integraciones definidas, por lo menos en los formularios. Es decir, yo soy un administrativo del fútbol, por lo tanto, yo tengo. El relator todavía estaba preocupado viendo a ver cómo van a jugar, pero en el caso mío, yo ya tengo las alineaciones y cuando usted quiera, las podemos cantar.
0: Perfecto, impecable, Freddy. Quede tranquilo, el relator, yo se lo armo en un segundito. A 33, Nacional de Minas, no, realmente no se lo puedo.

0: armar, pero 33 yo se lo armo.
1: No, a 33 también ya lo paró, pero el tema es el Nacional de Minas, pero estamos esperando que termine la charla técnica, claro. Y el director técnico siempre es muy gentil con nosotros, así que enseguida que termine la charla técnica le para el equipo enseguida.
0: Bueno, escúcheme, Flavio Frustacci, el rey de las teclas allí, vamos a tener después de el especial de Mario, la de nosotros, la del decano, la del único equipo campeón del interior de nuestra ciudad, porque esta es una alineación, Mario.
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3: 30.

0: Los 11 que entran hoy al campo de juego en el Centro de Empleo de Comercio, con el 12 Santiago Piri, todavía sin número, no sabemos con qué número van a jugar porque están duplicados. Enzo Rodríguez, con el 2 para Lucas Cuna, el 5 Andrés Sebastián González y el 6 Nicolás Orley. Con el 15 Santiago Coti Alzugaray, el 10 para Mauricio Mieres, el 18 Santiago Moreira, el 9 para Nicolás Fleita, el 8 para Robert Piris y el 19 para Kevin Parnada. Esperan las decisiones del decano. Con el 1, Diego González. Con el 4, Cristian Pereira. El 11 para Lessi Rodríguez. El 16 para Mauricio Mieres. El 14, Mateo Silva. El 5, Germán Carrasco. El 7 para Gonzalo Lemes. Y ahora, después lo vamos a rectificar los números, todavía no lo ha puesto en el formulario. Camilo Olivera, Cristian Sosa y Carlos Rojas son los que esperan en el banco de suplentes.
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2: Bueno, me alegra muchísimo que... me mareó usted un poquito, Freddy, cuando me dijo Carlos Rojas. Claro, Carlos Rojas es el delegado de 33. Pero
0: también es el hijo.
2: Exacto, le iba a decir que el Fafa, Carlos Fabián Rojas, está hoy en el banco de suplentes de 33. No sé si no es por primera vez, eso lo vamos a estar chequeando. Un jugador que me encanta, yo lo pedí para la selección sub-18 anterior, encarador, guapo a pesar del tamaño, a veces difícil de descifrar, la verdad que es un jugador con un futuro enorme, impresionante. Y bueno, y antes de seguir con Mario vendiendo allí en Estudios Centrales, ya que usted lo tiene pasando allí a Lessi Rodríguez, Freddy, frente a usted, dígale de parte mía, póngalo a Lessi, póngalo un poquito a Lessi. Yo quiero hablar con él.
0: Mario, es un reportaje.
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0: Bueno, y estamos con un jugador que es en el banco suplente, pero es un referente para 33 porque tiene una dilatada trayectoria en el fútbol de 33, con Lessi Rodríguez, que te quería saludar, Martín, de allá arriba. Buenas tardes, Lessi.
3: Buenas tardes para todo el equipo y toda la audiencia.
2: Lessi, buenas tardes, ¿cómo estás, querido amigo? Pensar que te traje casi muerto de Maldonado, ¿te acordás, no? El mejor partido de tu vida, porque fue para mí lo mejor que hiciste futbolísticamente esa noche. Te trajimos casi muerto con Claudia de Maldonado, jugaste como con 39 de fiebre y la rompiste toda. Ahora yo te quiero hacer una pregunta. Freddy me dio bien el banco de suplente, ¿vos vas con la 11?
3: Sí, hace tiempo que vengo jugando con la 11.
2: No, yo no sabía, pues soy un atrevido.
3: No soy atrevido porque no hay nadie entre 33 que tenga tantos goles con esta camiseta como yo.
2: Está bien.
3: Estadísticamente, no hay doble discusión.
2: Te quería saludar, muchísimas gracias por la buena onda, Lessi. Un gusto tenerte ahí y felicitarte, ¿sabes por qué? Porque jugás muy poco, pero cuando uno ve, como dice Freddy, el banco de suplente, siempre soy el que está dando para adelante, el que apoyando a los compañeros, y se ve que sos muy bueno para el grupo, así que no cambies nunca, lo jugamos arriba.
3: Bueno, muchas gracias. La verdad, un placer, sí, el grupo es lo que me mantiene acá, uno ya disfruta de otro lugar, valora ya de un modo diferente todo lo que conlleva el estar acá y se nutre también de la juventud de los compañeros y de la buena onda, pues la verdad que sí, hay algo que tenemos en 33, un grupo hermoso, así que hay que cuidarlo y seguirlo nutriendo.
2: Y si hay necesidad, no le hacemos asco de traer un ratito, ¿verdad?
3: Por favor, como el otro día, jugué 5 minutos. Ay, y estaba contento como un gurichito.
2: Muchas gracias, Lessi, un fenómeno, muchas gracias, loco. Lessi Rodríguez, un tipazo realmente, me tocó compartir muchísimo con él en el fútbol, en la selección de 33, aquella que dirigía Marcelo Ferreira, nos tocó en aquellos partidos histórico en Maldonado, cuando estaba todo perdido y ganamos con aquel cabezazo de Bruno Telli y fuimos a los penales y terminamos quedando fuera, una selección que no teníamos nada, realmente los gurises no tenían nada, era todo a pulmón y sin embargo se llevó a una semifinal del Este y se perdió ahí apenas con un equipazo, que no me acuerdo si no fue campeón del Este Maldonado en ese año, pero realmente experiencia y momentos que te deja el fútbol, ¿verdad? Y es la verdad, Alessi estaba muy mal después del partido, jugó con fiebre y realmente lo tuvimos que traer en auto porque venía muy decaído, había perdido muchos kilos en el partido. Pero bueno, se salvó, está acá y bueno, compartiendo con la barra ahí, se ve que disfruta mucho de estar ahí. Vende Mario de Fleitas y seguimos desde acá. Estoy a nada, minutitos, a nada, ¿qué? A 2-3 minutos de recibir a nuestro relator o nuestro director para seguir hablando de lo que pasa con el fútbol de 33.
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2: A ver, Freddy, afina el lápiz ahí, le voy a pasar información para usted. En el banco de 33 va Olivera, va con el 21, me copió. Sí, ya sé que sí. Rojas va con el 20 y Sosa va con el 17. Gracias a Carlitos Rojas, el padre de Carlos Fabián Rojas, que hoy va a estar en el banco de 33. Ahora le voy a mandar a Carlitos acá al aire. Mire, vamos a hacer una cosa que a mí no me gusta. Yo le voy a mandar un audio al aire. Carlitos Rojas, delegado de 33, querido amigo, estoy mandándote un audio al aire para que me digas si hoy es el debut oficial del Fafa en Primera División de 33 o ya tuvo la oportunidad de estar en el banco. Bueno, ahí nos va a contestar Carlitos Rojas, que es un fenómeno, un crack de la vida, porque inclusive he tenido la posibilidad de que trabaje en alguna situación conmigo, y realmente yo lo aprecio un montón a él y a su familia, así que sé que en breves instantes me va a estar contestando. Yo tengo idea que quizá el Fafa en el campeonato local alguna vez ya estuvo en el banco, pero no lo sé. Lo que sí sé que tengo, porque me lo confirma Freddy, es la formación del rival, nada menos importante. Porque 33 va a tener que jugar contra estos 11 y estos 10 suplentes para tratar de lograr llegar a la clasificación. ¡Es una alineación, Mario!
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0: Los 11 tricolores que entran hoy al Centro Empleado Comercio a defender su primer puesto, que ya lo ostentan, y que de no recibir una goleada por el decano de 33, resultaría con esa posición. Con el 12, Martín Fungi. El 21, para Maximiliano Cartaya. El 22, Franco Mena. El 4, Lucas Bun. Y el 16, Emanuel Hernández. Con el 25, Manuel Bittencourt. Con el 10, Eduardo Veloso. El 3 para Facundo Bon. El 20, Santiago Hernández. El 23 para Matías Correa. Y con el 24, Rudy Viera. Esperando las órdenes de Nicolás Amaya, el director técnico del tricolor. Con el 1, Renzo Poltolini. Con el 9, Joaquín Arias. El 17, Milton Fariñas. El 6 para Mateo Insaurralde. El 2 para Diego Rodríguez. El 19, Nicolás Fernández. El 15, Emiliano Segovia. El 11, Samuel Umpierrez. Y el 7, Matías Fernández. Martín, yo no he estado prestando atención a toda la previa. Te digo, sobre lo de Rojas me contesta de que en ese campeonato del Club de Campeones es la primera vez que entra en el banco suplente, pero que ya debutó en primera división en absoluta el año pasado en el campeonato local.
1: Perfecto, impecable. Sí, Carlito me estaba contestando inmediatamente.

0: lujo de detalles. Así que escuchamos, Flavio, el segundo audio que le mandé de Alejandro Senna Toredo, que lo mandó hace unos minutitos, ¿verdad? No le vamos a decir a la gente que está en vivo porque no lo está, pero está allí en Varela y nos dice cómo va a jugar el rival de Barrio Colla, La Coronilla, que, bueno, le ponemos una fichita a ver si sacó un
1: empate. 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
2: Confirmado el equipo de La Coronilla esta tarde para enfrentar al Unión Barrio Colla con el arco Mauricio Fernández, Kevin Rodríguez con la 2, con la 18, Henry Acosta con la 26, Matías Silvera con la 11, Maximiliano Rodríguez con la 15, Alan Pasadelo con la 4, Carlos Cedrés con la 8, Alfonso Olivera con la 10, Ederson Plaza con la 7 y Tari Gómez y el 17, Yuri Shaley, los 11 de La Coronilla para enfrentar a Barrio Colla en el Estadio Municipal de José Pedro Varela.
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0: Muy bien, continuamos desde la cabina número 3 del Estadio Centro Empleados de Comercio. Vamos a contarles un poquito también de lo que pasa con la Divisional A. Hoy estamos reducidos de personal allí en el campo de juego. Estamos solo con Freddy. Está con alguna nanita, nuestro compañero Roberto El Piola Sagrera, que le mando un beso enorme, y también a nuestro compañero William Muñoz, que nos está informando permanentemente de todo lo que pasa allí en el Parque Colón. Hoy nos estuvo informando de sub 15 también, porque estuvo allí, porque estaba su San Lorenzo querido jugando en inferiores, pero también nos pasó el resultado del otro partido. La Valleja le ganó 1-0 a San Lorenzo en sub 15 y 33 derrotó 4-2 a Yerbalense en sub 15. Recordar, no, si no lo dijimos, que en fútbol de salón La Paloma derrotó a Jave por 6-4 y que en la Divisional B Nuevo Amanecer derrotó a Peñarol 1-0 y que Cuba y Olimar empataron 1-1, mientras que 25 de agosto derrotó 3-1 al elenco de Danubio. Cuando llega mi amiga Ana Sosa con no solo el contrapeso, viene allá atrás Javier Rodríguez, nada, no, mi amigo Javier, tuvimos, hacía tiempo que no nos encontramos con Javier, o nos encontramos todos los días o no nos vemos por dos semanas. Bueno, estuvimos juntos, estuvo allí en Almacén La Mama, porque él prefiere Almacén La Mama para ir, muchas gracias Javier, pero está la señora de Willy con el pequeño, que yo me olvidé el nombre. Faustino Rodríguez. ¿Rodríguez cuánto? Rodríguez Rodales, con doble R los apellidos. Faustino Rodríguez Rodales, porque esto ya va a empezar ahora. Así como Ana reclama el apellido, cuando juegue, después me vas a decir, ah, pero es Rodales también. Bueno, felicitaciones, porque usted no lo había visto. Que sea lo mejor con la criatura, con mucha salud, que es lo importante. Felicitaciones por todo. No lo veo, Willy. Llega primero La Panza, después llega Willy, ni así lo he visto. Ah, está en la cancha, está en la... Ah, porque va a salir a la cancha con el tío, con el padrino. Ah, bueno, completita la jornada. Hoy sale Enzo Rodríguez con el ahijado recién nacido a la cancha para sacarse su primera foto, nada más y nada menos que en una Copa Nacional de Clubes del Interior, en un partido tan importante para 33. Un placer, como siempre, saludar a los amigos del fútbol, que no solo son amigos del fútbol, sino que también, Martín, compartimos con ellos en la vida en general. 33 es muy chiquito, nos cruzamos todos, tenemos que ser todos amigos, tenemos que estar todos bien. Si no nos cuidamos entre nosotros, no nos van a cuidar desde afuera. Freddy, estoy contigo.
3: No, decir que en la adicional A, en el campeonato de Gofía, ya se dio un bombazo. Yo no sé si usted ya ha dado la información o todavía la va a dar recién.
0: Estaba en eso porque, como le dije, no traje resultados. Tuve un sábado un poco complicado, pero el resultadazo de la jornada fue Barrio Olímpico 2, San Carlos 0. No solo porque, más allá de que Barrio Olímpico jugó de local, porque San Carlos venía mejor posicionado, sino porque para una ida y vuelta de una serie tan, tan pareja y cerrada como puede llegar a ser, dos goles de diferencia, la verdad que llama bastante la atención. Bueno, Barrio Olímpico dio un golpe importante sobre el escritorio ayer, y no precisamente porque haya reclamado puntos, sino porque le ganó futbolísticamente 2-0 a San Carlos, y bueno, a mí me sorprende, no sé usted.
3: Igual, sí, sí, me sorprende totalmente. Igual no está cerrada la serie, no, porque hay que ir a jugar a San Carlos, no, todo un... O sea, pero realmente dio un golpazo enorme. Bueno, el otro resultado que se dio, de visita, Río Negro de San José le ganó 4-1.

0: una nacional de Florida, y creo que esa sí se entornó la puerta, ¿no? Río Negro, sin despeinarse, va a pasar a estar entre los ocho mejores de Uruguay, de Offi en el campeonato tradicional A.
1: Y creo
0: el
1: que
0: otro
1: siempre...
0: resultado que se dio ayer fue el de Juventud de Colonia, que empató 1-1 con el Sportivo Barraca de Dolores. Bueno, totalmente abierto para la vuelta cuando se juegue en Dolores.
1: Bueno, y quiero decirle a Diego, no sé si me está escuchando, ahora va a venir para acá, ya es tarde, porque mi hijo me dijo, voy más temprano, son y 21, no ha llegado, los cuadros van a salir a la cancha y él no está.
0: Ahí bueno, está armando todo, ya se va a ir, la planilla.
1: Pero vio una cosa, vio que él siempre bromea con usted de que hay una inteligencia artificial jugando la Copa A, que es la de... Río Negro.
0: Río Negro, Institución Atlética Río Negro.
1: Está, pero espere, porque hay otra. Yo descubrí ayer, Institución Atlética 18 de Julio.
0: ¿La de Frevento?
1: Seguro, claro, es Institución Atlética. Así que ahora Diego ya sabe que tiene una inteligencia artificial en la A y una inteligencia artificial en la B. Y si no ganan, bueno, si no ganan con eso, ¿con qué van a ganar? No seas malo. Vende Mario de Fleita, se viene nuestro relator, nuestro director, para charlar un minutito con nosotros. Se viene Marcelo Ferreira, que hoy está tocado. Ojo, Marcelo va a entrar a la cancha tocado, viene con una gripe que lo tiene mal traer. Lo vamos a tener con la ventanita cerrada, que esté abrigadito, que tome agua, que se hidrate. Estamos acá con algún remedio también por si necesita algo. Vamos, Mario.
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0: Bueno, con una vestimenta que a nosotros nos agrada mucho, porque, bueno, se vistieron con la roja los encargados de la ley hoy. Michael Borges con Aníbal Luquez y Carlos González, terna de Melo, de la Asociación de Fútbol de Cerro Largo. Así que con la roja al pecho van a dirigir hoy aquí en el Centro de Plaza de Comercio.
1: Bueno, usted discúlpeme, yo me voy a vestir de William. Eso no es rojo, Freddy, eso es un naranja fuerte.
0: Digo, con esos colores raros, sí, le puedo decir que es un naranja fluorescente, pero para mí es rojo.
1: Bueno, está, déjela ahí, se la voy a llevar porque...
0: Bueno, mira, la Toki te da una visión femenina, dice que es un mandarina.
1: Ahí va, puede ser, pues viene por ahí, como la más o menos la camiseta blanda ayer, por ejemplo, bien similar más o menos, en realidad la disposición sí es la misma, camiseta y media del mismo color, yo eres negro. No vamos a seguir porque sabe que tengo al hombre acá, tengo al otro hombre acá, faltan 6 minutos, ya entraron tarde. Le aclaro que acá los protagonistas ya entraron tarde, faltan 6 minutos para empezar el partido, están los jueces haciendo las revisaciones pertinentes, viene el hombre que hace todo. Yo no voy a contar lo que hace, algún día vamos a escribir un libro. Nos vamos a sentar y vamos a escribir un libro. O por lo menos vamos a ir de a poco para no olvidarnos. ¿Viste? Yo ya cumplí 50, digo. Vos no te cosés en el primer hervor. Y tenés muchas actividades y muchas cosas. Vamos a empezar a escribir tipo gacetillas, digo, para no olvidarnos. Esta anécdota. Un día vamos a escribir el anecdotario. Aunque sea para repartirlo entre los amigos. Para que sepan lo que vivimos. Diego Andrés Pereira Zapere, placer recibirte. Que vos me dejés estar acá primero que nada. Gracias, amigo, por permitirme esto. El mejor relato, el mejor trabajo para Marcelo. Sabemos que Marcelo no le des mucho, porque Marcelo está medio, viene medio, viste, apocadito. Aunque ahora, pará. Pasó al frente. Ojo, aguántenlo los primeros 2 minutos de la penca.
3: Hoy está prohibido hablar de la penca.
1: No, hoy no se puede. Yo sigo último, yo no mejoro nunca. A la audiencia, le voy a dejar con el director, con el relator, con Marcelo, el comentarista. Voy a estar acá para apoyar, para bueno, estar conectándonos con Alejandro Sena Toledo. De lo que diga Diego ahora, me hago eco, porque es un tipo muy respetuoso que habla con mucha altura. Yo ya dije lo mío, pero de lo que diga él, es como si lo estuviera diciendo yo también, porque lo hemos hablado y compartimos. Diego Andrés Pereira Zapere, el hombre de pelo largo, el director de Deporte al Día, de Fuera de Juego TV, de Juego a Fuego Producciones, de todo lo que tiene que ver con Fútbol 45. El mejor laburo para vos, amigo.
3: Enorme gracias, Tincho. ¿Cómo anda Barra? ¿Cómo anda todo el mundo? Ya estamos aquí en la cabina 3 del Centro Empleados de Comercio, pioneros del deporte al día, aquí para vivir esta última fecha de la fase de grupos de la Copa Nacional de Clubes de OFI. Una fecha particular, una fecha quizás un poco diferente, por decirlo que... quizás de alguna manera con particularidades, una fecha que está muy condicionada por, bueno, por el fallo tan mentado, el fallo que finalmente salió. Nosotros empezamos desde el fin de semana que escuchábamos los rumores, bueno, después confirmamos que la protesta se había hecho y bueno, y en estos últimos días se terminó confirmando el fallo. Yo sigo pensando y sigo manteniendo lo mismo que en su momento dije cuando teníamos confirmación de que la protesta por parte de Barrio Colla había sido efectiva. Y son dos que ninguna se superpone sobre la otra y que los dos me parece que tienen el mismo nivel, por lo menos de análisis desde mi perspectiva. 33 va a tener que revisar un montón de cosas. 33 es el, por lo menos, tercer año consecutivo en donde pierde puntos y en donde pierde puntos importantes que le condicionan y muchas veces le determinan determinados lugares en clasificaciones en el torneo local, ahora en Copa de OFI. 33 va a tener que revisar eso. Por otro lado, también, de vuelta, lo mismo que dije en su momento. Todos sabemos, y en el fallo, y en la resolución del fallo, está... presente y está clarísimo constatado de que toda la impulsión del fallo vino desde 33. Y cuando a veces nos quejamos del poco peso político que tiene 33 y que nos cocinan en la selección y que nos cocinan en las inferiores y que nos cocinan acá y que más allá de muchas veces dar ventajas desde el punto de vista deportivo, damos ventajas desde el punto de vista político, no tenemos peso ninguno y las decisiones muchas veces van en contra del fútbol de 33. Bueno, pasan entre otras cosas por esto, pasan entre otras cosas porque la gente de 33 toma decisiones en contra del fútbol de 33, porque los clubes de 33 y sobre todo los que participan en Copa de OFI son el fútbol de 33. Y mientras siga habiendo gente de 33 que perjudique los intereses del fútbol de 33, porque los clubes de 33 son el fútbol de 33, y es muy difícil, es muy difícil. A las carencias deportivas y a las carencias económicas, sumarle esto un uppercut al mentón. Es Diego, complicado, es difícil. ¡Pulpo!
0: Segundo llamado del tren. Primero fue el línea. Ahora ya fue el juez a pegarle un pitazo dentro del vestuario. Reclama la presencia de 33 porque tendría que estar y 22 en el campo de juego.
3: Sí, exactamente. Está Nacional en cancha. Están los árbitros. Se viene también 33. Se viene, bueno, completamente de blanco. Está el elenco minuano, el elenco tricolor de Minas. Ya se vendrá 33 a la cancha. Aprovechamos para parar a los 11. O por lo menos los 11 como nos lo paró el director técnico del elenco de Nacional, del elenco minuano. Así va el tricolor minuano, así va la visita, así sale el Nacional, el Club Nacional de Fútbol de Minas.
0: Se viene 33.
3: Y se viene 33 a la cancha y nosotros vamos con Nacional, vamos a la alineación.
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3: Nacional sale a la cancha con el 12 en el arco Martín Fungi. En el fondo 21 para Maximiliano Cartaya, 25 Manuel Bitancourt, 22 Franco Mena, 16 Emanuel Hernández. Mitad de la cancha, el doble 5 con la 4 Lucas Bon, con la 20 Santiago Hernández. Abierto por derecha Edgardo Veloso, 20, con la 10 y el 23 por izquierda para Matías Correa. Los dos de ataque son con el 24 Rudy Viera y con la 3 Facundo Bon. Estos son los 11 del minuano, estos son los 11 de Nacional. Y ya está en cancha, ya posa para los fotógrafos con la tradicional, la blanca y celeste en bastones verticales, llores negros y medias negras. Ya está en cancha el decano del fútbol olimareño, ya está en cancha el 33 Fútbol Club y esta es su alineación.
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3: 33 que sale a la cancha con la 12 y en el arco Santiago Piris. En el fondo para Enzo Rodríguez, la 2 para Lucas Cuna, la 5 para Sebastián González, la 6 para Nicolás Osley. En la mitad de la cancha, la 15 es para Santiago El Coti, el Sugaray, la 10 para Mauricio Mieres, la 8 para Robert Piris, Santiago Moreira también, y atacan en el elenco del decano con la 9 Matías Fleitas, con la 19 Kevin Barnada. Estos son los 11 del decano, estos son los 11 del 33 Fútbol Club. Cuando pueda Pulpo, si tiene confirmado, me está faltando los números de Enzo, Denso Rodríguez y de Santiago Moreira. ¿Cómo? El 13 es Enzo. Enzo, en la 13 me arrima Martín. Y bueno, creo que 18 de Santiago Moreira. La 18 entonces es Santiago Moreira. Por cómo se disponen los jugadores en la cancha, me parece que se va a hacer un minuto de silencio. Pulpo, si sabe después por ahí abajo, si por ahí abajo tiene de, a raíz de qué es el minuto de silencio. Ahora vamos a tener la información, se va a hacer entonces un minuto de silencio. Ahora vamos a hacer el minuto de silencio.

0: Bien, amigos, entonces ya está cumplido el minuto de silencio. La señora de un árbitro de Salto me comenta, bueno, comentaba Ana a Martín Ancheta, que falleció en un accidente de tránsito. Sí, Pulpo.
1: Era para esa información. El minuto de silencio para la esposa de Ivo Moreira, que es un árbitro de Salto, que la señora falleció en un accidente.
0: Bien, manos mágicas en este momento, entonces presenta, moverá el elenco de Nacional, moverá la visita y presenta el primer tiempo aquí en el Centro Empleados de Comercio, 33 Nacional.
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3: Los jugadores ya están en la cancha, la pelota ya tiene ganas de rodar. Nosotros vivimos el primer tiempo con el relato de Diego Pereira, que llega por Núñez, 60 años uniendo a nuestra gente.
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0: Y ya está Rudy Viera en el centro de la cancha con el útil a sus pies, exactamente en el punto del medio. Ya se colocan. Después me tiene un informe, Pulpo, me falta el segundo asistente, porque está Michael Borges, lo tengo a Aníbal Luquez y me está faltando el segundo. Ahora lo noto, porque en este momento corre el reloj, gira la globa. Fútbol 45, Copa Nacional de Clubes de la Organización del Fútbol del Interior en la Divisional B, por la última fecha de la fase de grupos en el Centro Empleados de Comercio de la capital olimareña, 33 Nacional de Minas.
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0: Moviliza la pelota en la mitad de la cancha. Ahora el elenco tricolor recupera. Santiago Alzugaray, que pone rápidamente a correr a Kevin Barnada. Barnada que pelea, pero la termina neutralizando. Finalmente Franco Mena, que la manda afuera y es un saque lateral. Costado derecho, tres cuarta cancha que va a tener el elenco del Decano.
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0: Bien, la pelota que ahora va hacia adentro, la termina despejando, pero había una infracción de ataque en el elenco de 33. Hoy tuvimos una transmisión bastante de locos y le doy la buena noche. Hoy realmente estuvimos con un montón de cosas y terminamos sobre la hora del partido. ¿Cómo anda el bicho? ¿Cómo anda Marcelo Ferreira?
6: Buenas tardes a toda la audiencia, compañeros. Creí que había quedado afuera, pero no, me adhiero totalmente a lo que dijiste y yo me voy a extender mañana en el deporte al día que sentado reflexiono mejor.
0: Ahí va, y bueno, mañana vamos a tener un poco más de tiempo para hablar y para conversar un poco con más tiempo, con más tranquilidad, sin tener el partido encima. Sí, sin duda que vamos a tener bastante cosas para conversar y para reflexionar. Y bueno, y también tener en cuenta, bueno, ver después qué es lo que termina decidiendo. Sin ningún lugar a duda el fallo va a tener impacto. Bueno, veremos después de este partido cuál puede ser el impacto. Por lo propio, 33 hoy, en vez de estar jugando por la punta, o sea, en realidad puede jugar por la punta, pero realmente es una hazaña. Tiene que ser cuatro de diferencia hoy para poder aspirar a eso. Pero bueno, pasa de estar con cierta tranquilidad y jugar en un partido 90 minutos para ganar y quedar puntero a tener que hacer realmente una hazaña e inclusive correr riesgo la clasificación, sin ningún lugar a duda que es un impacto grande. Pero bueno, lo estaremos conversando más tranquilo el lunes, que tendremos un montón, porque bueno, también vamos a hablar de lo que pasa esta tarde, tardecita, tarde-noche, también con la selección allá en Estados Unidos. Acá la pelota es infracción del elenco minuano en la mitad de la cancha y es tiro libre, mitad de cancha recostado sobre la derecha, favorable al elenco limareño.
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0: Y es tiro libre, entonces, no es tiro libre, es balón a tierra, porque detuvo el partido porque había un jugador caído, un jugador del elenco de 33 caído, y eso hizo que el partido se corte, Mario.
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0: Y ahora la pelota se termina yendo fuera y es un lateral costado derecho, un sector defensivo que va a ser el elenco minuano, el elenco de Nacional.
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0: Pelota de Santiago Hernández, cruzada, que va buscando hacia adelante, pero la termina interceptando Lucas Cuna, que juega en largo hacia Kevin Barnada. Recupera Robert Pires, van a la mitad de la cancha, juega adelante, de vuelta, buscando a Barnada, vuelve a rechazar la defensa del elenco minuano, que busca ahora hacia el medio la posición y va hacia adelante ahora. La busca para Facundo Bon, Bon que pelea y Nicolás Osley se termina quedando con esa pelota en el fondo, busca hacia adelante, la termina controlando Edgardo Veloso, Veloso con ella, pelea contra Moreira, sigue con ella, lo bueno entre tres, le hallan la pelota, pero le queda Cartaya, Cartaya que avanza por el costado derecho, llega hasta el fondo, barre, barre bien, el elenco de 33, Eva González, termina barriendo esa pelota y es saque lateral que va a ser ahora frente al área y por derecha, Nacional.
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0: Matías Fleita que juega en largo, ahora esa pelota la termina controlando en el fondo ahora el elenco de Nacional, Emanuel Hernández que juega atrás, muy atrás, tan atrás como para Martín Fungi. Fungi que vuelve a salir desde el fondo, ahora se complica Emanuel Hernández, no, pero la puede controlar, avanza ahora por el carril derecho con pausa, con tranquilidad, juega adelante para Santiago Hernández, hacia atrás, recupera ahora la 33, pero con falta. Dice Michael Borges y es tiro libre, mitad de cancha recostado sobre la zurda, favorable a Nacional, vamos al
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7: Como era previsible, Piriápolis en 25 minutos del primer tiempo le está ganando 2-0 Juvenil 16.
0: Sí, sí, era algo que no es sorpresa, por lo menos no es sorpresa. Ahora aquí va a ser tiro libre favorable al elenco de Nacional, mitad de cancha, costado zurdo.
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0: Avanzaba ahora, era muy vehemente en la marca Enzo Rodríguez y lo termina cortando y es tiro libre en el mismo costado, un poco más adelante, casi llegando a tres cuartos de cancha. Juega rápido y lo busca hacia el medio. Ahora intenta, buena pared, termina entrando, lo corta Santiago El Sugaray, pero detiene la incidencia, vuelve hacia atrás, le cuenta la cantidad de faltas, le saca tarjeta amarilla, creo que es a Lucas Cuna, ¿no? Si no estoy viendo mal, es a Lucas Cuna por reiteración de faltas. Entiende Michael Borges que ahora pide asistencia de kinesiólogo y el partido se corta, Mario.
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0: 6 minutos 48 segundos del primer tiempo, Marcelo Bicho Ferreira.
6: El partido está parejo, Nacional no tiene ningún apuro, tiene el mejor a favor. Sí, 33 haciendo mucho full de espalda, cosa que no debe hacer, sobre todo sobre la raya. Se está apurando al marcar el equipo limareño.
0: Tiene un tiro libre peligroso ahora. Vamos al Informa.
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1: Por la Divisional B, resultados que se dieron ayer. Uruguayo de Carmelo perdió 7-0 con el General de Colonia, mientras que Fraternidad de Centro Soriano, es decir, de Rodó, le ganó 4-1 a Orquesta Wanderers de Colonia. Con esos resultados, en la Serie C ya está definido. El General, con 15 puntos y una diferencia de más 13, está con el primer lugar y ya está clasificado. Y Fraternidad ya es el mejor segundo ubicado, así que también ya está clasificado Fraternidad con 15 puntos y un saldo de más 12. Así que por un gol quedó segundo y va a tener que entra igual como mejor segundo.
0: Perfecto, ya voy Martín, que tiene algo también para complementar. Estiro libre que va a ser, hay dos ahora para patear, tres cuartos de cancha, algo recostado sobre la sur de estiro libre, favorable al Club Nacional de Fútbol de Minas, allí va a darle, veo que Manuel Hernández está para darle con pierna zurda, es quien dispara, la pelota rebota en la barrera, va de vuelta, levantan un centro, le termina quedando a Bon, busca espacio, la termina sacando Sebastián González, vuelve a intentar ahora el elenco de Nacional, pero lo termina sacando afuera y ahora es lateral en defensa y en derecha, que rápidamente es el elenco de 33 buscando a Kevin Barnada. La termina neutralizando nuevamente la defensa del elenco de Mina. Juega buscando para Veloso, Veloso hacia adelante. Era muy larga la pelota que intentaba ir buscando a Facundo Bon, pero se termina yendo en el fondo y termina Santiago Piris con la pelota saliendo desde el fondo. Me iba a decir algo el Tincho, creo que me iba a tener algo Martín Ancheta para comentarme. Ahora vamos a estar con la información. Pelota que termina cayendo en territorio de Nacional, lo termina sacando, le queda ahora para Santiago Moreira. Moreira hacia adelante, la rechaza 33, vuelve buscando Robert Piri, la manda para que corra Santiago Moreira, la pelota se va hacia el final, protege la posición finalmente Lucas Bon, la pelota se pierde por línea de fondo y saque de arco que va a ser el tricolor.
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0: Sale largo y la pelota vuela.
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0: Y aterriza en la mitad de la cancha en el pecho de Mauricio Mier, que juega hacia atrás para Lucas Cuna. Ahora lo busca Matías Fleita. Fleita con la pelota hacia el medio para Robert Piris. De primera abre por derecha ahora para la corrida de Mauricio Mier, pero se termina siendo muy larga. Muy larga la pelota que termina controlando Martín Fungi con seguridad.
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0: Y ahora sí tenemos complemento la información de El Tincho en un informa.
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7: Bueno, Ferrocarrilero está confirmando el primer lugar, está ganándole 1-0 a Atlético Fernandino. Mientras tanto, Punta del Este está empatando con Nacional de Tala 0-0. Con este resultado, Punta del Este es segundo y podría ser de ganar 33 al rival.
0: Bien, cuando ahora hay tiro libre por infracción del elenco de 33, es en territorio minuano, es en territorio del Club Nacional de Fútbol, recostado sobre la zurda, es tiro libre para el tricolor.
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0: Ahora recupera, rechaza 33, recupera Nacional, pelota dividida en la mitad de la cancha, recostado sobre la derecha, se le termina yendo finalmente a Maximiliano Cartaya, que después acusa un golpe. ¿Qué quiere que le diga? A mí me dio la sensación mucho más de maña que efectivamente que huye un golpe, porque se retuerce como si le hubiesen amputado el pie, ahora se van todos arriba de Borges, Borges se aleja y dice, bueno, salgan todos de acá. Vienen todos a protestar, viene el jugador de Nacional a protestar.
1: Estoy también al lado de no vi nada, Diego, realmente.
0: No, sí, no.
1: Lo pisó, fue sin querer, pero no lo vi.
0: Sí, no.
6: Aparte, Borges mueve los brazos como corriendo mosca y nadie se va.
0: No, no, sí, realmente, poca autoridad. Aparte, está todo Nacional alrededor y en la vuelta, y ahora lo levantan que prácticamente no puede pisar. Me imagino que va sustituido. Me imagino, por cómo le veo el lenguaje corporal, imagino que tiene que salir sustituido, porque realmente muestra una seña de dolor. No, no puede pisar. Mirá, no puede pisar. Va a tener que ser sustituido. Sí, Martín.
7: No, te decía, ¿dónde quedó aquello de cuando las aglomeraciones llamaron a los capitanes?
0: La zona de capitanes.
7: Las reglas nuevas se aplican dos o tres partidos, después todo el mundo se olvida, ¿no?
0: Sí, igual no la pidió Borges. Me parece que ahí también hay un error de Borges de hacer la seña, ¿no? Porque hace la seña y después empieza a hablar. ¡Mirá! ¡Es milagroso! Maximiliano Cartaya vuelve a jugar, vuelve a estar parado sobre los dos pies. No podía pisar, mirá que no podía pisar. Es más, le pegaba al piso, decía, no voy a poder pisar. Pero no, ahora pegó un pique y anda bien de bien. Maximiliano Cartaya se peleó. Mirá. Ahora, Nacional está seguro clasificado, por lo menos mínimo a los playoffs. No entiendo un poco también la maña, pero bueno, son el fútbol de Minas es un fútbol muy mañoso. Pero bueno, Cartaya ahora, que milagrosamente recuperado, gana por arriba. Juega hacia el medio, de resta ahora Santiago Alcubarán, juega atrás ahora para Nicolás Osley, largo envío que busca para Kevin Barnada, atención que supera la marca, se mete en el área, va a enganchar hacia el medio, lo termina Lucas Bon neutralizando, vuelve a pelear cara de Barnada, pero termina saliendo afuera, pero es infracción de Kevin Barnada, allí al costado del área rival, allí cuando intentaba penetrar, es tiro libre para Nacional, Marcelo.
6: No hubo infracción. Vamos arriba, Borges. Mire que una vez le dije que había hecho bien.
0: Ahí va, exactamente, no nos deje pegado, no nos deje pegado, Michael. Bueno, es tiro libre ahora que va a tener el elenco tricolor muy cerquita de su arco.
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0: Bueno, tenemos una pista entonces, tenemos novedades de Alejandro Sena Toledo. ¡Vamos, Uniforma!
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8: ¡Gol de Barrio Coya! Un gol, un taco en el área. Ignacio Acevedo marca el 1-0 de Barrio Coya. Allá había tenido un remate del Chino, había pasado afuera. Bueno, ahora una combinación, llegó la pelota, definió con una sutileza bárbara el jugador Ignacio Acevedo. Gana Barrio Coya 1-0.
0: Está ganando el Varelense. 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Acá recupera Mauricio Mieres, atención, tres cuartos de cancha, costado derecho, juega para Barnada, Barnada para Mauricio Mieres, que intenta meterse, pero entre dos le terminan robando la pelota. Juega ahora buscando para Santiago Hernández, Hernández que se termina apoyando atrás con Emanuel Hernández. Largo el envío ahora, que va buscando Rudy Viera, viene entre los dos zagueros, allí Nicolás Osley y Sebastián González, este último termina restando hacia el costado y es lateral. Lateral, tres cuartos de cancha, costado derecho, que va a ser ahora el Club Nacional de Minas.
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0: Bueno, ahora entró, volvió a salir nuevamente rechazado por Nico Sley, es otro saque lateral en frente al área, casi un córner con la mano, que va a ser por derecha, allí Maximiliano Cartaya, Cartaya que vuelve, levanta el centro, juega para Santiago Hernández, Hernández levanta el centro, lo traba ahora Nicolás Sley, la pelota se pierde por línea de fondo, será tiro de esquina, costado derecho, que va a ser ahora Nacional.
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0: Juegan corto ahora para Santiago Hernández. Hernández que busca para Emanuel Hernández. Levanta el centro, muy pasado. Demasiado pasado. Termina yendo para cualquier lado. Se pierde por el otro costado. Será un lateral defensivo y por derecha favorable al olimareño.
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0: ¿Cuándo estamos en un tiempo?
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0: 16 minutos 20 segundos tenemos del primer tiempo aquí en el Centro Empleados de Comercio. Todavía no hay goles. 33-0, Nacional 0.
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0: Pelota dividida en la mitad de la cancha que se termina quedando Dardo Veloso. Veloso que caza, cambia de frente, la pelota la va a buscar arriba Bon. Allí la busca Bon con la pelota, la termina jugando hacia el medio, pero termina rechazando la defensa del elenco de 33. Ahora le queda para Maximiliano Cartaya, Cartaya hacia el medio, otra vez para Cartaya, pero la recupera finalmente Moreira. Chico de Santiago Moreira intenta filtrarse entre dos, pero vuelve a recuperar Nacional la pelota. Le queda Dardo Veloso, cruza y termina pelando en Bon. Bon para Veloso, exigido, termina jugando de cabeza hacia adelante, pero le termina quedando la posición de Nicolás Osley. Osley presionado por Bond, le traba la pelota, atención que queda, sigue Osley con ella, hace un taco atrás para Sebastián González, presiona y roba Bond la pelota, atención, está dentro del área, la saca Lucas Cuna, la saca Lucas Cuna, salida en falso de 33, pudo ser peligrosísimo, pudo ser costosísimo para el 33, que la terminó sacando y salvando Lucas Cuna. Ahora recupera la pelota Mauricio Mieres por el costado derecho, atención que avanza a toda velocidad por el costado derecho, pasa uno, pasa dos, pasa tres, ahora la se larga, sigue recuperando, engancha hacia adentro, es insoportable, no lo paran, sí, lo pararon, ahora sí lo pararon y lo recuperan la pelota y salen desde el fondo, pero recupera Santiago Zugaray, lo juega para Barnada, la deja pasar y la rechaza, ahora la defensa de Nacional, le queda Veloso, Veloso hacia el medio ahora, la pelota para Maximiliano Bitancur, Bitancur para Veloso, Veloso hacia atrás, ahora jugando para Maximiliano Cartaya, y sale desde el fondo, maneja atrás, muy atrás, están atrás, como Martín Fungi, sale desde el fondo el minuano, vamos al
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7: faltando 4 minutos para terminar el partido de visitante, Libertad de San Carlos con gol de Federico Ramos le gana 1-0 a la Valleja de Minas.
0: Bien, entonces, está ganando entonces el celeste y blanco de Maldonado, de San Carlos. Entonces el Libertad de San Carlos al elenco minuano. Acá el minuano está empatando 0-0 con 33 a los 18:33 del primer tiempo. Pelota que sale de un tiro libre en mitad de cancha, juega en corto y ahora busca tres cuartos de cancha, mira el espacio, filtra la pelota, atención, pero se va cuando la buscaba Matías Correa. Una pelota filtrada, termina perdiéndose por línea de fondo, el saque de arco que va a ser la blanca y celeste limareña.
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0: Intentaba un taco aéreo Kevin Barnada, pero termina rechazando el elenco de Nacional y vuelve a salir desde el fondo, desde Santiago Piris, el elenco de Cano.
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0: Dividida en la mitad de la cancha, le queda Eduardo Veloso que se apoya atrás, busca Moreira, pero se la termina quedando Cartaya que abre para Santiago Hernández busca, lo traban, le queda Nicos Ley de primera, juega en largo para Kevin Barnada, pero rechaza la defensa del elenco de Nacional, juega para Cartaya revolea hacia la mitad de la cancha, allí está Santiago El Sugaray que juega para Matías Fleita, pero vuelve a encontrarla Franco Meni y vuelve a revolearla hacia la mitad de la cancha, ahora vuelve a recuperar Santiago El Sugaray, la hace rebotar en Eduardo Veloso y se termina afuera, es lateral, mitad de cancha, costado zurdo para 33.
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0: Pelota que sale desde el fondo, ahora busca por derecha el elenco de Cano, largo el envío buscando a Kevin Barnada, por arriba gana el elenco de 33 de Nacional, quise decir, busca para Santiago Hernández hacia atrás para Bitancur que abre para Manuel Hernández, nuevo disparo largo que termina en la cabeza de Sebastián González, juega hacia el medio, vuelve a recuperar ahora el elenco de Nacional que vuelve a salir desde el fondo, tengo a Martín, lo tengo, Tincho, a usted me iba a pedir un informe, no, bien. Perdón, entendí yo mal. Sale desde el fondo ahora el elenco limareño. Juega buscando para Santiago Alzugaray. Alzugaray con la pelota. Mira, busca, espera la compañía. Largo el envío para Kevin Barnada. Es el cuarto envío que manda frontales por arriba para Kevin Barnada que rechaza Nacional. Ahora lo busca por el costado Santiago Moreira que levanta el centro, se va cerrando contra el segundo palo. ¡Oh! Se termina perdiendo afuera. No sé qué sensación le da al bicho a Marcelo Ferreira, pero creo que es el cuarto que rechaza con comodidad el elenco de Nacional. Disparo frontal por arriba y creo que la segunda o tercera vez que tiene problema y se le filtra por el costado 33. No sé cómo lo ves vos, Marce.
6: Sí, en 21 minutos posicionó. Personalmente, y con el juego es más el equipo Nacional que el equipo 33. 33 no puede agarrar la pelota en la mitad de la cancha y eso hace que no habilite bien a los delanteros.
0: Sale desde el fondo ahora y se termina en la mitad de la cancha, rechaza el elenco de 33 y es un lateral ahora en la mitad de la cancha. Juega buscando para Emanuel Hernández, allí busca hacia adelante para Santiago Hernández. Santiago Hernández abre de vuelta para Emanuel. Emanuel para Santiago. Lo termina cortando Robert Piri. La manda afuera y es un lateral frente al área de 33 que va a tener por el costado zurdo Nacional de Minas.
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0: Cartaya entonces cuando la paró. Se esperó que se vaya afuera. Y convencido de que le iba a dar para él, y Michael Borges dijo, el que la paró fue usted. Y le da el lateral para 33. Pelota ahora dividida allí en la mitad de la cancha. Gana uno por arriba y gana el otro por arriba. Ahora se termina yendo fuera y el lateral para 33, que va a ser Enzo Rodríguez por derecha.
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0: Nacional con la pelota, Cartaya largo el envío, estaba en posición adelantada. Rudy Viera estaba en posición adelantada. No noté el nombre. Banderín en alto de Aníbal Luquez. Pulpo tiene por ahí, ¿cuál es el segundo asistente finalmente de esta terna arachana?
1: Sí, Diego. Carlos Eduardo González es el segundo línea. El primer línea es Aníbal Luquez y el juez es Michael Borges, los tres de Melo.
0: Perfecto, entonces si tenemos un informa del Ticho, vamos al informa.
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7: En el Alfredo García Montero, final del partido, que comenzó a las 14 horas, finalmente Libertad le ganó 1-0 de visitante a la Valleja de Minas.
0: Perfecto, Tincho, pelota en la mitad de la cancha, ahora rechaza 33 y rechaza Nicolás Nacional y después rechaza Nicolás Osley. Ahora la pelota se le termina yendo, a mí me da la sensación que sí, que se le va, que el último en tocarla es Matías Fleita. Matías Fleita se queja de una falta, de un empujón. Marcelo entiende que sí fue, que fue una falta que se la devoró Michael Borges. Va a ser, le cobró la falta de Matías Fleita, le cobró la falta a Matías Fleita. Está bien, yo pensé que había cobrado el lateral. Pensé que había cobrado para Nacional, pero el lateral. Es tiro libre, ¿qué hace Nacional ahora? Fungi, todo Nacional adelantado. Fungi casi en la mitad de la cancha, termina ejecutando, larga el envío, buscando para Bon. Facundo Bon, que se va a meter contra la línea de fondo, se le termina perdiendo por línea de fondo. A mí me dio la misma sensación que al árbitro. No sé qué viste vos, Marcelo.
6: Pegó en la punta zapato del de la Valleja.
0: Claro, de jugador de Nacional, termina pegando el zapato de jugador de Nacional, se pierde por línea de fondo y es saque de arco correctamente sancionado por Aníbal Luz. Que sale ahora y que no sale correctamente es 33, que termina jugando un lateral, ofreciendo un lateral. Ahora rechaza Lucas Cuna hacia el frente, gana por arriba la defensa de Nacional, abre Matías Fleita, gana, intenta un doble ritmo, pero Cartaya se termina quedando con el útil, juega hacia adelante donde termina quedando en la posición de Nicolás Osley con la pelota, mitad de cancha, costado zurdo, cruza esa pelota buscando a Barnada, pero nuevamente cae en la red defensiva de 33 de Nacional, que juega hacia atrás para Martín Fungi, sale desde el fondo y consumiendo todo el tiempo posible. Imagino que más que consumir el tiempo, la estrategia de Nacional, que es un cuadro minuano y como todo cuadro minuano, muy mañoso, lo que busca es ponerlo nervioso a 33, que necesita la victoria para empezar a pelear, que necesita 4 goles para disputarle el primer lugar a Nacional. Y bueno, claro, Nacional hace correr el reloj, le quita margen de tiempo a 33 para buscar esos 4 goles y lo carga también de ansiedad. Cuando en este momento hay falta de Nacional en una pelota aérea que saltaba a buscar Matías Fleitas, como todo, como siempre, Matías, que sale a buscar todas, lo terminan fauleando. ¿Sabe dónde? Es en la empanada del área. Estaba al borde del área. Michael Borges dice que no es tiro libre desde el punto del penal, pero es un tiro libre peligrosísimo que va a tener el decano ahora a 26 minutos 7 segundos del primer tiempo, Marcelo Bicho Ferreira.
6: Sí, lo más peligroso porque no está jugando bien 33, pero quien dice que en un tiro libre, si pasa la barrera, es un penal, pueda convertir. En un full, que para mí no fue full, es peligroso, Borges, porque así como te favorece, se puede equivocar para el otro lado.
0: Sí, exactamente. Mira, acá en la tribuna, varios dicen que no vieron falta. Yo realmente no lo vi, lo vi a media distancia, lo vi saltar y lo vi caer. Pero bueno, 1, 2, 3, 4, 5, 6, 7 jugadores están en la barrera. Ahora 6. 6 jugadores en la barrera, pelota en la empanada del área, detrás de ella está Santiago Moreira para ejecutar con pierna derecha, tiro libre, peligroso para 33, el disparo, ¡gol! ¡Gol! ¡De 33! ¡Era peligroso! Santiago Moreira aprovecha la pelota quieta, la manda a guardar a la red y 33 por lo pronto pasa a ganar, por lo pronto suma de 3, por lo pronto se coloca en zona de playoff y busca todavía los 3 goles que le faltan para el primer lugar y para la clasificación directa. A los 27:45 del primer tiempo, Santiago Moreira dice 33-1, Nacional 0.
6: Bueno, cuando era más el equipo de La Valleja, llegó este tiro libre, por suerte convirtió 33, esperaba por arriba la barrera el golero, la pelota fue suave al palo de él, le pasó por al lado, no atinó a nada. Sinceramente, Fucci a nada atinó, le pasó por al lado de él la pelota, y bueno, ahí convierte el primer gol, y bueno, esto le va a levantar el ánimo al equipo limareño.
0: Bien, cuando ahora hay falta de Kevin Barnada, mano a mano frente a Fungi, Michael Borges se entiende, Fungi se larga como se largó Cartaya hace un rato, como que le hubiese amputado la mano a Barnada, y compró Michael Borges, le sacó amarilla a Kevin Barnada, es tiro libre para el elenco tricolor dentro del área propia, y nosotros vamos al Informa.
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1: El resultado, la tabla de posiciones marca que está primero Nacional con 12 puntos, menos más 5, segundo 33 con 12.0 y tercero Barrio Colla con 10 puntos.
0: Perfecto, entonces ahora la pelota que la va a buscar filtrarse Santiago Hernández, pero termina cortando desde el fondo. Ahora y hay tiro libre, y si el tiro libre que terminó en gol de 33 fue peligroso, ahora tiene un tiro libre casi igual el Club Nacional de Minas. No está la empanada del área, pero está a la derecha de la empanada del área. Y conociendo a Nacional de Minas, no la va a poner prácticamente nada dentro del área. Es tiro libre.
6: Pero no es igual el tiro libre. Es cerca al área.
0: Sí.
6: O 3 metros del área, pero no es el mismo tiro libre.
0: No es el mismo tiro libre. Tiene razón, Marcelo, que no es el mismo tiro libre. Está más recortado. Está más sobre la derecha. Está capaz que 1 metro, quizás, más atrás. Sí, Martín.
7: Por menos estaba seguro, Borges. Demoró una eternidad en poder
0: tiro libre. Sí, demoró una eternidad, y yo debo decir que igual que la falta, no la vi.
6: Fue falta clara, fue full y lo agarró de la camiseta.
0: Bien.
6: Yo opino que Liña le dijo.
0: Bien. Bueno, instancias de Aníbal Luques, que es el asistente que estaba de ese lado. También es numerosa. 1, 2, 3, 4, 5. Son los que ponen la barrera. Ahora 33. ¿Se suma González? No. 5 en la barrera de 33. Pelota para darle. Está Emanuel Hernández por un lado. Está al Rudy Viera por el otro. Hernández dispara al arco. ¡Piri! ¡Piri! Termina atrapando Santiago Piris. ¡Con seguridad!
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0: Qué jugada esta que se viene de 33 ahora por la zurda, Matías Fleita, escapa ahora por la zurda, llega hasta la línea de fondo, sale de la marca, busca la pelota hacia el medio, no encontraba compañía y termina saliendo ahora 33, mirá, salió un falso también Nicos Ley, que termina cortando, sigue el juego, la recupera 33, Moreira con ella para Osley que filtra de vuelta para Moreira con ella, intenta salir, pero le termina cortando Lucas Bon ahora, espera compañía, abre los brazos, dice alguien que se arriba, y la termina jugando hacia adelante el que corte, Sebastián González, que dice que saque lateral, pasando la mitad de la cancha, costado derecho para Nacional de Minas.
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0: Bon ahora que intenta filtrar la pelota, pero le queda a Sebastián González, que hace un largo envío buscando ahora para Mauricio Mieres. Lo traba ahora Emanuel Hernández, recupera, se levanta y sigue con ella Mauricio Mieres. Le pasa un jugador por la espalda que es Enzo Rodríguez. Hacia él intenta la pelota, pero termina cayendo en las piernas de Mena. Mena que abre para Hernández. Ahora recupera Enzo Rodríguez. Intenta filtrar la pelota, pero se termina perdiendo por la línea del costado y es lateral en defensa y por la zurda para el tricolor minuano.
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0: Largo el envío que hace ahora Lucas Cuna buscando a Kevin Barnada. Termina restando nuevamente. Nacional le queda a Matías Fleita que dispara de primera. Creo que tenía tiempo, Matías. Creo que tenía tiempo, quiso sorprender, le pega de primera, no le puede entrar bien. Y la pelota se termina yendo desviado afuera. Una interesante oportunidad que tenía en una salida en falso de Nacional, el elenco de 33. Y ahora sale desde el fondo el tricolor de la sierra.
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0: Pelota dividida en la mitad de la cancha que termina despejando Finalmente Sebastián González no le salió preciso el pase que intentó hacer y se le terminó yendo afuera y es lateral para Nacional, costado derecho, mitad de cancha, cuando estábamos en un tiempo.
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0: 33 minutos de la primera parte, aquí en el Centro Empleados de Comercio de la capital olimareña, está ganando el decano del fútbol olimareño, con gol de tiro libre de Santiago Moreira a los 27 minutos del primer tiempo, 33-1, Nacional 0.
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0: Y ahora Barnada intentaba por la zurda, terminaba haciéndole un nudo realmente a Lucas Bon, que le robaba la pelota, pero tenía que sacarla afuera, se va por línea de fondo y es tiro de esquina. ¿Qué va a ser 33? Lo hacen corto, ahora buscando para Mauricio Mieres, que está recostado sobre la zurda. Ahora para Moreira, Moreira intenta, rebota en Veloso y se va afuera, es lateral, tres cuartos de cancha, costado zurdo, que va a ser el decano limareño.
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0: Y ahora Matías Fleitas, que tiene el arco entre ceja y ceja, dispara, termina pasando cerca pero se va desviado el disparo de Matías Fleitas, ahora se pierde por línea de fondo. Fue otra llegada que tiene, vuelve a intentar nuevamente Matías Fleita de media distancia, saque de arco para Nacional, como la ve Bicho, 34-43.
6: Bueno, después del primer gol emparejó el partido 33, empezó a habilitar mejor los delanteros, igual lo mismo que dije en La Valleja, se habilita a los delanteros 33 son más rápidos y juegan más que la defensa de Nacional.
0: Sí, aparte, algo que ha hecho muy bien contra La Coronilla, muy bien contra Barrio Colla, el uso de las bandas. Y no sé, me parece a mí que está abusando un poco 33 de ese centro frontal. Ahora abre buscando la banda, algo impreciso, pero se la queda Santiago Moreira. Moreira entre dos, la pelota termina haciendo una carambola, rebota en Moreira y se va afuera por lo que es lateral, defensivo y por derecha para el Serrano.
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0: Ahora buscaba a Mauricio Mieres, lo cortaba y rechazaba la defensa de Nacional. Pelota dividida en la mitad de la cancha, se la queda el elenco tricolor. Juega hacia el medio buscando para Bitancourt, Bitancourt hacia atrás. Ahora Robert Pires intercepta la pelota y queda suelta. Ahora la busca todo, 2 de 33, 1 de Minas. Y Moreira termina jugando atrás para González y González juega atrás. Muy atrás, tan atrás como a Santiago Piri, que sale desde el fondo y comienza a construir el decano limareño.
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0: Y ahora recupera en mitad de cancha Nacional, juega para Rudy Viera, que dispara a Piri. Piris termina salvando con seguridad.
5: 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Y la pelota vuela como Supergas, el Nando. Vamos volando.
0: Y la manda el tiro de esquina que va a tener Nacional ahora, costado izquierdo.
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0: Bueno, salen corto el elenco de Nacional. Esas jugadas a veces que tienen, yo entiendo que a veces deben de tener algo de pizarrón, pero veo un montón de tiros de esquina, no sé Marcelo cómo lo ve, esos tiros de esquina que salen en corto y después no terminan en nada, porque vos decís, bueno, está, hacemos una jugada de pizarrón, pero después no, después lo veo que no termina en nada esa jugada.
6: Lo que pasa es que va en la devolución, él la tocó el que iba a tirar y se la devolvió mal, larga, y la agarró el de 33.
0: Claro, bien. Pelota que tiene ahora en la mitad de la cancha, recupera ahora Santiago Hernández, largo el envío que va a hacer para que corra Matías Correa, pero llega antes Enzo Rodríguez, que termina jugando la pelota hacia adelante para Mauricio Mieres, Mieres para Santiago El Sugaray, largo el envío que va buscando a Kevin Barnada, pero la termina agarrando por vez número 34, Franco Mena. Franco Mena juega para Maximiliano Cartaya, Cartaya que va hacia atrás ahora buscando para Manuel Hernández, largo la pelota hacia adelante ahora, que tiene el elenco de Nacional, Bascule, le queda Veloso, Veloso que avanza, lo cortan entre entre dos, la pelota queda suelta y es de Lucas Cuna. Cuna con la pelota, largo el envío que termina nuevamente rechazando Franco Mena. Le queda para Robert Piris, otro centro frontal sin ningún destino que va a hacer que tenga que salir desde el fondo Nacional, Marcelo.
6: Ahí se equivoca 33, cuando roba la pelota en mitad de cancha y la tira solo para adelante sin saber. Es solo después que agarra la pelota, darle un pase a los delanteros. Nada más, no equivocarse en ese pase. Ahí va a gravitar el 33.
0: Sale desde el fondo. Ahora el Serrano, ya voy a estar Martín. Pelota que la pelota vuela.
5: La pelota vuela como super que hace el Nando. Vamos volando.
0: Aterriza en territorio limareño. Allí la termina ganando Emanuel Hernández. Largo el envío que termina rechazando. Y ahora sí que la pelota voló tanto que se fue del centro empleados de comercio. Se fue para atrás de la tribuna chica. Entonces, si es lateral, ¿qué va a ser ahora el elenco de 30 de Nacional? ¡Tenemos un informa!
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7: Rectifico lo de Ferrocarrilero. Está ganando 1-0 y está asegurando el segundo puesto. El que está ganando 1-0 es San Jacinto Villanueva de Tala, que con este resultado sobre Olmos de Soca por 1-0, está haciendo los 18 puntos de la primera fase, coronándose como el mejor primero. Pero además ganó los dos partidos de fase previa. 8 partidos consecutivos en Copa del Interior ganado por el equipo de San Jacinto Villanueva de Tala.
0: Perfecto, Martín. Perfecto, entonces la información. Pelota que tiene ahora en el fondo Lucas Bon. Rechaza, resta esa pelota. Se termina yendo afuera y es lateral. Tres cuartos de cancha, costado zurdo, que va a ser el decano de 33.
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0: ¿Cuándo estábamos en un tiempo?
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0: 39 minutos 54 segundos del primer tiempo. Aquí en el centro empleados de comercio intentaba llegar 33, pero vuelve a rechazar el elenco minuano y es otro saque lateral que va a ser Nicolás Osley, tres cuartos de cancha, costado zurdo. El Nico Osley busca hacia adelante, vuelve a rechazar Cartaya. Le queda a Santiago El Sugaray que juega hacia adentro, pero equivoca el pase, se termina yendo afuera y termina siendo un lateral que en la mitad de la cancha y por el costado derecho va a ser el elenco tricolor serrano.
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0: Y ahora se termina yendo afuera nuevamente, gana metros el elenco de 33, Cartaya con la pelota en sus manos, ya en territorio limareño, juega para Veloso rodeado de camisetas albiceleste, vuelve la pelota para Santiago Hernández, busca por el medio, está la empanada del área, se abre en diagonal, entra al área, dispara, alto arriba, pero buena escalada, buena jugada individual que hace Santiago Hernández para el elenco de Nacional, Marcelo.
6: Lo tuvo el equipo de La Valleja, se equivoca la defensa de 33 al salir y bueno, entró solo, después de un amague, quedó frente a Pili y la tiró por arriba al travesaño.
0: ¡Y qué jugada, Mario!
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0: Veloso ahora con la pelota, lo pone a correr ahora Facundo Bon, está en posición adelantada. Levanta la pelota ahora Aníbal Luquez y dice que estaba en posición fuera de juego, tiro libre para 33 en defensa, Marcelo.
6: Yo creo que amerita un cambio el equipo 33 para el segundo tiempo. Está perdiendo la mitad de la cancha el 33, tanto Piris como el Sugaray. Ayuda poco en la marca Fleita. Me parece que amerita un cambio ahí el equipo limareño.
0: Sí, me parece que son dos jugadores grandes, para recorrer ahí mucha velocidad, ¿no? Quizás algún jugador, alguien que le pueda dar un poco más de

0: izquierdo del ataque del elenco serrano.
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0: Busca ahora hacia adentro, Barnada, ahora le queda para Mauricio Mieres. Le hizo muy larga y Cartaya termina despejando esa pelota para que Nicos Ley termina saliendo, va Bona a presionar y juega para Santiago Piris, sale desde el fondo, creo que iba a decir algo Marcelo, no, sale desde el fondo ahora el elenco de Cano, sale desde el fondo ahora 33 Fútbol Club, 43 minutos 20 es el primer tiempo.
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0: Y ahora Manuel Bitancur juega atrás, muy atrás, están atrás como para Martín Fungi. Fungi con la pelota abandona el área, con tranquilidad, con pasividad, 43-42, está perdiendo Nacional, pero no pierde la punta de la tabla de posiciones, que solo si recibe una diferencia de 4 goles puede perder la posición de privilegio y la clasificación directa al elenco serrano. Ahora la pelota la recupera Robert Piris, Piris que juega hacia adelante para que corra ahora Mauricio Mieres, atención que se va a meter, lo termina cortando, recupera de vuelta, allí se viene Mauricio Mieres, lo termina cortando ahora Manuel Hernández, que resta la pelota hacia afuera y tiene un lateral en la mitad de la cancha, ahora costado derecho el elenco de Cano.
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0: Santiago Moreira intentaba meterse entre dos, pero le terminan sacando la pelota. Ahora resbala Santiago Moreira y sale desde el fondo Lucas Bon. Rechaza en la mitad de la cancha ahora a González y la vuelve a controlar el elenco serrano. Cruza la pelota ahora buscando para Matías Correa. Matías Correa que intentaba desbordar por derecha, por la zurda, pero lo termina cortando Enzo Rodríguez. Y es lateral ahora que va a ser pasando la mitad de la cancha el elenco serrano.
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0: Vamos, sí, vamos Mario y después vamos con Varela. Vamos, tenemos el informe para que se viene ahora el elenco de Nacional. La rechaza a Lucas Cuna. Ahora sí, vamos al informe, vamos a Varela.
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2: A los 36 minutos, gol de la coronilla, vino el centro, apareció el zaguero Kevin Rodríguez y empata el partido acá en el Estadio Municipal de José Pedro Varela. Habían insistido por arriba, esta vez el zaguero se impuso y marca el 1-1, Barrio Quilla 1, la coronilla 1.
0: Bueno, hay gol entonces de la coronilla. Estos son buenas noticias para 33. Son malas noticias para Alejandro Sena, pero son buenas noticias para 33. Entonces hay gol de la coronilla que empata 1-1 allí en el municipal de José Pedro Varela. Entonces están igualando el elenco verde, el elenco de la coronilla y el elenco de la franja varelense. Entonces 1-1, acá está ganando el elenco de 33 cuando Michael Borges dice que a los 46 minutos exactos terminó, final de la primera parte del primer tramo de este partido aquí en el centro empleado de 33. Todo Nacional va a hablar con los árbitros. No, lo de maña que tiene este elenco minuano.
3: No, pero lo que protestan, yo no me fijé, ¿era indirecto el tiro libre o no?
0: Ah, no me di cuenta.
3: Es lo
0: no
3: que protestan.
0: No me fijé.
3: Y a mí me llamó la atención el golero que le dejó pasar.
0: Sí. Pero bueno, no, realmente no me fijé. No me fijé, pero se fue todo Nacional contra Michael Borges. Es más, la terna arbitral tuvo que recurrir a la guardia policial que está allí custodiando. Está Manuel Bitancur.
3: A ver, Freddy, si usted ahí abajo puede preguntar qué reclaman.
0: Bien, si puede averiguar el pulpo cuál es el reclamo del elenco tricolor. Pero bueno, siguen todos entonces en la cancha, siguen todos aquí. Y bueno, lo cierto es que ha finalizado aquí en el Centro Empleados de Comercio de la Ciudad de 33, la primera etapa, el primer tramo, la primera parte del partido de esta última fecha de la fase de grupos, que dice que con gol de Santiago Moreira de tiro libre a los 27 minutos está ganando el decano del fútbol.

0: Colón y Mareño. Está ganando la Blanquiceleste. Está ganando 33-1. Nacional de Minasero.
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0: Marcelo, un concepto, una palabra de este partido.
2: Bueno, lo más positivo y muy positivo que el 33, sin estar jugando bien, está jugando menos que la Valleja, que el equipo de la Valleja, pero está ganando. Así que eso es muy, muy positivo.
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2: 33 está ganando acá en el Centro Empleado de Comercio 1-0 en un partido, en un mal partido del equipo limareño en los primeros 45 minutos. Pero decíamos que si jugás mal y estás ganando, algo positivo hay. Bueno, eso es lo positivo. El equipo limareño no encontró la pelota en todos los 45 minutos. Fue más el equipo nacional, tuvo dos tiros, una atajada y una errada. Tuvo esas dos jugadas nomás. De gol el equipo nacional, pero sí en la mitad de la cancha robó rápidamente la pelota y trianguló, siempre con Bon, los dos Hernández y Veloso triangularon muy bien y sacaron la pelota por afuera. Eso hizo que 33 corriera atrás de la pelota, que no agarrara la pelota. Yo creo que debe estar preocupado Terra por esa situación. Creo que le tiene que cambiar un poquito la cara a la mitad de la cancha, donde no tuvieron justo en la marca ni Pires ni Alzugaray, y otro error que cometió 33, que cuando pudo quitar la pelota, que quedó descompensado el equipo de Nacional para sacar un contragolpe, le pegó solo para adelante. No dieron un buen pase a los delanteros, donde tenían a Bernarda y a Mieres a veces solo. Ahí donde 33 tiene que jugar bien esa pelota, sin apuro, porque las pelotas que Bartolió ahí en la mitad de la cancha estaban sin marca, que yo creo que ahí de contragolpe el equipo de 33 le hace mella a Nacional. Entonces, más o menos el partido transcurrió así todo el partido. Yo creo que cuando llegó el tiro libre, el gol fue a los 27 minutos. Creo que 33 no había llegado todavía al área. Llegó un tiro libre al lado del área, muy bien ejecutado por Moreira, donde pusieron 7 en la barrera. Yo creo que se la jugó el golero, que se le va a tirar por arriba a la barrera, se la tiró al palo del golero, suave contra el palo, hizo vista el golero cuando miró, estaba dentro de la pelota. Y bueno, ahí por unos minutos, 2 o 3 minutos, emparejó el partido 33 y después volvió a lo mismo. Volvió a perder la pelota rápidamente, Nacional se adueñó de la pelota, ya digo, sin tener tanta fuerza en el área 33, pero sí, tuvo la pelota, y bueno, eso es peligroso. 33 tiene que pelear más esa pelota, sacar más esa pelota y habilitar mejor a los delanteros. Mario.
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3: Bueno, al final del partido, del primer tiempo, hubieron algunos escaramuzas, que es lo que me pedía que informara Marcelo. El reclamo no era por el gol, sino que era por algunos. A su vez, hay un jugador que me reclamaba que había recibido un escupitazo de un jugador del Decano. En definitiva, quedó en nada. Recibieron amarillas por desaprobación del arbitraje Nicolás Amaya, el director técnico, y Joaquín Arias, que es un jugador suplente. El gol, Marcelo y Diego, fue para Kevin Barnada. Fue el gol porque, si bien Santiago Moreira es el que hace el tiro libre, sí. Santiago
4: Barnada
3: la toca y es el que desvía la pelota y es al que se le dan el gol. Eso nos confirma recién el árbitro.
2: Bueno, algo bueno va a ser mejorar los lentes.
4: Yo tampoco, realmente.
3: No, la verdad es que yo lo había visto en un video que tenían acá abajo en el acá a nivel de campo, había un, y a mí no me daba, pues con mis ojos tampoco me daba ni siquiera en el video para ver que lo tocaba, pero me decían que sí que lo había tocado, así que bueno, en definitiva, el juez acaba de confirmarme eso.
5: Bueno, eso me explica la protesta de todo Nacional frente a línea, ya que no sabíamos qué protestaba, porque había sido un gol de tiro libre. Probablemente estaban protestando la posición de Barnada cuando roza la pelota, porque ellos protestaron después del
4: tiro. Ah, bueno. ¿Verdad?
5: Y cuando quieran, Marcelo Diego, tenemos noticias desde Varela.
4: Vamos,
2: bueno,
4: sí.
2: Bueno, ya va. Eso me hace pensar que el golero hubo un desvío y por eso quedó parado también.
4: Puede ser, o sea, también.
2: No lo iba a matar al golero.
4: Sí.
2: Y hubo un desvío porque la verdad que fue muy poca lo que hizo por el gol.
3: ¿Sí? Con el descargo a lo que decía Martín, el juez justamente me dijo eso, que él lo primero que hizo fue preguntarle al línea si estaba en posición habilitada Barnada, y el línea lo habilitó.
4: Perfecto, bien, entonces.
2: Y aparte, y lo otro, perdón, por un escupitajo, por una escupida, fútbol, está loco, si no vamos a terminar con el fútbol, eso no se cobra.
4: No, ya, pero aparte es muy difícil de comprobar después de esa parte, digo, ¿no? Más allá de que, digo, bueno, da, puede llegar a quedar la prueba que le puede llegar a mostrar.
2: Si te ve el juez, capaz que te corre con los reglamentos de ahora, pero digo, si no te ve, ¿a quién le va a chillar?
4: Sí. ¿A dónde quedaron los alfileres de Bilardo, no? ¿A dónde quedaron los alfileres de Bilardo? Bueno, tenemos una información allí desde el Corrales, desde el municipal de José Pedro Varela, allí Alejandro Sena Toledo nos va comentando cómo pasó el primer tiempo de Barrio Colle y La Coronilla, que empatan 1-1. Vamos al informa.
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6: Acaba de terminar, amigos, el primer tiempo acá en un empate en uno entre La Coronilla y Barrio Colle de José Pedro Varela. Llegó el primer gol a los 3 minutos y dijimos, bueno, Barrio Colle con un gol de taco, 1-0 en su cancha. Pero el equipo de La Coronilla no se entregó y tuvo remates, ¿verdad? En su número 8 por arriba del travesaño, a los 8, a los 12 minutos vuelve a rematar, estuvo a los 15 minutos una combinada ahí en el área y el equipo de La Coronilla avisaba que tenía alguna chance y que podía y que venía a buscar, aunque fuera el empate. Al final, un cabezazo de Acevedo a los 22, pero a los 36 minutos, el gol de La Coronilla buscándola por arriba. Arriba, llegó el zaguero Kevin Rodríguez y hace el empate entonces para La Coronilla, que está igualando en un muy buen resultado acá en José Pedro Varela. Y a los 40 minutos Matías Silvera tuvo otro peligroso remate que también se fue para afuera para el equipo de La Coronilla. En sí, llegaron en situaciones iguales, tal vez que Barrio Colla buscó un poco más por abajo llegar, el equipo de La Coronilla, un equipo que busca la velocidad y que busca los centros, pero es un equipo peligroso que de contragolpe le ha mostrado alguna dificultad que ha tenido en el fondo el equipo de Barrio Colla. Un muy buen segundo tiempo, esperamos, y bueno, vamos a ver qué ofrece el equipo de Barrio Colla para tratar de buscar algún golcito que le asegure, ¿verdad? Mirar de otra forma la tabla de posiciones.
4: Bien, allí estaba la información de Alejandro Sena Toledo. Entonces, el primer tiempo de este empate 1-1 en el Municipal de Varela. Vamos con Mario y sigue comentando el bicho. Y en 3 minutos deberíamos tener el segundo tiempo. Mario, y sigue comentando el bicho.
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2: Yo creo que algún cambio va a ser Terra en este segundo tiempo. Me parece que no puede estar conforme de la forma que marcó el equipo 33. Algo positivo para 33, Diego, que en los últimos 2 partidos, tanto con Barrio Colla como con La Coronilla, en el segundo tiempo fue otro. 33 reaccionó totalmente en lo futbolístico y en lo físico. Sí. Yo creo que si hoy pasa lo mismo, el equipo 33 está en condiciones de hacer algún gol más.
4: Sí, las dos caras del partido, sí, como señor. Muchas veces dice el bicho. Bueno, esperemos de que esta segunda cara del partido, el elenco de Cano, tenga un mejor rendimiento y que lo acerque más a todavía está en carrera en esos 4 goles. Tenemos movimiento en el banco del elenco tricolor, en el banco del elenco de Nacional. ¡Tenemos un cambio!
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3: En el equipo tricolor va a ingresar el número 15, Emiliano Segovia. Va a salir el número 23, Matías Correa. Es decir, se retira el 23, Matías Correa, para que ingrese el número 15, Emiliano Segovia. Y está clarito, Marcelo, porque, en el decano hay dos cambios. Se va a retirar el 18, Santiago Moreira, y el 19, Kevin Barnada, que tenía amarilla. Van a ingresar con el 16, Mauricio Moreira, y con el 21, Camilo Olivera. Es decir, se retira el 18, Santiago Moreira, ingresa el 16, Mauricio Moreira, y se retira el 19, Kevin Barnada, e ingresa con el 21, Camilo Olivera. Esos son los dos cambios de 33. Cambio, Mario.
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2: Bueno, el equipo de 33 hace los mismos cambios con la coronilla, pone un 9 grande, de altura, y Moreira, que hizo los dos primeros goles allá en la coronilla, que tiene mucha dinámica, y bueno, eso yo creo que es lo que busca el equipo de 33, tener más dinámica, pero también que por el sector izquierdo tenga más proyección y marque más, no suban tan fácil por el lado derecho del equipo nacional.
4: Bueno, cuando ya está en cancha el elenco limareño, ya está en cancha también Nacional, ya están los jueces y manos mágicas, Flavio Frustacci nos da la presentación del segundo tiempo, de la segunda parte, aquí en el Centro Empleados de Comercio, de este 33-1 Nacional 0.
7: Los jugadores ya están en la cancha, la pelota ya tiene ganas de rodar. Nosotros vivimos el segundo tiempo con el relato de Diego Pereira, que llega por Núñez, 60 años uniendo a nuestra gente.
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4: 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Fútbol 45, Copa Nacional de Clubes de la Organización del Fútbol del Interior en la Divisional B, y por el último partido de la fase de grupos, aquí en el Centro Empleados de Comercio se juega la segunda parte, 33-1. Nacional de Minas Zero.
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5: Informa.
4: Vamos ahí.
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5: Más allá de que el 33 tiene que confirmar este triunfo, nosotros especulábamos con Nacional de Tala ganando para que 33 pudiera hacer las veces de local en ese playoff. Pero ojo que están 0-0, y con este resultado, Punta del Este está haciendo 10 puntos. En este momento 33 iría...
4: Puede ir como mejor segundo.
5: Como mejor segundo, pero de local. Contra Punta del Este.
4: Ah, o sea, podría ir al playoff de local. Todavía no podría ser como el segundo. Va al playoff igual, pero de local con estos resultados. Entonces, iría contra Punta del Este, pero jugaría de local con estos resultados. Todavía queda un montón acá y allá en... sí, Pulpo.
3: Cuando usted puede y el partido lo deje... le doy todos los parciales que se están desarrollando hasta este momento.
4: Bien, lo vamos a ir dando de a tanditas, pero lo vamos a empezar a alargar. Ahora se viene el elenco de Nacional, atención que está dentro del área. Ahora Facundo Bon se mete por la zurda del centro hacia el medio, le pega Rudy Viera. ¡Afuera! ¡Afuera! Me quedé con alguna duda. Si Santiago Piri, no, Santiago Piri. Santiago Piris había puesto la mano, lo había terminado desviando, se va por línea de fondo, es tiro de esquina por derecha para el Serrano.
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4: Emanuel Hernández levantará el tiro de esquina que va a caer de derecha a izquierda. Allí por el elenco de Nacional, levanta el centro muy cerrado Robert Piris. Yo creo que si Robert Piris la deja pasar, se iba sola antes de llegar al arco. Pero no quiso correr el riesgo. Robert Piris la manda afuera. Es otro tiro de esquina nuevamente. Es el mismo. Es para Nacional.
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4: La saca ahora al Subaray, sigue el peligro, vuelve a cabecear, sigue dividida, hay falta de ataque, pegan una mano, dice Michael Borges, de un jugador minuano, por lo que es tiro libre dentro del área propia que va a ser el decano del fútbol olimareño.
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4: Y va a salir entonces del fondo, estaba caído Robert Piris y el partido se corta.
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4: Salida 33, recuperaba el elenco de Minas que ahora intenta buscar por el costado zurdo, pero es muy larga la pelota. Ah, para mí se le iba a Minas. Borges y Luquez dice que no. Ya pone en juego esa pelota el elenco de Nacional que va buscando a la presencia de Emiliano Segovia, pero se termina yendo afuera. El que la sacaba era Enzo Rodríguez y es lateral ahora, tres cuartos de cancha y por la zurda para el Serrano.
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4: Y ahora es tiro de esquina, que va a ser el elenco de Nacional de Minas. Allí Santiago Hernández con la pelota, jugará en corto para Emanuel Hernández o buscará el área. Se para a pocos metros Emanuel Hernández, la pelota va rumbo al área, cerrada contra el primer palo, la termina sacando a media, complementa a Matías Fleitas. Ahora avanza Olivera, se viene Camilo Olivera, buscando por el callejón del medio, la cruza para Mauricio Moreira, en posición fuera de juego y estaba a varios metros. Estaba, inclusive esperó, pero inclusive la espera que hace Mauricio Mieres, la espera que hacía era en posición adelantada, esperó por la pelota, pero se olvidó de la referencia y es tiro libre en cancha propia que va a ser ahora Nacional.
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4: Y ahora la pelota que busca Nacional por la zurda le llega a Emiliano Segovia, muy mal, levantó el centro Emiliano Segovia, se le terminó yendo por línea de fondo y es saque de arco que va a ser ahora la blanca y celeste.
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4: Estás en la difusora, estás en la 1390 AM, estamos en YouTube, en Fuera de Juego TV, estamos en Facebook, en Fuera de Juego, viviendo la Copa Nacional de Clubes de OFI, en la Divisional B, a los 5:39 del segundo tiempo, va ganando Nacional con un gol de Kevin Barnada, finalmente que desvió a los 27 un tiro libre de Santiago Moreira, 1-0, Marcelo, y vamos con el informe.
2: Va ganando...
4: Va ganando 33, no sé qué dije, pero va ganando 33.
2: Nacional. Sí, es más con la pelota de vuelta el equipo Nacional. 33 tiene el contragolpe, tiene que aprovechar el contragolpe el equipo limareño.
4: ¡Vamos al informa!
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9: Bueno, seco 1-0, gol de Punta del Este, Jonathan Alba, 1-0 gana Punta del Este a Nacional de Tala de visitante.
4: Y bueno, ahora es contra Nacional de Tala de visitante. Por estos resultados, entonces, el playoff del elenco de Cano.
9: Juan, sí. Contra Punta del Este de visitante.
4: Ah, perdón, contra Punta del Este de visitante, entonces, en el Parque Beverly Hills. Entonces, de Punta del Este, es tiro libre que hace desde el fondo ahora el elenco de Cano cuando estábamos en un tiempo.
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4: 6 minutos 45 del segundo tiempo, aquí en el Centro Empleados de Comercio, con gol de Kevin Barnada a los 27 del primero, 33-1, Nacional 0. Fútbol. Pelota que hace un saque lateral buscando a Matías Fleita, no se entendió con Nico Ley y la termina sacando afuera, es lateral ahora en defensa y por derecha, que va a ser el tricolor serrano.
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4: Y ahora vamos a ver el elenco serrano, cómo se demora el saque, o Jovi Mali se sacó y volvió a salir. Ahora la va sacando para Bitancur, Bitancur juega hacia adelante para Rudy Viera, despeje, le queda para Veloso, Veloso sigue corriendo la pelota, le termina llegando ahora a Manuel Hernández, Hernández con la pelota ya en territorio limareño, juega hacia adelante, la corta, Matías Fleita, le queda ahora para Enzo, juega para Camilo Rivera, Olivera hacia atrás para Robert Piri, largo el envío que buscaba Mauricio Mieres, pero termina controlándola Maximiliano Cartaya, Cartaya hacia adelante para Veloso, le sigue de largo la pelota y le termina llegando a los pies a Sebastián González. González con la pelota, largo el envío, la desvía Veloso, le queda Mauricio Mieres, Mieres que la abre para Robert Piri, Robert Piri de vuelta para Mauricio Mieres, ataca por el costado zurdo, se va hacia la línea de fondo, supera la marca, llega a la línea de fondo, se mete hacia adentro, rebota y queda suelta y la va a buscar Bitancur, presiona Robert Piri, juega hacia adelante, la pelota se va afuera por parte de Bitancur de Nacional, el saque lateral que va a ser ahora el elenco de 33, cuarto de cancha, costado zurdo.
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4: Olivera perdía la posición, pero presionaba la salida del elenco de Nacional, ahora que no puede salir cómodo y termina mandándola afuera y será otro lateral frente al área y por la zurda que va a ser el decano.
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4: Y ahora despeja cuando intentaba un centro por bajo. El elenco de Cano despejaba la pelota. El Nacional de Minas y es otro saque lateral, pero ya en la mitad de la cancha, siempre por la zurda y siempre para 33 Fútbol Club.
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4: Nicolás Soslay con la pelota en sus manos va a reanudar el juego, juega para Camilo Olivera, Olivera presionado, intenta girar, se saca la marca de encima, juega para Mauricio Mieres, entre dos le terminan rebotando la pelota que queda suelta, le queda Robert Piri que dispara, alto, alto el disparo de Robert Piri, se termina perdiendo afuera y el saque de arco para el tricolor serrano.
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4: Sale desde el fondo y la pelota vuela.
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4: Llega, aterriza en la mitad de la cancha, sí, la controla Nacional, Veloso que lo pone para Rudy Viera, pero anticipa Santiago Zugaray que lo pone a correr ahora a Matías Fleita, presionado ahora por Franco Mena, termina este último ganando la pelota y juega hacia adelante, que gana de cabeza ahora Enzo Rodríguez, la manda dividida y Veloso, pum, hacia el centro de la cancha, en donde está Robert Piri, que abre por la zurda ahora para Mauricio Mieres, Mieres con la pelota, lo supera por allá Nicolás Soslay, pero termina recuperando la pelota ahora Facundo Bon, atención que se viene por derecha, Maximiliano Cartaglia y se viene Nacional, hace la pausa tres cuartas de cancha, se apoya hacia atrás pero entrega mal y la recupera 33 Santiago en su ganada y ahora la pelota la pincha para Mauricio Mieres, lo deja correr ahora Nicolás Osley que se viene por la zurda pegadito a la raya, lo presiona Cartaglia, Osley que supera la marca, ahora va a ir contra Bon, Lucas Bon le termina trancando, la pelota se va afuera, es lateral o tiro libre, lateral, creo que cobró el lateral o cobró o volvió hacia atrás y cobró un tiro libre. Es favorable al elenco de 33. Todavía estoy decidiendo si fue lateral o tiro libre.
2: Tiene que ser tiro libre porque el lateral no fue ahí.
4: Por eso, el lateral fue mucho más atrás. Por eso yo, por la seña y por donde está parado, creo que es por abajo. Es tiro libre. Es tiro libre que va a ser. Ya voy a estar con el informa. Es tiro libre que va a ser. Pegadito a la raya. Recostado sobre la zurda. En tres cuartos de cancha. Ahora el elenco de 33. Uy, por cómo se paró. Por el perfil bordón, cómo se paró. puede incluso hasta ir al arco. Me parece que va a ser cerrado hacia el arco el centro, que va a ser ahora, creo que es Sebastián González, que se prepara para darle con pierna derecha, un centro recostado sobre la zurda. Levanta ahora el centro, Olivera. Carga. Carga contra la defensa, dice Michael Borges. Es tiro libre en defensa para Nacional. Vamos al Informa.
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9: Lo liquida Punta del Este sobre el final. Le gana 2 a 0 Nacional de Tala de visitante. Si 33 gana este partido, va a ser rival de Punta del Este.
4: Bien, entonces será rival de Punta del Este con estos números, y entonces por lo que decíamos hace un rato, entonces van el Beverly Hills, por lo menos en este momento. Sale desde el fondo nuevamente el elenco de 33, Nacional la manda a territorio limareño, rechaza, dividida en la mitad de la cancha, se la termina quedando el Serrano, juega hacia adelante ahora, le queda Segovia, que no la puede retener, y ahora es de Santiago el Sugaray, la manda al círculo central donde le queda Veloso que abre para Maximiliano Cartaya con la pelota, la cruza, la interrumpe ahora Robert Piri, saca de cabeza González, se va a perder por línea de fondo, dice que no Santiago Piri, que la atrapa con seguridad.
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4: Hay mano ahora de Camilo Olivera y es tiro libre en territorio minuano, favorable al elenco de Nacional cuando estamos en un tiempo.
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4: 13 minutos 17 segundos. 13 minutos 20 ahora del segundo tiempo. Está ganando el decano limareño. Está ganando con gol de Kevin Barnada a los 27 del primero. 33-1, Nacional 0.
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4: Y ahora Nicolás Osley, desde el fondo, largo el envío, buscando a Camilo Olivera, la para y la pierde. Ahora le queda Veloso, cae. Y sí, para mí, volvió hacia atrás y sancionó la falta anterior. Para mí era falta contra Veloso de Olivera, pero Borges dijo hubo una falta anterior, por lo que es tiro libre un par de metros más atrás, casi llegando a la mitad de la cancha, apenas recostado sobre la derecha, es tiro libre para Nacional.
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4: Tiro libre entonces que va a ser Emanuel Hernández por parte del elenco tricolor, 2 en la barrera, pone el decano limareño. Va a ser el envío, está largo para el arco, está frontal para el centro. Veremos qué termina decidiendo. Levanta los dos brazos arriba. Emanuel Hernández entonces en la seña de los compañeros. Levanta el centro ahora Olivera. Saca de cabeza. Allí la va a buscar Mauricio Mieres. También Franco Mena. Mena le gana el centro, pero termina sacándola al Coti al Sugaray. Ahora se viene 33. Atención, son 2 contra 2. Y Mauricio Mieres con la pelota. Ya termina sacando la corta. La termina cortando Cartaya. Cuando avanzaba Mauricio Mieres y se le podía sumar Robert Pérez, pero lo termina Cartaya desactivando, lo pone a pelota para Bon hacia el medio y el que corta ahora es González. Santiago Pérez termina restando, se va, no se va. Ah, mirá qué bien, que no sé si la hizo, le salió, pero Mauricio Mieres le hace rebotar en un jugador de Nacional y es lateral en defensa ahora por la zurda para 33. Marcelo Picho Ferreira.
2: Ahora se emparejó el partido, no pasa nada, emparejó 33 el partido. Así como decimos que en el segundo tiempo no lo han habilitado los delanteros, ahora lo han habilitado 2 o 3 veces, tienen que tener mejor decisión los delanteros, eran 3 contra 2, no se puede perder en un contragolpe esa pelota tan fácil.
4: Saque lateral que va a ser ahora en la mitad de la cancha, el elenco limareño, Nicolás Osley, con la pelota en sus manos para reponer el juego, juega hacia adelante para Camilo Olivera, la pelota le rebota, ¿se va o no se va? Se va. Se va de Camilo Olivera y es lateral ahora en territorio propio y por derecha para el Serrano.
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4: Lucas Cunha recupera ahora la pelota, la manda frontal ahora, el que rechaza finalmente Franco Mena. Le queda a Rudy Viera, que le intenta peinar la pelota desprolija, le termina quedando a Moreira, que levanta el centro ahora, lo corta nuevamente Nacional, la pelota muy dividida, ninguno de los dos puede controlarlo. Ahora se la queda Santiago Hernández, abre por derecha, por izquierda para Emanuel Hernández para Segovia. Segovia que intenta meterse, pero termina robando Lucas Cunha, otra carambola. La pelota desprolija se la termina quedando, Segovia intenta entrar, pero pero la corta el Coti. Le queda Manuel Hernández, pero vuelve a cortar Santiago El Sugaray, que la termina mandando afuera, lateral. Mira, para mí era para Nacional, pero Michael Borges dijo que está bien, que era para... No, que era al revés. Michael Borges dijo que el Nacional fue a sacar rápido, pero Michael Borges desde el primer momento dijo que era para 33. A mí me parece que el que la sacó fue el Coti, pero Michael Borges dijo que es lateral para el Decano y va a ser Enzo Rodríguez el que repone la jugada. Para Camilo Olivera, sale afuera y ahora sí, es en defensa el lateral por la zurda para Nacional de Minas, Mario.
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4: Bien, y ahora se detiene el partido porque Michael Borges va a hablar allí con el entrenador de Amaya, ¿no? El entrenador de Nacional, entonces del Club Nacional de Minas. Pelota y sale desde el fondo ahora el elenco Serrano.
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4: Ya le doy, Marcelo, pero a mí le faltó astucia a Camilo Olivera, porque lo venía manoteando el jugador de Mina, lo venía manoteando, y le contestó y le pegó un manotazo. Pero claro, cuando le pegó un manotazo, tuvo que extender tanto el brazo que quedó en evidencia y Borges le terminó sancionando falta y tiro libre para el elenco de Mina. Cuando abre una amarilla en el banco, creo que para uno del cuerpo técnico del elenco de Minas, que va a tener una tarjeta amarilla, Marcelo.
2: Sí, yo qué sé, fue el manotazo, pues venía driblando Camilo Olivera, y sin los brazos no se juega tampoco.
4: Y el también.
2: Que viene dribleando voy a cobrar el full para el otro lado.
4: Sí, porque aparte le pegó 3-4 manotazos el de Nacional y uno, ponele que podés haber interpretado que le pegó un manotazo a Camilo Olivera. Me parece que también a Camilo Olivera le faltó un poquitito de viveza de que
2: pero ya le había hecho 3 full.
4: Claro, sí.
2: Para el otro lado y está.
4: Y ya está, claro, pero aparte full anterior, por el full anterior. Mirá, pelota larga de Matías Fleita que le pone a Camilo Olivera en Tucina. Fuki está volviendo, allí se viene, es 1-2, le intenta cruzar. Para mí se la desvían, para mí es córner. Da saque de arco, vos sabés que, vos decís que le terminó, me dice que le termina entrando mal. Camilo Olivera que buscaba y cuando lo iban a cerrar, termina disparando hacia el arco, se va desviada la pelota. Es saque de arco que va a ser entonces el Club Nacional de Minas.
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4: Segovia ahora con la pelota, busca hacia adentro, traba Matías Fleita, le vuelve a quedar el elenco tricolor, ahora el que cierra es Mauricio Moreira que la saca afuera y es lateral en territorio limareño que va a ser el elenco de Mina. Segovia le entrega la pelota a Manuel Hernández para que haga lateral para el Serrano.
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4: Bueno, ahora hay falta de Mauricio Moreira. Yo creo que se está empezando a complicar el partido, Borges, empezando a sancionar todos estos manotazos y todas estas jugadas, porque van a haber un montón y va a tener que sancionar muchísima falta, Marcelo. No sé cómo, qué pensás vos.
2: Pero el santo botón cobró eso.
4: Sí, es tiro libre, es peligroso, pero se va a detener el encuentro porque creo que se va a venir una variante. ¿Se va a venir una variante o no? ¿Está allí parado un jugador? No, creo que se va a jugar, no, se viene la variante. Se va a venir entonces la variante, ¡tenemos un cambio!
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4: Cambio en Nacional entonces, se fue Mena, entró Umpierres entonces, es tiro libre.
11: Es el tercer cambio, pero es la primera ventana que usa el equipo de Nacional.
2: Sí. Sacó un defensa y puso un delantero.
4: Bueno, atención, un mensaje, todo un mensaje. Tiro libre que va a ser Emanuel Hernández, 2 en la barrera. Allí 3/4 de cancha recostado sobre la zurda, levanta el centro, el cabezazo al arco. ¿Qué faltó? Centímetros, milímetros, nada igual, estaba muy seguro. Tanto Santiago Piri como Lucas Cuna abrieron los brazos y dijeron, dejala que se va afuera. A mí casi me da un ataque cardíaco, pero es saque de arco que va a ser ahora el decano limareño.
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4: Bien, Martín Ancheta está como para colgarse al alambrado de la Amsterdam, de la banda del parque, allí en el parque central, cuidándose del frío. Ahí va, Edwin Candy, allí entre la bufanda, la gorra, está como fuera una guerrilla. Martín Ancheta acá en la tribuna, está fresco realmente acá en el Centro de Empleado de Comercio. Ahora el que cae es un jugador de Nacional de La Valleja en territorio propio. Hay amarilla para Mauricio Mieres, si yo no estoy viendo mal, es para Mauricio Mieres en la tarjeta amarilla, es un tiro libre y está caído el jugador de Nacional. El partido se corta.
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4: Tiro libre que va a ser ahora entonces el elenco de Nacional. Está en el callejón frontal, apenas recostado sobre la derecha. Yo soy muy malo para medir distancias, pero 20 y cuántos metros serán, Marcelo del Arco.
2: 25 y medio.
4: ¡Guau! Mirá, 25 y medio. ¡Excelente! ¡Excelente lo del bicho! 23.
9: Hágale caso que va primero en la penca.
4: Bueno, sí. No. 23 minutos, 10 segundos del segundo tiempo. Tiro libre. Rudy Viera detrás de la pelota. 2 en la barrera. Rebota en la barrera. La pelota le queda a Hernández. Abre el juego ahora por derecha. Levanta el centro. Sale mordida, le queda Mauricio Moreira. Ahora intenta salir Robert Pires. Está contra 4 camisetas que le termina quedando y hay falta. Ahora sí, para mí es clara. Es falta de 33. Es exactamente el tiro libre, quizás. No, varios metros más atrás. Es varios metros más atrás. El tiro libre nuevamente para Nacional.
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2: Había echado la mano al bolsillo y se acordó que recién le había mostrado amarillo.
4: Tiro libre entonces, ¿qué va a hacer ahora el elenco de Nacional? Allí la pelota, resbaló y salió pifiada y la termina sacando Robert Piri. Le queda ahora la pelota para Moreira, que intenta salir muy exigido, termina jugando la pelota hacia adelante y le termina quedando Fungi. Deja que la pelota entra en el área, va a consumir reloj, no se le arrima Olivera y Fungi no va a salir de ahí. Mientras Olivera no se le arrime, Fungi va a demorar el tiempo y Olivera no va a presionarlo para apurar la pelota. Y bueno, terminó esperándolo y ahora sigue, claro, y ahora vuelve a jugar y ahora sigue perdiendo todo el tiempo. ¿Sí? ¿Tengo alguien que quiere entrar? No. Pelota que tiene ahora el elenco de Nacional. Largo le envía ahora para Bon. La queda y juega buscando para Veloso. Veloso que abre la pelota para Manuel Bitancur. Bitancur con ella la recupera ahora. Piri, Robert Piri, que abre por la zurda. La termina sacando de cabeza Maximiliano Cartaya. Cartaya se la deja, mirá, a Mauricio Mieres. Atrás para Nicolás Osley. Otra vez para Mieres, que abre buscando para Camilo Olivera. Olivera que juega hacia atrás ahora para Robert Piri. Robert Piri con la pelota se mete en el círculo central. Intenta sacar, rebota en Veloso. La recupera nuevamente Robert Piri, sale trabada ahora y queda suelta. Le termina quedando a Samuel un pierre que avanza, lo corta Nicolás Osley, la manda afuera y es lateral ahora, mitad de cancha, costado derecho para el tricolor.
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4: Ya vamos a estar con Varela. Antes de eso, la pelota se termina yendo afuera, sacada por Mauricio Mieres, y se viene una variante en el decano limareño. ¡Se viene un cambio!
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4: Es el cambio entonces del elenco limareño, del elenco de 33. Vamos a un informa, vamos a Varela.
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12: Gol de Barrio. Riocoya, un gran remate, un manual del apellido Cedrés, dueño de un muy buen remate. Esta vez fue Elian, si no me equivoco, el volante, el número 15, la colgó realmente, golazo de Barriocoya, golazo de Barriocoya, los 22 minutos, Elian Cedrés con, ya es de familia, ¿verdad? Cristian remata muy bien, Elian también gana 1-0, gana 2-1, perdón, Barriocoya a Castillo acá en el Estadio Municipal, gran tiro libre, gana Barriocoya.
4: Está ganando entonces el elenco barelense 2-1 frente a la Coronilla. Acá intentaba atacar el elenco de Nacional, pero terminaba cortando finalmente la defensa de Cana. La pelota ahora se termina yendo afuera. Es lateral que va a ser en la mitad de la cancha. Nicolás Osley para el elenco de 33 Fútbol Club.
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4: Cuando estábamos en un tiempo.
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4: 27 minutos 43 segundos tenemos del segundo tiempo. Aquí está ganando 1-0 con gol de Kevin Barnada. El elenco de Cano, el del 33 Fútbol Club. Pelota ahora intenta salir, hay tiro libre y falta. Hay falta de Nacional. Hay mano de Nacional en un ataque limareño. Es tiro libre, es peligroso. Ojo que es un tiro libre muy cercano de la posición de donde vino el gol del elenco de 33. Es tiro libre para el decano limareño.
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4: Bueno, dos para darle. Creo que uno es Mauricio Moreira, que está con perfil derecho. Con perfil zurdo está Matías Fleitas para darle entonces esa pelota. 1, 2, 3, 4, 5. 4, 5, 4, 4. Pone la barrera. Punchi de Nacional, entonces, la barrera dentro del área. Para que se hagan una referencia, pelota levemente recostada sobre la zurda del ataque del elenco de 33. Pasa Fleitas, el disparo da la barrera. Dan la barrera y rebota, la vuelve a recuperar. Lucas Cuna dispara al arco. ¡Qué faltó! ¡Qué faltó! ¡Centímetros, milímetros, nada! El disparo.

0: Disparo de Lucas Cuna, casi de la mitad de la cancha. Estuvo cerca el decano. ¡Qué jugada, Mario!
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0: 29-24 del segundo tiempo. Pelota ahora dividida en la mitad de la cancha. Se la queda González. Ahora intenta salir. ¿Sale o no sale? No, no sale. Martín Mauricio Mieres, que avanza ahora por el costado zurdo. Se viene ahora. Escapa de la marca. Escapa de la segunda. Se va a meter en el área. Si lo tocan es penal. La pone hacia el medio y la sacan justito. La sacan justito. Y ahora Cartaya sale desde el fondo. Por la zurda Dan Borges. Dan Michael Borges, la pelota por lo que hará, balón a tierra en la defensa del elenco tricolor y por izquierda hace daño el elenco de Cano, 30 minutos del segundo tiempo, 1-0 gana el decano.
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0: ¡Vamos primero un cambio!
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0: Bien, ese es el cambio del elenco de 33, Matías Nicolás Fleitas. Entonces se retiró, entró Mateo Silva por parte del elenco de Cano. Ya voy a las sociales, pelota cruzada ahora para Mauricio Mieres, que va por la zurda. Allí se viene 33, engancha y encara rumbo al medio, busca ángulo, dispara, la pelota da rebote, queda en el área, la va a buscar de nuevo, pero la saca 33, le queda Nicolás Osley. Osley y vuelve por la zurda, está haciendo daño por ahí, juega para Camilo Olivera. Camilo Olivera con la pelota la termina perdiendo. Ahora es Mateo Silva. La recupera en la frontal del arco, el disparo, ¡oh, Fungi! Fungi con problemas, pero termina finalmente atrapándola y en última instancia la agarra con seguridad.
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3: Marce, vamos a ver si da la cachetada a 33 porque ahora está más cerca el segundo 33 de que empate de Mina. Vamos a ver si aprovecha estos minutos el equipo limareño.
0: ¡Tenemos también sociales!
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4: Al amigo Ney, que está allí en la escalera del estadio con la espica en la mano, escuchando la transmisión de la 45. Muchísimas gracias por estar ahí.
0: Abrazo grande, pelota de Mateo Silva ahora, cruza para Mauricio Mieres, la interrumpe la defensa del elenco de Nacional y Cartaya, largo el envío, hace que la pelota vuele.
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0: Aterrizan los pies de González, que busca el largo también a Mauricio Mieres, demasiado largo, la pelota se termina perdiendo por el costado y será lateral en defensa y por derecha para el tricolor minuano.
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0: Cartaya ahora con la pelota, juega hacia adelante, la termina recuperando finalmente el elenco de 33, allí levanta y busca a compañía Mateo Silva, termina haciendo una individual y disparando al arco, pero vuelve hacia atrás Michael Borges y sanciona una falta contra Mateo Silva, que se toma el pie zurdo, el tobillo me parece que se toma y pide asistencia, ay, se agarra la cabeza. Se agarra la cabeza, se toma la frente Mateo Silva. Recién ingresó, no lo puedo creer. Recién ingresó, están casi que los 22 jugadores rodeándolo. Hace que sea muy difícil visualizar algo. Pero el último gesto que le vi fue que se tomó la frente. Yo leo mucho el lenguaje corporal del jugador cuando recibe una falta, cuando recibe un dolor, porque el jugador es el primero que sabe la entidad de lo que le pasa a Marcelo.
3: Sí, pues... puede ser, pero era una jugada amarilla, le pega de atrás, sí. Tanta amarilla que sacó por lo cosita.
0: Sí, es cierto, cuando estamos en un tiempo.
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0: 33 minutos de la segunda parte aquí en el Centro Empleados de Comercio. Está ganando el decano con gol de Kevin Barnada a los 27 del primer tiempo. 33-1, Nacional de Minas Cero.
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0: Bien, es tiro libre que va a ser el elenco de 33, pero están atendiendo a Mateo Silva y el partido se corta.
1: 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En las cuatro...
0: Sí, no, bueno, el partido sigue detenido, sigue asistiendo. No tiene buena pinta lo de Mateo. No tiene buena pinta lo de Mateo, que tiene dificultades para apoyar, que tiene dificultades, lo están ayudando. Creo que es Lucas Cuna, que le está dando una mano para salir junto a Jacinto Terra, que lo estaba asistiendo recién.
3: Ahora, ¿cómo se comen esas amarillas al lado, no?
0: Sí.
3: Y sacan otras amarillas. Hay cosas, es difícil de entender los jueces.
0: Sí, bueno, ahora entran los suplentes, entran todos para ayudarlo a salir. Tiene que salir en andas, no puede apoyar.
3: Va a entrar Lessi Rodríguez.
0: Bueno, va a entrar Lessi Rodríguez. No puede apoyar Mateo Silva, que no llegó a jugar, creo que no llegó a tocar dos pelotas, creo que tuvo esa pelota, intentó buscar el arco y ahí terminó. Bueno, veremos qué es lo que va a seguir dejando esto para Mateo. Che, ¿no era más adelante el tiro libre? Bastante.
4: Voy a decir eso, digo, lo levantaron 20 metros más adelante.
0: Pero bastante más adelante era el tiro libre. Lejos, está en el círculo central. Bueno, levantó un centro frontal, ahora el cabezazo, lo busca Cuna, lo termina sacando. Finalmente el elenco de 33, que está con uno menos, va a entrar Lessi, pero por ahora está con uno menos porque salió sentido y salió Mateo Silva, y ahora sí se va la pelota afuera y ahora sí se va a hacer el cambio. ¡Se va a hacer el cambio!
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2: Ya se retiró Mateo Silva, ingresa con el número 11 Lessi Rodríguez, decir que se quedó con un cambio porque hizo cuatro cambios, pero ya usó las tres ventanas.
0: Claro, ya se tuvo que devorar una ventana. Esta situación lo obligó a 33 a comerse la última ventana. Por lo tanto, pese a que hizo cuatro cambios, no, tienen cinco cambios. Entraron cinco jugadores, son los cinco cambios. Mateo Silva fue un cambio, Mateo Silva entró y fue un cambio. Entraron Cristian Pereira, Mateo Silva, Mauricio Moreira, Camilo Olivera y Lessi Rodríguez. Hizo los cinco cambios, está bien, hizo los cinco cambios el elenco de 33, que ahora va a tener un tiro libre en el costado zurdo, al costadito del área. Si esto es hockey, sería un córner corto prácticamente. Va a ser el centro Mauricio Mieres, ahora dos en la barrera, costado zurdo, al costadito del área del elenco de Nacional. Va a levantar el centro, ojo que si se cierra puede ir al arco. 37-14 del segundo tiempo. Mauricio Mieres da la orden, Borges levanta el centro, libera de cabeza el segundo palo. ¡Qué faltó! Centímetros, milímetros, nada, pero se pierde afuera contra el segundo palo, el saque de arco que va a ser ahora Nacional.
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0: Pelota que busca ahora Nacional por el costado zurdo. Santiago Hernández busca hacia para Rudy Viera. Rudy Viera vuelve a abrirla ahora para Segovia. Perdón, para Facundo Bon. Bon con la pelota, lo presiona el Zugaray. Intenta conectar con Hernández. Intentan una pared, pero se termina perdiendo por línea de fondo. Será saque de arco. Saque de arco y va a quemar las últimas dos variantes, creo, no. Va a quemar dos variantes. Pero no sé cómo está de ventana Nacional. Es tiro libre. ¿Qué va a tener ahora el elenco de Cano? Es tiro libre, saque de arco. Saque de arco que va a ser ahora 33 y vamos, hay cambio en Nacional.
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2: Van a ingresar con el número 7, Matías Fernández, y con el 17, Milton Fariña. Para que se retiren con el 20, Santiago Hernández, y con el... ayúdenme porque no lo veo de aquí al otro que se retiró allí en el campo de juego.
0: Es el 3, el Facundo Bon. Facundo Bon, entonces, que se retiró, entonces, y Santiago Hernández. Pelota que tiene ahora Santiago El Zugaray, que ante la presión decide sacarla afuera y es lateral, mitad de cancha, costado zurdo que va a ser Nacional.
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0: Rodríguez, Rodríguez allí mano a mano con Samuel Umpierrez. Umpierrez se queda con la posición de la pelota, juega atrás para Hernández, pero la termina recuperando Olivera, se le va afuera a Camilo Olivera y es lateral que va a ser ahora Nacional. Juega rápido hacia adentro buscando a Manuel Bitancourt. Bitancourt con la pelota, juega hacia adelante para Rudy Viera, de primera para Veloso. Veloso hizo un poste a los fútbol de salón y la pelota que terminó abriendo, ahora le queda a Sebastián González. González que recupera la pelota, hace un taco para Nicolás Osley, exigido contra la línea, termina agarrando la pelota, juega hacia adelante, no se entendieron con Mauricio Mieres y la pelota se termina yendo fuera. Es lateral, mitad de cancha que va a ser Nacional, por derecha, sí, Martín.
1: ¿Y sobrevuela o no sobrevuela?
0: Bueno, tenemos información, miro hacia arriba, el suelo parcialmente nublado. Hay señal del satélite informática, Marcelo Bicho Ferreira, 40 del segundo tiempo.
2: Sí, señor, ¿cómo no va a haber? Siempre hay señal.
0: Que siempre hay señal, porque el satélite informática siempre tiene señal fuerte y clara. El satélite informática, ahora en un rato vamos a estar dirimiendo entonces y conociendo quién será el jugador satélite informática de este partido. Estamos esperando el útil, estamos esperando el balón y por eso el partido se corta, Mario.
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0: Y ahora desperdicia el ataque, el elenco de Nacional se le termina yendo fuera y es un lateral ahora, sector defensivo, costado zurdo que va a ser Osley para el elenco de 33, la rechaza de Nacional y vuelve a quedarla en los pies Osley, vuelve a rechazarla ahora el elenco nuevamente de Nacional, le queda ahora el juego, atención que se viene por derecha, era impreciso el pase que buscaba Rudy Viera y termina atrapando Santiago Piris esa pelota con seguridad.
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0: Largo el envío ahora hacia la mitad de la cancha, pelota dividida allí, sin dueño en el centro del campo, lo termina despejando Nacional, mirá, le termina quedando Lessi Rodríguez, pero la recupera Rudy Viera, viene allí entre dos, le terminan robando la pelota que queda suelta, vuelve a recuperar Nacional que equivoca el pase, la manda afuera y el lateral, mitad de la cancha, costado derecho, que va a ser 33.
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0: La pelota la busca ahora Rudy Viera. Allí va a llegar sobre el fondo. Lo termina abriendo el juego. La corta finalmente Sebastián González ante la subida de Matías Fernández. Allí presiona la salida. Sebastián González se termina yendo afuera, el lateral. Es lateral que va a ser ahora Nacional en frente al área de Cana.
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0: Atrapa finalmente Santiago Piris y sale desde el fondo ahora el elenco de 33, largo envío hacia territorio minuano, allí la termina controlando finalmente Lucas Bon, que ya ahora se metió en la línea de fondo, en la línea de cuatro de la defensa. Pelota que tiene ahora el elenco limareño, Moreira por el costado derecho, tiene que retroceder atrás con Enzo Rodríguez, juega para Lessi Rodríguez y ahora para Santiago El Sugaray, que revienta esa pelota con muy poca dirección, se termina yendo afuera, es lateral que va a ser ahora Nacional. En cancha propia, costado zurdo.
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0: Y ahora hay falta de Lessi Rodríguez en la mitad de la cancha. Se gana la tarjeta amarilla y es tiro libre que va a ser Nacional. Mitad de cancha, recostado sobre la zurda.
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0: Ya voy al informe, pero a ver, esta amarilla yo creo de Lessi fue amarilla. Ahora, no fue...
2: Una patada bien pegada. Por eso. Bien pegada esa patada.
0: Pero aparte, fue bastante menos que la amarilla que lo termina sacando Mateo Silva, que no terminó, que no sea amarilla.
2: No, eso ni que tal vez.
0: Por eso mismo. Ya está haciendo mal partido Michael Borges. Ya acumula bastantes malas actuaciones Michael Borges. Acumula bastantes más malas actuaciones que de las buenas actuaciones. Más allá de que el comienzo fue más o menos... En la síndrome global, de los partidos que yo le he visto a Michael Borges, son más las malas actuaciones que las buenas, y ya está teniendo bastante experiencia,
4: Y nada, bueno, esa es mi conclusión. ¡Vamos a un informa!

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1: Lo doy yo porque Alejandro está con problemas con el celular, empató la coronilla 2-2 a los 38 del segundo tiempo.
2: Bueno, y empate de la coronilla frente a Barrio Colla, entonces, y ahora busca Nacional, Piris, atrapa con seguridad.
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2: Y ahora la busca el elenco del Decano 45. ¿Alguien tiene una pista de por dónde, de cuántos puede haber dado Michael Borges y si dio alguna señal? No. Bien, 5. Bien, Javier Rodríguez, que me dice que vamos hasta los 50. Vamos hasta los 50, entonces. Vamos, 5 minutos añadidos, 45, 35 de 50. Ahora en un par de minutos le pido, Marcelo, que dilucidemos el satélite informática. Pelota que avanza ahora por la zurda del elenco tricolor, que intenta triangular la pelota, ahora la termina sacando y es falta. Ahora de Santiago en su Garay, es tiro libre, amarilla para Santiago en su Garay. Lo que protesta Nacional. Lo que es protesta Nacional, a nosotros cuando protestamos con ese indiciano sale carísimo. Los cuadros minuanos hacen lo que quieren. Mirá, ahora lo fueron a manotear a Santiago Zugaray, un Pierres y Michael Borges. No hay ninguna medida disciplinaria. Bueno, es tiro libre, que amarilla para Santiago de Zugaray, es tiro libre que va a ser ahora el elenco tricolor.
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2: Sí. Es tiro libre, bueno, pasa ahora de todo en el área. Se caldeó innecesariamente el partido. Es tiro libre que va a ser ahora el elenco de Nacional. Samuel Umpierres detrás de la pelota para levantar con perfil zurdo. Entonces es el centro. Ataca todo Nacional menos uno. Está Funchi en el círculo central. No entiendo por qué se paran ahí en el círculo central, solamente para que un contragolpe lo agarre contra pierna, porque no colabora en nada con la jugada ahí Funchi en la mitad de la cancha. Pero bueno, esto está demorándose, ya estoy en 47, o sea, imagino que habrá que añadir por lo menos 2 minutos más, porque ahora Nacional está haciendo tiempo.
3: Hace un minuto, ¿no? Y Nacional es el que proteste hace tiempo.
2: Amarilla ahora para Emiliano Segovia, que está protestando y haciendo tiempo. Amarilla para Emiliano Segovia, entonces. Tiro libre que va a ser ahora Nacional de Minas. Sigue protestando Nacional, ahora se calmó. Va a ser el tiro libre, 48 del segundo tiempo. Allí el centro que va, defiende todo, 33, gana por arriba el Zugaray, el disparo, gol. Mirá qué increíble. Gol de Nacional a los 48. No pude ver quién agarró el rebote. En una segunda pelota había rechazado la defensa del Decano y en una pelota de rebote termina poniendo una pelota de sombrerito pinchada. Superó a todos, se metió contra el segundo palo a los 48 del segundo tiempo. Nacional 1, 33-1.
3: Sí, Rudy Viera creo que hizo el gol en una pelota, en un centro pasado, despeja 33, la agarra de aire, pone bien el pie, borde interno y la mete en el segundo palo. Un lindo gol para el equipo La Valle.
2: Bien, bueno.
3: No cambia nada para el 33, ¿no?
2: No sé, eso quería preguntar. Esto si cambia algo para el elenco de 33 respecto a los playoffs.
1: No tengo noticia de Varela, pero un gol de Barrio Colla lo dejó eliminado a 33.
2: Bueno, atención. Pelota que tiene ahora el elenco de 33. Juega hacia atrás para Mauricio Mieres. Mieres con la pelota. Mieres que se filtra. Allí los trastabillan. La termina sacando. Para mí es falta. Alessi Rodríguez. Le pega a Camilo Olivera. Alessi Rodríguez ahora termina ganando. Otra pelota dividida. Se termina yendo afuera. Es lateral que va a ser en la mitad de la cancha.
3: Vamos al satélite.
2: Por la zurda de Nacional. Vamos al satélite informática. Vamos.
3: Por lo de hoy, por lo que viene haciendo hace varios partidos, Nicolás Olei está jugando muy bien, muy parejo. Es el satélite informático.
2: Nicolás Osley, el 6 entonces del elenco del decano. Nicolás Osley, el jugador satélite informático, Mario.
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2: Y ahora la pelota que está en territorio limareño, Nacional busca, 33 busca desesperadamente, Nacional ahora. Moderando ahora el partido y jugando. Yo tengo 50, pero yo creo que hay que jugar por lo menos uno más. Bien, enorme, Javier. Uno más agregó, sí, se demoró un montón. Entonces, jugamos el último minuto, hay que robar la pelota como sea y buscar el arco como sea. González ahora queda con la pelota, la termina perdiendo en cancha propia y ahora la va a tener Nacional. Se viene Cartaya, avanza, cae Santiago en su garaje, es tiro libre. Ahora favorable al elenco de Cano, sector defensivo, sale desde el fondo el olimareño.
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2: Bueno, hay final. Terminó. Final. Aquí a los 51 del segundo tiempo. Hay final en el Centro Empleados de Comercio. Acaba de igualar 33 y Nacional de Minas. Acaba de igualar. Abrió Kevin Barnada desviando un tiro libre de Santiago Moreira y mandándola a la red. Entonces el elenco de 33 abría la cuenta a los 27 del primer tiempo. A los 48 termina empatando el Rudy Viera para el elenco de Nacional. Y creo que llegan noticias desde el Corrales. Martín, creo que llegan, estamos confirmando, estamos esperando noticias desde el Corrales, porque será determinante las noticias que lleguen desde José Pedro Varela para la clasificación del elenco de 33. Será determinante lo que llegue desde José Pedro Varela, entonces estamos buscando y contacto con... Hay gol de Barrio Coya y estas son muy malas noticias para 33 porque hay gol en la hora. A ver, Pulpo, corríjame, confírmeme.
1: Tengo, no sé de quién fue, pero a los 49 minutos, gol de Barrio Coya 3, La Coronilla 2.
2: Bien, bueno, vamos a intentar...
1: Con ese resultado estaría pasando como segundo el equipo de Barrio Coya.
2: Bueno, entonces Barrio Coya es segundo en la Copa, en el grupo. Entonces, es segundo en el grupo. Entonces, claramente no vamos a tener notas. Claramente, el vestuario del elenco de 33 podrán imaginar... Lo que es aquí en el Centro Empleado de Comercio. Bueno, muchísimo para conversar el lunes. Muchísimo para conversar mañana.
3: A mí que me gusta el fútbol. Hace 50 años que ando en el fútbol. He ayudado mucho en el fútbol. Me han ayudado también. Es una desmoralización tengo de lo extrafutbolístico que...
2: Sí.
3: Que a los que nos gusta el fútbol... hay cosas que cuestan entender, pero mañana vamos a respirar un poco y mañana vamos a conversar.
2: Sí, vamos a conversar mañana, vamos a tratar de hacer las cosas calmado. Esto tiene muchas lecturas, para muchas cosas por muchos lugares. Hay mucha cosa intradeportiva que termina siendo determinante, lo hablamos en su momento.
3: Vos perdoname, dale. En este momento la lectura que hago, la mala leche.
2: Bueno, sí. Yo creo que más que eso, creo que hay ciertas mentalidad de corta distancia, ¿no? Hay pocos centímetros de frente, me parece. Hoy, el fútbol de 33, no tiene representantes en Copa de Clubes de OFI. ¿Está? Parte de eso es porque deportivamente Huracán no pudo clasificar.
3: Sé tranquilo que con estas actitudes mucha gente que apoya al fútbol cada vez va a haber menos.
2: Y es difícil. Es difícil.
3: Los que salen a dar la cara, como salimos nosotros, como salen los cuadros, los dirigentes, todo, amable, es difícil.
2: Bueno, lo que decía, hoy el fútbol de 33 no tiene representantes en la Copa Nacional de Clubes de OFI. Hay muchos motivos. Uno de ellos es lo que decía, bueno, Huracán en Divisional A no pudo clasificar a la siguiente fase. Y en la Divisional B, Nacional, 33 no pudo clasificar. ¿Por qué? Por varios motivos. Porque aquí se le escaparon dos puntos, porque tenía un partido abrochado con 1-0 y pese a todo iba a ir a los playoffs. Y en una jugada sobre el final del partido, en un mal partido de 33, que ahora el Marcelo irá a comentar, termina empatando. Y eso también forma parte, porque 33 nuevamente, por tercer año creo consecutivo, pierde puntos en los escritorios, pierde puntos y eso será una falla que tiene que corregir 33, pero hay un hecho determinante. Hoy 33 jugaba por el primer puesto, por saber quién era el primero y quién era el segundo en la fase de grupos. Hoy lo que se tendría que estar en juego es quién el clasificaba directo y quién tendría que ir a los playoffs, o quizás podría llegar a ser uno de los mejores segundos y también clasificar directo. Por lo tanto, hoy era otro el partido. Si no hay un hecho extradeportivo, si no hay una protesta y no hay un hecho de escritorio, ¿qué los puede haber? Que lo ha habido, de hecho, está lleno. En el Deporte al Día hablamos todos los días de que cada vez se definen más cosas en los escritorios que en la cancha. Será un tema que va a tener que también ver OFI. Es complicado y es una discusión larga.
3: Pero yo mañana voy a explicar por qué los técnicos no ganan los partidos. Los jugadores son de palo, por qué no ganan y por qué los kinesiólogos tampoco.
2: Bueno,
3: no sirven para nada. Yo mañana le voy a explicar, bueno, bien explicado.
2: Dale. Lo que para cerrar. Este partido finalmente termina dando este desenlace por todo lo que yo les conté antes. Y además, porque hubo una protesta. Una protesta que, si hubiese sido legítimamente, Barrio Coya tiene todo el derecho de protestar. Y si el tribunal de OFI, inclusive como lo asistió, le asistió a la razón. Finalmente termina protestando. Todos sabemos de que Barrio Coya inicialmente no tenía intención de protestar. Acá la protesta termina cayendo desde filas propias, desde adentro de 33. Nuevamente al fútbol de 33 lo perjudica a alguien de 33. Y esto es complicado, es muy difícil. Es muy difícil cuando después tenemos problemas con la selección, cuando tenemos problemas en juveniles, cuando tenemos problemas por todos lados y decimos de siempre que poco peso político tenemos en OFI, lo que termina pasando es esto. Y sí, tenés muy poco peso político en OFI, porque ni siquiera en tu lugar, en una organización en donde cada vez más los intereses priman, en donde cada vez más priman los intereses y en donde cada vez más es el juego de lucha de protección de intereses, gente de 33 perjudica a los clubes de 33. Y es un aspecto importante y parte de, no es el total, pero es una parte importantísima por la que hoy 33 no tiene más equipos en la Copa de Clubes de OFI. Marcelo.
3: No se ríen en OFI tuyo.
2: Sí, claro,
3: OFI. No tenemos peso y se ríen tuyo, vos del mismo departamento denunciás. Hablando del partido, yo creo que 33 hizo lo que tenía que hacer.
2: Pará, Marce, porque vamos antes del cierre, porque ya estamos llegando. Vamos, Mario, preséntenos el comentario final de Marcelo del Bicho Ferreira.
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3: Bueno, como decíamos, una lástima que haya quedado afuera, 33 hizo los puntos y el merecimiento que para pasar, si no hubiera sido por esa protesta. Jugó contra un equipo nacional, Capital, jugó un primer tiempo que no jugó bien, pero tampoco lo avasalló Nacional, que dijéramos, va, tampoco. Fue un partido parejo, fue un poco mejor Nacional. En el segundo tiempo decíamos nosotros a los 20 y pico minutos que el 33 estaba para dar la cachetada, estaba para el segundo, estaba mucho más cerca del segundo que Nacional de empatar. Y bueno, después vino ese centro en la hora que despeja 33, pasada, una pelota, y después también le tenemos que poner mérito también al contrario, porque una pelota de aire, alta de aire, coloca muy bien el pie el jugador, con la borde, con el borde interno ahí donde va el tobillo, el pie, y la clava del otro lado del partido. Eso es mérito también, del contrario, porque yo le tiro 50 pelotas de ese y ponerla en el segundo palo allá en el ángulo, y quiero ver a ver si, si. Entonces hay mérito también. Hace el gol Barrocoya, hace a los 49 minutos el tercer gol y deja fuera 33. Una pena, el fútbol de 33 queda sin fútbol del interior. Esta vez no quedó deportivamente, esta vez quedó afuera por los papeles.
2: Bien, lo dijo el bicho, lo dijo Marcelo, el bicho Ferreira. Tengo el pulpo con un montón de números. Venga, vení a la cabina, así repasamos los números con el micrófono que sale más claro que con el handy. A ver si ya cuando se está ubicando el pulpo. Mario, deme un par de avisitos. Estamos tratando de tranquilizarnos, yo estoy recaliente. Pero bueno, vamos a calmarnos un poco y vamos a bajar un poco la espuma. Y el lunes tenemos muchísimo para conversar, porque aparte esta noche juega la selección uruguaya en el Mundial, también otro partido decisivo, y vamos a estar hablando de lo que pase frente a Cabo Verde también mañana, pero sin lugar a duda que vamos a estar hablando de esto y que vamos a estar hablando de los balances. Porque bueno, se cierra la participación de 33 y hay que hacer balance. A nosotros nos gusta muchísimo hacer balance. Así que bueno, vamos a estar haciendo balances. Por todos lados hay balances para hacer. Pulpo, ya está colocado, ubicado el pulpo. Pulpo, ¿qué números tenemos? Mario, deme un informa y hacemos los números del pulpo.
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4: En el este ya tenemos finales. Piriápolis le ganó 4-0 al juvenil del 16. Nacional de Tala perdió 2-0 con el Punta del Este de esa misma ciudad. Ferrocarrilero le ganó 3-0 al Atlético Fernandino, mientras que en Palme Olmo y Vida Nueva de Tala empataron 1-1. Bueno, ya sabemos, Río Coya le ganó 3-2 a la Coronilla y 33 empató 1-1 con Nacional. De esta manera, en la de abajo y con los parciales que tenemos hasta este momento, no tenemos allá en el litoral si Tabaré viene ganando, pero seguramente iba a ganar, por lo tanto iba a quedar con el segundo mejor tercero, con el mejor segundo. El segundo mejor segundo, porque el primero ya lo tenía Fraternidad, que hizo 15 puntos, y Tabaré podría ser el segundo mejor segundo con 13 puntos.
2: En ese contexto, asumiendo de que Tabaré se coloca como mejor segundo, ¿cómo quedarían los cruces?
4: Los cruces los determina Ofi por proximidad gráfica.
2: Pero, ¿quiénes son los otros que los que van a playoff?
4: En este momento hay que esperar que termine Ceibal de Salto con Independiente de Mercedes, porque 18 de julio le estaba ganando 2-1 a Obrero Unido, y de esa manera hacía 10, y Ceibal también quedaba con 10 porque está empatando con Independiente. De esa manera 18 de julio de Previento quedaría con el primer lugar y Ceibal sería segundo. En la Serie C está Fraternidad de Soriano como segundo, en la D Universal de San José como segundo con 12 puntos, en la E Central de San José con 10 puntos queda segundo, en la F el segundo es Sportivo G de Durazno con 10 puntos, en la G es Wanderers de Santa Lucía con 9 puntos, en la H es Punta del Este con 12, en la I es Ferrocarrilero con 10 y en la J es Barrio Coya con 10 puntos. Estos son los equipos que se clasificarían a jugar el repechaje porque bueno, Fraternidad y Tabaré del Norte serían los dos que ya clasifican directo. Pero todo esto lo vamos a desarrollar
2: mañana
4: en el Deporte al Día, más claramente, y bueno, y vamos a hacer los análisis finales.
2: Bueno, cerramos nosotros aquí desde la cabina 3 del Centro de Empleados de Comercio, desde la cabina 3, Pioneros del Deporte al Día. Cerramos acá nuestro trabajo. Mañana podremos conversar y hacer los balances correspondientes. Ahora, bueno, solo me queda esperar que Uruguay me saque un poco esta amargura. Esta amargura que no tiene que ver solamente con la eliminación. No va a ser la primera vez que el fútbol de 33 se queda eliminado en una primera instancia, en una primera fase de un torneo de OFI. Eso ya nos tiene curtido. Lo que nos amarga más es que, de vuelta, la piedra está dentro del zapato. La piedra, cuando dormís con el enemigo, es dificilísimo crecer. Cuando uno se ilusiona de que el fútbol de 33 puede tener una oportunidad de crecer, se da cuenta de que hay una idiosincrasia dentro que nos hace muy difícil cualquier crecimiento. Pero lo hablaremos mañana. Cerramos desde aquí, enorme laburo de allá, desde estudios, de nuestra voz vendedora, de Mario de Fleitas y de que está pilotando la nave allí, manos mágicas, Flavio Frustacci, que en este momento pone punto final, pone punto cierre a esta transmisión. Nos encontramos mañana a las 21 horas para volver a poner el deporte al día.
5: El fuego del partido se apaga y entre las brasas aún tibias flotan los recuerdos de jugadas y momentos memorables teñidos con la emoción del resultado. Las tribunas ya están vacías y los héroes vuelven a ser mortales. Nosotros recogemos nuestras cosas y quedamos a la espera de volver a encontrarnos nuevamente cuando la globa vuelva a girar.